¡Ay, quedó! Aquí la que manda porque es la ley. ¡Sí, señor! También Beatriz González, la mera ranchera, acompañándote de... Claro que sí, de en este momento en adelante, ¿ok? De 7 a 10 te acompaño. Quédate pendiente a lo que viene. El shot de éxito a las 30. El color de...

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segundo show de Karim León. Si lo vieron ayer, pues felicidades. Trajo bastantes colaboraciones ahí, features. Por ahí vi a Bobby Pulido, Duelo. Y bueno, pues estuvo muy, muy padre y qué bueno que se divirtieron toda la raza, ¿eh? Y había mis locutores también por ahí que andaban, Rubén Vela, Monse Lerma también, mi Georgie, la Gloria Lyra, ahí andaba también. Y bueno, pues hoy es otra fecha, hoy hay otro show y creo que ya por ahí ha de andar empezando. Pero bueno, vamos a seguirle aquí la que manda porque es la ley, mi gente bonita. 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Así de fácil, ¿ok?

Para el 25. Es que hay mucha lluvia, se pronostica mucha lluvia, raza. ¿Ok? Así es que tengan su paraguas ahí a la mano. Vamos a seguirle aquí con esto de calibre 50, que es la que manda, porque es la ley, sí, señor.

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Freestyle de los hermanos Espinosa, aquí en La Quemanda, porque sale mi gente bonita y ya andamos arrancando con todo, ya la segunda hora con tu amiga Beatriz González, la mera ranchera, sí señor. Te recuerdo, dale like y follow a todas las redes sociales, @la ley 1025, y también escúchanos en línea en clubla ley 1025.com, o traernos a la mano donde quiera que estés en la aplicación radio para mí. Tenemos algo de Camilo y Cristian Nodal, también algo de Yuridia, de Intocable, y lo que quieras escuchar, claro, 956-358-2196. Te recuerdo también

bien que tenemos el shot de éxito que viene a las 8:30. Así es que si tienes alguna idea de qué rolón poner para el shot de éxito, bueno, pues mándalo de nuevo al 956-358-2126. Y también, bueno, pues aquí prepárate algo y prepárame algo a mí también ahí. Y te lo tomas por dos. Vamos a seguirle aquí la que manda, porque dale, sí, señor.

De esto de Yuridia y Ángela Aguilar, aquí en la que manda porque es la ley, mi gente bonita. Y claro, te recuerdo, mando mensajito al 956-358-2126. Quiero mandarle un gran saludo a nuestro amigo Ángel, Ángel que nos está escuchando allá en Browntown, Brownsville. Saluditos, saluditos, amigo. Y bueno, pues vamos a seguirle aquí en la que manda porque es la ley, claro que sí, con esto de Intocable. Si quieres escuchar algo, mándalo ya al 956-358-2126, que viene el shot de éxito. Así es que recuerda, por dos, prepárate algo. Llámanos recio, ¿quién es que manda? Porque es la ley.

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Herencia de grandes, aquí la que manda porque sale mi gente bonita. Ya llegó el momento del shot de éxito. ¿Estamos listos o qué? Échense una por mí, ya se la saben. Vamos con esto de Chelo. Esto se llama Dos Gotas de Agua. Ay, aquí la que manda porque sale, sí señor.

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2: ¿Te das cuenta que a veces no notamos las pequeñas cosas hasta que se vuelven difíciles? 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

pues yo no sé ustedes, muchachos, pero yo me identifico con esa rola, ¿eh? Y no sé si sea un defectito que nos guste la botella, ¿verdad? Hablando de botellas, unos 10 minutitos tenemos el shot de éxito. Así es que prepárate algo y vamos con esto de Bronco. Corazón, corazón duro. Súbele, que la que manda porque sale.

¿de quién te acuerdas si te muerdes los labios, eh? Yo no de ninguno, pero mira, ¿por qué no le calas, chaparrito, chiquitito, hijito? Cálele, cálele. Vamos con el shot de éxito. Este es de Jenny. ¿Por qué no le calas? Vámonos, recio, que es la que manda, porque es la ley, sí, señor.

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aquí la que manda, porque es la ley, mi gente bonita. Continuamos con más música. Te recuerdo que ya mero viene Ramiro Olvera a acompañarte de 10 en adelante con Leyendas Norteñas. Así es que quédate pendiente para todo lo que tenemos aquí, la que manda, porque es la ley. Dale like y follow a todas las redes sociales. Arroba la ley 1025. Y recuerda escucharnos en línea en clubla ley1025.com o traernos a la mano donde quiera que estés en la aplicación radio para mí. Así de fácil, ¿eh? Déjenme les cuento que, bueno, pues para mañana no se pronostica lluvia hasta el momento, ¿verdad? Pero es que nunca sabes con estas cosas. Siempre pasa cuando sucede, ¿verdad? Pero también del sábado hasta el miércoles hay bastante probabilidades de lluvia. Así es que mantén tu paraguas o tú nomás mantente preparado y preparado, ¿ok? Vamos con esto de Aritza y su esencia frágil. Aquí la que manda porque es la ley, sí, señor.

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¿Qué tal, amigos? Bienvenidos, buenas noches, saludándole Ramiro, ya estamos aquí a través de la que manda la ley 102.5 en Leyendas Norteñas. Jueves, gracias a Beatriz González, la mera ranchera que estuvo con ustedes temprano, y aquí estamos con ustedes saludándoles, 956-358-2126. Estamos en Facebook, ahorita estamos en vivo a través de la página oficial de Ramiro Olvera. Si gustas por ahí entrar al contenido perrón, nada más estamos saludando, enviándoles saludos. Fluido, perrón. Mientras que ustedes están destapando apenas la primera o ya llevan varias, saludita desde la ley 102.5, desde Brownsville hasta Río Grande y toda la frontera de Tamaulipas, gran parte de Nuevo León nos acompañan. Muy bien, fíjate, estamos llegando a la señal del 102.5 y obviamente internacional a través de la aplicación de radio para mí. Bienvenidos, estamos con Leyendas Norteñas, ya sabes, puro corrido perrón, melodías de bajo sexto y acordeón, y también, desde luego, también tenemos banditas perronas. Así de que póngase cómodo y gánchese bonito y que se oiga y retumbe hasta el nopalero. Estas son Leyendas Norteñas. Jueves, super jueves. Perrón y al millón. Con la ley 102.5. Gánchese.

Nos vamos, leyendas norteñas con Ramiro. Aquí zumbándole parejito, parejito. Que se oiga y que retumbe hasta el nopalero. ¿Qué tal, raza, que lo está viendo ahorita? A través del Facebook de La Ley 102.5 en este super jueves. ¿Cómo andamos? Saludos para la raza, para Hilda Cantú, por allá en General Terán, que nos está escuchando. Un saludo también para la raza por acá en el área de McAllen, Far, San Juan, Álamo. A ustedes por allá en la ciudad de Dona. Dice, saludos, Ramiro, por acá en el aquí en el WhatsApp de La Ley. Saludos para Sara Garza y la comadre en Mercedes, Texas, echando botes. Saludos con todo gusto, repito, para Sara Garza y también para su comadre, ¿cómo se llama? Ahí en Mercedes, echando bote. No me dice para quién nomás así, ¿verdad? Para Sara Garza y la comadre nomás, ahí en Mercedes, bien perrón, escuchando leyendas norteñas de La Ley 102.5. Tenemos un corrido que me estaban pidiendo de acá del área de Palmview, de Alton. ¿Qué tal? ¿Cómo andamos, peñitas? Saludos también para la raza de La Joya, canchaditos, bien perrón. ¿Cómo andamos ahí del bote? Bien prendido, saludcita. Y súbale que se oiga hasta el nopalero porque es La Ley.

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0: con Ramiro Olvera a través de la que manda la ley. La ley, la ley, la ley, la ley en este super jueves. ¿Cómo andamos, compadre?
1: Buenas noches, toca yo.
0: ¿Qué onda, tocadito? Es todo. ¿Quién anda por allá,
1: compadre? Beto Quintanilla.
0: Claro. Ya estás, compadre. Ya se lo mandamos algo de Beto. Y que si oigas tan lopalero, ya está. Saludos por acá también para Ramiro. Mándame saludos para la raza, para Rigo de los Fresnos. Con un corrido de cadetes, ya estás peinado para atrás. Ahorita te lo enviamos, Ramiro. Saludos, Ramiro. Dice para. ¿Cómo? Ramiro saliendo del evento. Saludos para Ramiro, DJ. Ya estás, compadre. DJ Joe. ¿Cómo andamos, compadrito? Saludos para ti, compadrito. Gracias por acompañarnos, hombre. Bien perrón, el buen amigo Joe. Perrón, perrón, como siempre. Por acá, en el Face de La Ley 102.5. Ángel Mesa, saludos, Ramiro, de McAllen. Para César Cantú, bien perrón, compadre, en tu programa. Gracias, Efrén Pérez. Aquí descansando, compadrito, descansando y echándole ganas. Hasta el lopalero, Marta Gámez. Buenas noches, Marta, ¿cómo andamos? Saludos, perrones. También para Ramón Mata. Hola, ¿qué tal? Dice Carlos Carrera. Dice Ramiro, soy Joel. Saludos con todo gusto para Javier, Natalie de...

saludito perrón, compadre, para allá. Saludos también para Pedro Omar Lupe de parte del Johnny. Dice aquí en Alton, Texas, felicidades. Dice a Jaciel, dice que se gradúa el día de mañana. Ah, pues ya estamos en la temporada de los graduados, las graduadas. Saludos, felicidades. Y que tengan éxito en este año 20, en este año precisamente 2026. Y bueno, ya prácticamente está cerrando el ciclo escolar. Y para todos los estudiantes que les gustan también los corridos bien perrones de leyendas norteñas con Ramiro Olvera, como este que me estaban pidiendo. ¡Vámonos! ¡Gánchese bonito y que retumbe hasta el nopalero porque es la ley! ¡Ea! ¡En Brownsville comandamos! ¡La racita de San Bene! Allá en la feria y Harley.

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0: seguimos a través de Leyenda Norteña. Buenas noches, ¿cómo andamos? Y salud para Luis Ángel Vázquez, de parte de su papá, que lo felicita ya por su graduación. Bueno, felicidades, ¿eh? De parte de su papá, José Vázquez, que se reportan de aquí del Valle. Gracias. Y repito el saludo, felicidades para Luis Ángel Vázquez, recién graduadito, bien perrón, ¿eh? Saludos, felicidades también para Nayeli y Brenda Villegas de Edinburgh, que nos están acompañando en esta noche bien perrona. Repito, Nayeli y Brenda Villegas de la ciudad de Edinburgh. Por acá hay saludos bien perrones. A ver, ¿para quién anda por aquí, compadre? Buenas noches.
1: Saluditos, compadre.
0: Ya
1: saluditos.
0: Estás, ¿para
1: aquí
0: quién?
1: Estoy con mi niño Christopher y Ebrecito Pérez escuchando la radio.
0: Es todo, compadre.
1: Leyendas norteñas, compadre. Hasta aquí, que se oiga hasta el nopalero.
0: Claro que sí. ¡Ea! Saludos para sus hijos que nos están acompañando bien perrones. Oh, les gustan a ellos también escuchar Leyendas Norteñas de parte de un amigo Frente de allá de Reino Unido. Ramiro, buenas noches. También saludándote desde por acá, dice, para Orlando y el compa José Matachivas, dice. ¿Me complaces con la de quién? Ok, reproches. Ah, sí, sí, ahorita la tenemos, compadre. Nomás aguántame tantito. Saludos grandes para usted, mi amigo Ramiro. Gracias igualmente, mi estimado Poninas, de por allá del mero Reino Unido, escuchándonos a través de la que manda la ley. ¿Por qué? Porque es la ley. Ok, ¿qué más me falta por acá, compadre? Otro saludo, una salud por aquí. Adelante, compadre, buenas noches.
2: ¡Ey! ¡Ey! ¿Cómo andamos?
0: Pues no, también como tú, compadre.
2: Acá el 5-11, Ramiro.
0: Hoy no.
2: Acá el 5-11, acá el ranchito acá atrás.
0: Ron, compadre.
2: Te encargo la mata de sandía, Ramiro.
0: Ya estás.
2: Acá para el 5-11, acá en Browntown.
0: Brownstown, como dice la raza también por allá, compadre. Gracias, gracias, 5-11. Sí, sí, no, ¿cómo no? Raza perrona que siempre nos acompañan. Por acá en el Face de Ramiro, dice Ramiro, buenas noches. Mándanos un saludo para Mabre, Cuca, que estamos echando unas caguamas allá en Vallehermoso, Tamaulipas. Repito, para Mabre, es lo que entiendo aquí, Cuca, y que están ahorita echándose unas caguamas de parte de Enrique, desde allá, desde Vallehermoso, Tamaulipas. Álvaro Mesa, ¿cómo andamos, compadre? Salud para su hijo René Rolando. Mesa Mireles, que están cambiando unas balatas, órale, compadre, trabajando en la mecánica y escuchando Leyendas Norteñas, pura crema y nata, dice el buen amigo Álvaro Mesa. Gracias, compadrito, gracias por reportarte desde allá, desde Río Bravo, Tamaulipas. Vámonos con más corridos perrones. Me estaban pidiendo por acá del área de... ¿dónde? De General Terán. Ya estás, compadre, vámonos, ahí les va. Claro que sí, les complacemos a todo mundo a través de la señal 102.5. ¡Qué barbaridad! ¡Qué chula! Estamos cubriendo mucho, compadre.

0: Eso sí es cierto, compadre. Guáchale. Leyendas norteñas a través de la que manda la ley. ¿Por qué? Porque es la ley. Saludos para Julio Hernández, que se acaba de graduar. Se acaba de graduar. Felicidades para Julio Hernández. ¿Pero de parte de quién? ¿De su mamá? Estoy viendo aquí una foto de quién. A ver, dice Lawis. Ok, de parte de Lawis. Me supongo que debe ser su mamá, ¿verdad? Saludos con todo gusto para ella, para él, perdón. Felicidades en la graduación y todos los graduados que andan ahorita echándole todos los kilos, ya saliendo, perfilándose ya para el mes de, lo que resta el mes de, ya, el mesecito de mayo. Hay saludos también por acá, Ramiro, dice, para su amigo Saúl Gracia. Dice que se vino a echarse una sin permiso hoy no más. Eso es bueno, compadre. Saludos también para José González, que se escucha hasta el nopalero, ya estás peinado para atrás. Hay saludos por acá también que nos están dejando un audio. Adelante, adelante, buenas noches.
1: ¡Un saludo! ¡Eh! ¡Palaquiles! ¡Eh! ¡Cuñado pelón! ¡Qué anda ya!

0: Tamaulipas, ahí escuchándonos. Salud para el Paps de la WON, así es lo que dice por aquí. Repito, para toda la raza de los transportes WON de allá de la Torre, desde Jicotencatl, allá en Tamaulipas. Saludos, escuchándonos a través de la aplicación Radio para mí. Saludos para el Paps de la WON, así dice por aquí. Gracias. Ramiro, salud para Raúl Perales de parte de su amiga Marisol en Misión. Y gracias a la raza que dejan también por acá más audios. Gracias, gracias. Adelante, buenas noches.
1: Saludos para aquí en Dona por la hermosa.
0: ¿Por dónde? ¡Ey! ¿Por dónde?
1: Saludos para Dona.
0: Ok, ¿para quién?
1: Aquí con.
0: ¿Con quién, Francisco, compadre? Andrade. No te duermas. Adelante, compadre.
1: La güera Andrade.
0: Ok, ya estás. ¿Y quién más, compadre?
1: Aquí jugando bingo.
0: Ya estás, compadre. Suerte el que gane. ¡Bingo! ¡Bingo, bingo, bingo, bingo! Hasta Dona, Texas. Allá andan bien, perrones, acá en el Face. Ah, mañana acompáñame porque voy a estar con los tacos. Acuérdate, jueves, viernes, los taquitos perrones de Zamoras en el show del Zorro y su pandilla desde las 7:30 de la mañana. 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Te voy a dar más o menos un más o menos dónde. Allá por la ciudad de Álamo, para que te vayas preparando. Mañana, servidor Ramiro Olvera, voy a estarte regalando taquitos de Zamoras Restaurant, los tacos más perrones, ¿eh? Así de que se regalan ahí con el buen amigo La Pandilla del Zorro, pendiente tempranito. Y ahí te vamos a estar escuchando, ahí te vamos a estar esperando, mejor dicho, a través para que agarres también tus taquitos. 1, 2, 3, 4, 5, los que sean, los que se vayan, es rápido, ¿eh? Y la raza se vaya bien almorzada.

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0: Escuchando las leyendas norteñas con Ramiro Olvera a través de la que manda la ley, porque es la ley. ¿Cómo andamos por acá en audios del 358-2126? Vamos a ver, compadre, ¿cómo andamos? ¿Por dónde empezamos por aquí, verdad, de una vez, compadre? Sí, sí, aquí nos quedamos. Adelante, adelante, compadre. ¿Qué decías ahorita de los tacos?
1: No, pues
0: ¿qué decías, compadre?
1: Digo, perdón, Ramiro. No, o sea, dale. está bien los taquitos en la mañana, pero okay. Conociendo la raza, Ramiro, 7:30 de la mañana, son capaz que andan bien amanecidos, Ramiro.
0: ¿Tú crees?
1: No, en el valle no somos gente normal, Ramiro.
0: Empezando contigo, compadre, yo sé que sí. No, pero los tacos están listos ahí, pendientes ahí con taquitos bien perrones de Zamora's Restaurant, que siempre son tan amables de postar ahí en la mañana, por ahí apoyando al show de la pandilla del zorro y su pandilla. 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Salud para Raúl Perales de parte de su amiga Marisol en Mission. Otro saludo por acá. ¿Dónde quedó acá el saludo, compadre? Échale, buenas noches.
2: Saludos para la raza de Brooklyn, Texas, de parte del Richie.
0: Ya estás, compadre.
2: Para 13 Jackson.
0: Perfecto.
2: El Chente, el ¿quién Tachi, más? El compadre, el Efren.
0: Ya estás. Perrón.
2: Para toda la bandola.
0: Ya sabes que sí. Saludos, compadre. Gracias, segurito. Tenemos más saludos por acá. A ver, espérate, compadre, pues tenemos muchos audios. Adelante, buenas
3: saludos
0: noches.
3: A mi esposa.
0: ¿Quién habla?
3: Que aquí me trae. Ya me chino el virongas, pero pues aquí me anda cuidando.
0: Pues sí, compadre, porque pues imagínate, si te dejan solo, cállate. No, mejor cuídelo, señora, cuídelo bien. Ok, otro saludo por acá. A ver, vamos a ver quién está por aquí. Saludos, perrones, para la raza que se reportan de acá de Mercedes. La reina del valle, hombre.
4: Sí, Ramiro.
0: ¿Qué onda, compadre?
4: Correo de Rigoberto.
0: Rigoberto Rosales, claro, ahorita checamos algo. Siempre pasa lo mismo, compadre. Ya estás. Vamos por acá, vamos a ver quién está por acá. Buenas noches, vamos a saludar para quién. Buenas noches. ¿Qué onda?
5: Excelente noche.
0: Gracias, compadre, igualmente.
5: Apenas reventarme unos pinos y luego pasar por los tacos.
0: Ya estás.
5: Un corridazo, las cuatro camionetas.
0: Ahorita salen las cuatro. Si no tengo las cuatro, he perdido tres.

dos, las que tenga por ahí, pero ahorita sale, compadre. Gánchese, por lo pronto tenemos un corrido perrón que pidieron de acá de la ciudad de Edimburgo y les complacemos con todo gusto. ¡Vámonos! Nada más, 100 por 1, fíjate nomás. Y que retumbe hasta el nopalero porque es la ley.

leyenda norteña. Salud para Raúl Martínez, que anda con todo sacando las frías. Hoy nomás un aplauso, hombre, claro. Y que se oiga hasta el nopalero y ganche, se dice, con todo gusto para Raúl Martínez. Escuchándonos, gracias, gracias, gracias. Tenemos más saludos, más audios. Ahorita los mandamos con todo gusto. Vámonos con este corrido perrón. Estamos hasta las 11:45, Super Jueves con la Ley.

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pues ya te lo mandé, compadre, el audio. Ya salió, no te preocupes. Ok, tengo saludos por acá en el Face de La Ley 102.5. De hecho, tenemos saludos que están dejando por aquí la racita. Gracias por estarse reportando siempre. Vamos a ver quién está por acá, hombre, porque ya teníamos rato de checar por acá. Estamos checando, nada más que estamos con el 956-358-2126. Y aquí tengo saludos, dice Ramiro, mándame saludos para Ramón Mata. Bueno, ya le saludamos. A ver, los más recientes, compadre, los más recientes para irnos más rápido. Juan José Chávez, saludos, Ramiro, desde Elsa, Texas, con un corrido. Claro, ahorita se lo mandamos. También para Hilda Cantuya, le saludamos. Para Nieto Sosa, mándame saludos hasta acá, hasta Matamoros. Saludos para Israel.

Buenas noches, igualmente también para Lupe Flores. Saludos igualmente, compadrito. ¿Cómo andamos? Allá por la ciudad donde de Edinburgh, ¿verdad? Saludos también para Mary Pérez. Mary Pérez. Saludos, buenas noches. Igualmente, buenas noches. Para Beto Adame, saludos desde Comales, Tamaulipas, compadrito. ¿Cómo andamos? Apenas estamos checando todos los saludos. También para Carlos Carrera. Dice desde Falfurrias, camarada. ¡Ea! Un aplauso. Es que casi no es muy común, fíjate, que se reporten de por allá del área de allá de dónde, mero, de allá de Falfurrias, compadre. Un aplauso muy especial para toda la raza de Falfurrias, que están escuchándonos a través del 102.5. Carlos Carrera, ya estás, mi estimado Manuel Cerna, saludos con un corrido. ¿Cuál? Ok, ya estás, ahorita te lo mandamos, nomás aguántame el corte. ¿Quién más? Saludos, dice. A ver, ¿quién más? César Cantú nos está escuchando, gracias. Vámonos con más. Saludos por acá en el 956-358-2126. Ramiro, para mandar saludos a Juan Pesina y también para Ashley Sánchez y las Cuatas. Así, ¿verdad? De parte de Joana.

desde la ciudad de Donna, Texas. Allá bien perrones escuchándonos a través de la que manda. ¿Por qué? Porque es la ley. Y este corrido que me lo estaba pidiendo, ahí les va. ¡Gánchese! Y salucita. Y a ti se le viene al asador perrón. Digo, para que no se apague la lumbre.

0: Caducita con la que sigue. Perrón, perrón, perrón, escuchar Leyendas Norteñas, Super Jueves, asomándose ya el fin de semana y está poniéndose perrón, y todos los graduados, graduadas también, felicidades en estos días. Felicidades, un aplauso nuevamente para todos los graduados y graduadas también, ¿verdad? O sea, ellas o ellos también, felicidades en estos días de graduación de aquí del Valle de Texas y también igualmente en la frontera y donde quiera que estén. Adelante, compadre, échale.
1: Compadre, compadre, Ramiro Olvera, saludos a mi nietecita Scarlett, a mi esposa María Isabel, a mi hijo Brian, a mi hija ya Karen, estás, aquí en Lago del Río Bravo, compadre.
0: Perrón, perrón, perrón.
1: ¿De quién?
0: Ya está, mi estimado, gracias, compadre, ya medio sueño, no te creas, compadre, saludos con todo gusto, dice para Joana, la vecina, te escuchamos por acá en Reynosa, un corrido de quién, pues déjame checar, compadre, porque pusimos algo de ellos, ahorita checamos, si hay una oportunidad te lo mandamos, buenas noches, rápido, saludos también para el Camarón, para el Negrito, para Santiago, y también para el Chino Perrón, que andan por ahí al millón y al trillón, para que no falte, ok. Ya estás, corridos perrones, Leyendas Norteñas con Ramiro, acaban de hacer una barda al puro millón. Saludos, compadre, gracias por reportarte a esta hora, escuchándonos a través de la ley, siempre la ley 102.5, y la raza que nos escucha también a través de radio para mí. Otro saludo por acá también en el Messenger del Face de Ramiro. ¿Quién tenemos, compadre? Dice Ramiro, saludos, aquí nomás para echando bote, dice, para calmar la sed. No, yo sé, compadre, saludos para Armando Martínez. Su papá hasta Reynosa, la Emiliano Zapata, y también para el tío Héctor Martínez, el Toro, dice aquí acompañándolo, ya estás, compadre, échale ganas, saludos y gracias por reportarte a través de la que manda, saludos también para el compadre de el Rincón de las Flores, el Rinconcito, hay muchas flores por allá, ¿verdad, compadre? Me imagino que sí, solo te ve para Oscar Castillo de allá de Brasil, Ramiro, gracias, compadre, hasta allá, hasta Brasil, nuevamente, claro que yes. Y saludos, felicidades también con gusto para el niño Julio Hernández, que se graduó de su mamá Laura Lara en la Huesla Coís, escuchando La Ley, corrido perrón.

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5: ¿Qué ha habido, raza? Aquí andamos sus amigos los dos carnales. Vamos a echar un tema de un señorón llamado Sergio Vega, el Chaca. Hasta el cielo viejo se llama El Jefe de las Plazas y dice...

0: perrona noche de jueves. Ramiro, mándame saludos de parte del buen amigo Alejandro Javier, con algo de Carlos y José. Ya estás para la familia Pascual Castillo desde Victoria, desde la Vicky Ranch, también allá escuchando a través de radio para mí. Gracias, saludos por allá en San Fernando, para el tremendo Gaspar La Gringa, dice, y también al viejo Argelio, dice que están echando bote y escuchando La Ley desde Las Fuentes, por allá en San Fer. Gracias, compadre, gracias por reportarte. Buenas noches, la racita por acá en el Valle de Texas, en el Bayuco, por 956. ¿Para quién, compadre?
1: Buenas noches, hey, compadre Ramiro.
0: ¿Qué onda, compadre?
1: Iván Lula y compadrito Luna.
0: Ya está
1: saliendo del segundo jale rumbo a casita.
0: Perrón.
1: Pasar por unas frías.
0: Bien heladas,
1: Que te encargo una de los rasos.
0: Ya estás. Y que se oiga hasta el nopalero. Saludos también para los chalanes de Santiago, Ramiro. Ahí la casita de Palmares. Bien enganchados con La Ley. Hasta el nopalero.

Jimmy, todos los proveros de acá nos acompañan. ¿De dónde, compadre? Dice, salud para toda la raza que estamos escuchándote por acá en Álamo, Texas. Dice, con mi tóxica. Ahí está, enganchándose, Ramiro Olvera, gracias. Desde Álamo, con su tóxica, para el buen amigo Jimmy. Y todos los proveros perrones que nos acompañan por allá. Gracias, compadrito, muy amable. Saludos también para Jaime Belmares de Álamo, Texas, que anda bien enganchado también. Saludos, Jaime, ¿cómo andamos, compadre? Pues bien enganchado, compadre, eso es lo bueno. Es jueves, ahí viene ya otro fin de semana. Oye, rápido se vienen los días, ¿verdad? Y rápido se va también el mes de mayo. Y saludos perrones para todos los graduados que nos acompañan.

la ley 102.5 por todo el mágico valle del Río Grande. Pues ya nos conocen, compadre, eso es lo bueno. La gente ya sabe que escucha la ley bien perrona, tranquilamente, locales 956, perrones. Somos del Valle para el Valle, 956. Y como dice la raza por allá, 899 también. Saludos para la raza por allá en la frontera. Saludos, perrones. Ok, saludos para aquí, compadre. Anda por acá en el Messenger de Ramiro Olvera. Vamos a ver, dice Ramiro, saludos. ¿Puedo mandar un saludo por aquí? Pues claro, compadre. Usted no pregunte, mándelo. Déjelo por ahí en el Messenger del Facebook de Ramiro. Y también te invito para que veas el contenido que tenemos por ahí siempre. Saludos también para la raza de Río Bravo. Y para Quique, de parte de su hijo, ya estás, ¿eh? Y con un corrido me lo piden. Vamos a ver si hay espacio, compadre. Ya son las 11:39, pero ahorita checamos, ¿eh? Saludos también con buena parte de Adrián también, que se reporta allá desde Río Bravo, Tamaulipas. Otro saludo también para el compadre Juan. Dice, aquí llegando a Matamoros y escuchándote unas bien heladas desde la satélite, de parte de Juanito. Juanito, ¿cómo andamos, compadre? Por ahí en el mero... en las meras tres heroicas. Saludos también para la raza de Brasil, escuchando Leyendas Norteñas, de parte de Gil. Dice, para el pato, el bebé y toda la gente, y que retumbe hasta el mero nopalero. Dice, con un corrido de Beto Quintanilla, compadre. Vamos a ver que si hay un espacio por ahí. Saludos a toda la raza por allá también, siempre, siempre pendientes. Y bueno, toda la raza que se reportó a través también de la página oficial de Ramiro. Hicimos un Facebook Live. Y gracias, mañana voy a andar por ahí regalando tacos para toda la raza, para que esté preparado con el Zorro tempranito. El Zorro y su pandilla, la Yoyis y todo el equipo por ahí, Joel y la raza. Bueno, hombre, pendientes, mañana voy a andar por allá por la ciudad de Álamo, ¿eh? En la ciudad de Álamo, así como lo oyen. Taquitos de Zamora's Restaurant. ¡Qué bárbaro! Chulada de tacos, compadre. Salud para el buen David. ¿Dónde andas, David? No te escondas, compadre. ¡Ea! Salud para Mer.

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1: Ramiro, un saludo ahí para la raza de Mare Construcción. Aquí de Brasil,
2: de SpaceX. Su hijo ya está,
3: un saludo acá, compa, para toda la gente ahorita de Río de los Olimpas.

ay, ay, ay, ay, perrón. Salucita, salucita, un chatecito, aunque sea de tequila, ¿verdad, compadre? Ahorita en la noche, antes de acostarse ahí en casita, no, hombre, cae, pero bien, perrón. Dice, ¿cuándo te cayeron mal, compadre? Gracias, me voy. Buenas, que pasen ustedes. Excelente noche de jueves. Regreso mañana, primeramente Dios. 10 de la noche, a través de Leyendas Norteñas. Perrón, saludos para todos.

0: su pandilla.
1: 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Yeah.

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0: Hola, hola, bienvenidos, ¿cómo están? Estamos hoy en un nuevo episodio de Ya Oíste. Hoy les traigo un tema muy interesante, poco conocido, que incluso yo al momento de investigar, la verdad me quedé con muchísimas dudas. Y tener el privilegio el día de hoy de poder contar también con un especialista en el área es algo que, wow, o sea, definitivamente vamos a aprovechar y vamos a sacar todas esas duditas. Es un tema que, pues no creo que muchos hemos escuchado, yo me incluyo en esa parte, es la lucidez terminal. Pero para yo no quitarle la palabra a nuestra querida invitada, a nuestra querida doctora Adriana Baltasar Bastidas, una especialista en geriatría y cuidados paliativos. Bienvenida, doctora, ¿cómo se encuentra?
4: Muchas gracias, muy contenta, muy feliz de poder estar aquí el día de hoy para compartir este tema que me gusta mucho, me apasiona y creo que es importante que lo conozcamos.
0: Pero antes que nada, me gustaría que nos explicara un poquito a qué se relaciona o qué es la lucidez terminal, porque yo me imaginaba una cosa y ya cuando leí, pues era completamente otra.
4: Claro, mira, la realidad es que la lucidez terminal es un episodio súbito, inesperado de claridad mental y como de un aumento súbito de energía en un paciente que ya está en el contexto de una enfermedad terminal, ya en una situación pues al final de la vida o previo a la muerte. Este episodio pues es súbito, dura generalmente un periodo muy corto de tiempo y lo importante es que se presenta una conexión como muy inesperada, muy súbita, pero a la vez relevante tanto para el paciente como para quienes lo rodean, ¿no?
0: Claro.
4: Imaginémonos, la situación de lucidez terminal es cuando yo tengo a un ser querido, a un un enfermo, un ser querido que ya tiene una enfermedad pues muy avanzada, en un estadio terminal prácticamente, que ya sabemos que quizá el final se acerca,
0: okay,
4: que ya tiene cierto grado de desconexión con su entorno, que quizá ya no logramos entablar una conversación con él, ya no nos contesta quizá nuestras preguntas, ya no nos pide alimento, líquido, etcétera, y de repente de manera súbita tiene un rush de energía, tiene otra vez entabla una conversación, otra vez logra comunicarse con nosotros, nos pide alimentos, nos pide un refresco, nos pide algo que antes ya no hacía.
0: Ya no.
4: Eso es la lucidez terminal.
0: Estaba viendo que en este tipo de situaciones, pues lo impactante es para la persona también que lo está acompañando, ¿no? Porque creo que piensa que todo volvió a la normalidad, ¿no? Entonces yo creo que ahí es un tema pues delicado en el aspecto en el que, pues, claro, ¿quién no quisiera ver a su familiar volver otra vez a hacer sus actividades, que salga de esa enfermedad? Pero lo que estábamos leyendo y lo que estábamos platicando, doctora, es que

0: veces, pues, es cuestión solamente de horas o de días, ¿no?
1: Exacto. Generalmente cuando nos enfrentamos a un episodio de lucidez terminal, nos está indicando que seguramente el final ya se acerca. Una realidad es que es imposible predecir cuánto tiempo nos queda de vida. No
0: Claro.
1: hay forma, no hay alguna forma que con certeza nos ayude a esto, ¿no? Si bien hay algunos factores pronósticos y algunas puntos, a lo mejor parámetros de laboratorio, parámetros clínicos, etcétera, que nos orientan a que el final ya se acerca. La realidad es que muchas veces los pacientes no se comportan como en los libros y pues desafían, ¿no?, a estos pronósticos. A veces el fallecimiento puede ocurrir pues en las siguientes horas, en los siguientes días, 7 días, o a veces no. A veces los pacientes pues desafían esas posibilidades. Y lo que pareciera ser un episodio ya de lucidez terminal, pues no, resulta que fue simplemente una lucidez paradójica, se llama, cuando ya no ocurre la muerte de manera inmediata, ¿no? Sino que a lo mejor presenta esta lucidez y el fallecimiento puede ocurrir en meses incluso.
0: Pero ahora, por ejemplo, doctora, estábamos hablando de enfermedades terminales, ¿no? Y hay, por ejemplo, una estadística, perdón, de la edad en la cual se presenta más este tipo de lucidez terminal.
1: Sí, generalmente se ha observado que predomina en pacientes ya adultos mayores, en pacientes geriátricos, y específicamente se empezó a observar este fenómeno en pacientes con enfermedades neurodegenerativas, como las demencias, la enfermedad de Alzheimer, la demencia vascular, las demencias mixtas, otro tipo de condiciones ya de deterioro cognitivo. En estos pacientes como tal se empezó a observar los cuadros de lucidez terminal. Por lo tanto, pues es más frecuente que un paciente presente lucidez terminal ya en edades avanzadas, ¿no? Estamos hablando 80 años o más. En realidad, cualquier paciente que presente una enfermedad terminal propiamente, llámese un cáncer en un estadio avanzado, una insuficiencia orgánica, por ejemplo, una falla cardíaca, una enfermedad renal crónica, una enfermedad hepática avanzada, etcétera. Cualquier paciente que se encuentre en esa situación de terminalidad o al final de la vida puede presentar un episodio de lucidez terminal, aunque pues se ha observado o se ha descrito con mayor frecuencia en pacientes mayores con demencia.
0: En la parte psicológica o emocional, ¿cómo es que lo estudian o lo abarcan? Porque creo que es un poquito más lo vemos en físico, ¿no? Que me
1: Claro.
0: duele algo, tengo malestar, pero ¿cómo? O sea, esa es una parte muy interesante, doctora.
1: Fíjate que en el ámbito de los cuidados paliativos, que es como mi área de especialidad, además de la geriatría, realizamos una evaluación de varias esferas del individuo, ¿no?, de la persona. Una esfera biológica, que estamos hablando justo de los síntomas físicos, el dolor, náusea, vómito, sueño, etcétera. Los síntomas emocionales o psicoemocionales, que estamos hablando ahí de cómo afronta su diagnóstico, cómo afronta una pérdida, posibilidad de trastornos de ansiedad, de depresión, incluso el duelo anticipado, ¿no?, de saberse perdiendo su estado de salud. Y también abordamos la esfera espiritual, que muchas veces en la medicina pues difícilmente la abordamos, ¿no? Y en cuidados paliativos sí es súper importante realizar el abordaje de esas creencias que tiene el paciente, ¿no? Si es una persona que se considera espiritual, si tiene alguna creencia, alguna religión. Espiritualidad va mucho más allá de la religión, pero bueno, es como una esfera muy importante también que evaluamos. Y ahí pues vaya en el aspecto psicológico o emocional, es donde pues vamos indagando este tipo de síntomas, ¿no? Si el paciente presenta algún cuadro de depresión, compatible con depresión, con ansiedad, con este duelo anticipado, ahí es donde nos vamos dando cuenta y pues por supuesto, al darnos cuenta, logramos integrar un diagnóstico y dar un tratamiento en esa situación.
0: Antes de terminar, doctora, a mí me gustaría que, pues, no sé qué mensaje para todos aquellos que están en el sector de salud, porque es un tema, como bien dijimos, que no muchos tienen el privilegio de poderlo ver personalmente o de saber qué les puede dejar a esas personas que están en el sector médico y a las personas que están fuera de.
1: Yo creo que muy importante, no olvidemos que los cuidados paliativos se deben de brindar de una manera oportuna por un equipo. Paliativos no es nada más una persona, el paliativista es un equipo de el médico, enfermería, psicología, nutrición, vaya, somos un equipo de varios integrantes que nuestro objetivo es siempre acompañar y aliviar síntomas, ¿no? Aliviar síntomas.

0: síntomas físicos, emocionales, espirituales, este sufrimiento, para dar confort, para dar calidad de vida, calidad de muerte también. Y creo que un punto bien importante es que como profesionales de la salud, nadie nos enseña a afrontar la muerte. Esa es la realidad. Tal vez los que estamos en el área de paliativos lo sabemos hacer.
1: Claro.
0: Pero en medicina nos enseñan a curar, siempre a curar. Y pues no siempre podemos curar alguna enfermedad. Y es importante que cuando ya no podemos curar, entonces siempre acompañemos, siempre busquemos dar confort, calidad de vida, aliviar síntomas, acompañar. Eso es la clave. Es un tema delicado, pero muy bonito, y creo que se presta reflexión.
1: Así es, y pues muchísimas gracias, esperemos verla aquí de nuevo, doctora, y gracias a todos los que se quedaron hasta esta parte del podcast. Nos vemos en el siguiente episodio. Gracias, doctora, y hasta pronto. Yo soy Génesis Sainz, esto fue un episodio más de Ya Oíste. Adiós.

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0: Hoy es viernes. Hoy es viernes, hoy es ir con las cariñosas. Gastarse toda la raya.
1: Es neta, carnalito, ¿eh? Viernes de ir a visitarlas. Tomarse una cheve con ellas. Que se sienten en tus piernas. Y que te digan, ¿qué tenés, pues, cariñito? Si es una salvadoreña, si es una hondureña.
2: ¿Y una venezolana?
1: ¡Ay, cosilla!

0: Buenos días, jefe. Yo, Gis. Es viernes de pura pelazón en el jale.
1: Es correcto.
2: No lo entendí.

0: Y el cuerpo lo sabe, zorrito.
1: Ay, ay, ay. Chulada la mañana.
2: Salud para el Emigdio, que ahora sí nos alcanzó acá en el jale. Se acaba de levantar, pero ahí va en vergüenza para el jale.
1: Échale, épale, tranquilo.
3: Buenos días, mi zorro. Buenos días. Bendecido viernesitos. Aquí levantándonos para ir a jalar. Vámonos a trabajar. Aquí andamos en Memphis, Tennessee.
1: Árale.
3: Y pues no quería ir la mera neta, pero pues tengo que ir a levantar la empresa.
1: ¡Ala!
3: Saludos, saludos a esa Yoyis.
0: Gracias.
3: Saludos, zorrito, saludos a todos por ahí. Dios los bendiga.
1: Échale ganas, pues, canalito. Ánimo, ánimo, ánimo. Allá en Memphis, allá por Tennessee.
0: Así mismo, en
1: sí,
0: Tennessee.
1: Sí, estado. Sí, sí.
4: Zorrito, zorrito, es viernes de ayudarle a Carmelita a buscar su medallita. ¡Sale, sale!
1: Pues, ¿qué te diré? ¿Sí pegó esa madre?
0: Sí, bastante.
1: Sí, pegó, pegó, pegó, pegó bien bonito. Oiga, yo nomás tengo una preguntita.
0: Sí, zorrito.
1: ¿Y los Pumas?
0: Ay, cuéntamelo todo, zorrito.
1: ¿Y los...?
0: Cuéntamelo todo.
1: Ya vas a empezar con esas... No, me cae que mejor pon algo de Karim León. Vamos con algo de Karim, señores.
0: Ay, sí, zorrito.
1: Ahorita vamos a regresar. Oigan, ¿y los Pumas? Hijo de la chingada. Pregunta de tus águilas del América, baboso. Ahorita volvemos, familia.

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0: pasa nada, mini zorro. Ahorita no lo estamos regalando, más adelante, ¿ok? Ahorita nomás es de frase, ¿no? Simple, sencilla y común, ¿ok? Oigan, ayer por la tarde recibí un mensaje y me dicen: buenas tardes, zorro, ¿está usted ocupado? Obvio, no estaba yo ocupado. Le contesto a la persona: buenas tardes, ¿qué tal? Y ya me dice: oye, te habla Luis. No voy a decir el apellido, sí. Te habla Luis. Le digo: dígame, Luis, ¿en qué le puedo echar la mano? ¿En qué le puedo ayudar? Dice: yo soy la pareja de la mujer que estaba hablando Gloria, que llevaba una minifalda color de color negro de piel. Y dice: yo sentí que realmente es ella, por como la estaban describiendo. Dice: ella es muy bonita, pero sí llevaba una falda muy corta. Se le miraba literalmente el trasero, la nalga.
1: O sea, qué honesto.
0: Y él me dijo ayer: yo le dije a ella que no quería ir con ella con esa falda.
1: Sí.
0: Y ella le dijo: ¿sabes qué? Así soy, así me he visto. Y si te gusta, bueno, y si no, no.
1: Y te aguantas.
0: Dice: ya estaba yo levantándola en su casa. Llevamos una relación de 3 años. Terminamos, la fui a dejar y le dije: que Dios te bendiga, aquí terminamos la relación.
1: Ay, Dios.
0: Como todo un caballero, fuimos, ya teníamos planes en la puerta y todo el rollo. Me estuvo llamando, mandando mensajes, que por favor, que iba a cambiar su forma de pensar y su forma de ver las cosas. Y que le dijo: que Dios te bendiga, no quiero absolutamente nada contigo.
1: Qué fuerte, zorrito.
0: Entonces la pregunta es: oye, ¿tiene algo de malo que las mujeres vayan enseñando la nalga? Prácticamente tú me dijiste ayer que se le veía la raya.
1: Sí, se le veía ahí.
0: O sea, se le veía todo el recatón, todo el trasero.
1: Y si se agachaba tantito peor.
0: Y dice: yo creo que no llevaba calzón. Probablemente llevaba de las que se meten ahí, hilo dental.
1: El hilo dental.
0: Porque ese ya es adentro, pues.
1: Sí.
0: Entonces, ¿qué opinan ustedes? ¿Es una buena idea terminar con una chica así? Que le estuvo llamando y que le estuvo llamando y que le estuvo llame y llame y llame durante ese rato, parte de la mañana, hasta que le dijo: ¿sabes qué? Nomás, ahí nos vemos. Y la tuvo que bloquear. Una relación de 3 años. ¿Se puede cortar así únicamente porque llevó una falda muy rabona y se le miraba todo a una chica? ¿Se le puede cortar así? ¿Se puede morir una relación? ¿Es saludable que una mujer vaya vestida así con una pareja que ya tiene 3 años con él? ¿Que probablemente tenían otros planes? ¿Se vale o no se vale? Ayer usted, Gloria, dijo: híjole, daba no sé qué, penita ajena, ¿verdad?
1: Pues sí, claro, zorrito, porque, y fíjate, uno es mujer.
0: Claro.
1: Y aparte, bueno, éramos adultos, porque niños no habían, la verdad, okay. Yo ayer no vi niños ni adolescentes.
0: Ajá.
1: Antier. Sin embargo, pues sí, uno como mujer dice: ay, caray. Sí. Pues que se tape tantito, ¿verdad?
0: Imagínate si eso dices tú. Uno no va a decir eso, uno va a ver.
1: Ah, no, ustedes no, ustedes van a ver.
0: Pero la pregunta es también, o sea, a uno le gusta ver a la vieja de alguien más,
1: sí,
0: que vaya enseñando, pero exacto, no la tuya.
1: ¿Son egoístas ustedes?
0: ¿Somos egoístas? ¿Somos doble moralista?
1: Doble cara.
0: ¿Qué opinan ustedes? ¿La hubieras terminado también o te gusta que vaya enseñando literalmente la cola? O sea, lo que iba mostrando. 358
1: 21-26.
0: Quizás a él no le gustó, pero a nosotros sí nos gustó.
1: Exacto.
0: Entonces, queremos ver la vieja de alguien más, pero la de nosotros que vaya como monja. ¿Qué opinan? 358
1: 21-26.

0: terminar con una chava, una relación de 3 años, porque te acompañó a un concierto e iba muy rabona, iba enseñando la cola, literalmente. Esto pasó en el concierto de Carin León. Ella iba enseñando nalga raya. Él le dijo, no quiero que vayas así. Y ella dijo, si quieres, bueno, y si no, te aguantes. La llevó, regresaron y le dijo, esta relación de 3 años aquí se termina. No me gusta cómo ibas vestida. ¿Qué opinan ustedes? ¿Se puede terminar una relación así o no se puede? Ella le estuvo mandando mensajes, llamando esa misma madrugada al otro día y la tuvo que bloquear. Él no tenía ganas de terminarla. Fue la manera como ella le contestó a él. ¿Podemos nosotros ver otras mujeres que van rabonas, pero la nosotros que vaya bien tapada?
1: Exactamente, como monja.
0: ¿Somos doble cara los caballeros, los hombres? ¿Somos doble moralistas? Queremos a las demás que vayan así, pero la nuestra ni más. 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

0: Ay.
1: ¿Qué hubo?
0: Un aplauso para ese compa.
1: Ay, güera. Un aplauso. Qué para bárbaros. Él. Vámonos, uno más, señoras, señores.
2: Pero qué falta de respeto, mi zorro. Hablar de un tema y no poner foto. Digo, para ver el perro, ¿no?
1: El perro.
3: Buenos días, zorro. Buenos días, Yoyi.
4: Buenos días.
3: No, zorrito, sí se vale cortarla.
1: Ok.
3: ¿No viste la forma en la que reaccionó al momento que tú le dijiste que estaba haciendo algo malo, algo que no te parecía a ti?
1: Hey,
3: si eso es de novios, imagínate de casado.
1: No, lo va a mantener, lo va a trapear al compa, la neta.
5: Si de novios no tiene respeto en una relación, ¿qué te esperas al paso de los años?
1: Sí.
5: Buenos días para ambos ahí en cabina.
4: Buenos
5: de
4: días.
5: Saludos cordiales.
1: Hola, papá. Ahora, los que opinaron ahorita. Obvio, a ti no te gustaría que tu vieja fuera así.
4: Claro.
1: Pero sí te gustaría ver a la vieja de alguien más con una minifaldita enseñando donde empieza la raya de la nalga. ¿Te gustaría verla o te voltearías para otro lado si ves algo así enfrente de ti en un evento de estos a donde van artistas como Carin León? ¿Qué harían? ¿Se voltearían o las verían? La verdad.
4: La verdad, zorrito, siempre las ven. La verdad. O sea, seamos honestos. Siempre las ven. Y aprovechan cuando sus mujeres se van al baño para ustedes estar ahí con el ojo a todo lo que da.
1: Es que mira, te voy a decir algo. Mi abuelo fue de ojo azul.
4: Sí.
1: Mi padre fue de ojo verde. ¿Y yo? ¿Sabes de qué?
4: ¿Qué?
1: De ojo alegre. Chula. Llegando a tu casa te va a regañar tu mujer, tú. Hablador. O sea, lo que tienes de chaparrito lo tienes de mentiroso. Vamos a regresar con más aquí en La Que Manda.
4: En La Ley.
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1: Ojo alegre, y te faltó decir que tiene nariz de tucán.
4: Oh,
1: ¿qué pasa mi nariz, tío? Mi nariz es una chulada.
4: ¿Cómo no?
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0: las filas, ¿eh?
1: Chulada,
0: señoras y señores, vamos con el publicazo que nos cargamos. Aló, buenos días, ¿con quién hablamos?
2: Con Jairo López.
0: ¿Con quién, perdón?
2: Jairo López.
0: ¿Qué onda, mi Jairo? ¿De dónde se reporta, Jairo?
2: De aquí, San Juan, Texas, mi zorro.
0: Eso, what are you doing right now?
2: Pa'l jale, pa, no hay más.
0: ¿En qué you're working?
2: En telecomunicaciones, con Telepro.
0: Ah, with the telephones, wow. And what you do there?
2: Soy un técnico de telecomunicaciones.
0: Ah, órale, qué chulada, carnalito. ¿Está easy one o no está easy one?
2: Papitas.
3: Papitas, oye.
0: ¡Ese es un jale! ¡Papitas! Oye, compa Jairo, te vamos
2: en el aire, tirando cables.
0: Eso, qué chulada, carnalito. Oye, te vamos a registrar. Bueno, ya quedó aquí Jairo, para que tengas la oportunidad hoy a las 10:30 de ganarte un par de boletos para el concierto de Duelo en las primeras filas, compadrito. ¿Cómo
3: ay,
0: la ves?
3: Papá.
2: Fuera con madre.
0: Hey, ¿a quién vas a llevar si ganas, carnal?
2: A mi esposa.
0: Órale, ¿cómo se llama la señora para que le mandes un saludo?
2: Dalia Lozano, de Río Bravo, Tamaulipas.
0: ¡Eso es todo!
3: ¡Señor!
2: ¡Echan lonche!
0: ¡Gente!
3: Donde hacen tacos riquísimos.
0: ¿Y de mujeres qué echan?
2: Lonche.
0: ¡Lonche! ¡Lonche! ¿Qué te echaron el día de hoy, carnal?
2: Los viernes no. Los viernes le doy de descanso.
0: ¿El viernes no te da hambre o qué?
2: Sí, pero hay cheque.
3: El viernes no come.
0: Ay, papacito de mi alma. Ay, juela, oye, ayer que estaba el trancazo de agua.
3: Sí.
2: Estaba bien feo en la mañana que manejé para allá, estaba feo.
0: No, yo también venía, pero no podía ver y me habla mi señora, me dice, "Este es el clima que me gusta para dormir." Y yo sin poder ver en el estrés, güey, vato. Oye, pues ya está registrado, carnalito. Suerte para las 10:30, ¿ok?
2: Ya dijo mi zorro, que tengan buen día.
0: Órale, pues, mejor la pase usted que a Rally, échele ganas.
3: A la vida.
2: La vida.
0: Vámonos. Y no pasa
3: nada, mi zorro.
0: Más adelante, cuando lo indiquemos, viene el kit del zorro.
3: Eso, pandilla.
0: El kit no pasa nada, ¿ok? Mientras tanto, nos vamos con el Solo Vino, porque nos trae Zorro Espectáculo. Solovina, buenos días, Solovina.
4: Feliz, buenos días. ¿Cómo están, zorrito? Yochis. Ya es viernes, chicos, y el cuerpo lo sabe.
0: Así es. Oigan,
4: muchachos, vamos a empezar hablando de Omar Chávez, porque ¿qué creen, chicos? Pues le dictaron orden de aprehensión por no presentarse a la corte con el juez, como lo tenía estipulado, porque ya ven que él tenía cargos, pues, de violencia familiar.

0: y de lesiones, porque dicen que golpeó pues a su pareja, la muchacha con la que andan, y pues al no presentarse ante la corte, pues fueron los policías estatales y lo detuvieron y ahorita lo tienen en el penal de Aguarato. Bueno, pues Julio César Chávez, el gran campeón mexicano, pues salió en sus redes sociales, ¿verdad? Pero no dijo nada. Nomás se tomó una foto en un restaurante allá en la Ciudad de México y con un fragmento del corrido del gran campeón donde dice: mis hijos los traigo en la mente. Bajo el ring los golpes son más fuertes. Toqué el cielo, ya conocí el suelo y aún sigo en el top. Y todos pues dicen, ¿verdad?, que a lo mejor son indirectas, ¿verdad?, como diciendo que pues él siempre piensa en sus hijos, pero no dio ninguna declaración, ni Julio César Chávez Jr. tampoco, nadie de los Chávez ha dicho absolutamente nada. Bueno, por el momento Omar Chávez va a estar detenido hasta ver que hasta la nueva audiencia, a ver qué le dice el juez. Pero, o sea, yo digo, zorrito, ¿qué se creen estos machos o qué para andar abusando así de las mujeres? Ya ves, Alberto del Río lo mismo, ahora Omar Chávez, o sea, ¿qué les pasa? Pues que somos de esos costales de boxeo, somos perillas de boxeo, ¿qué? Porque nomás nos quieren estar pegue y pegue, pues, ¿qué se creen estos mamarrachos? ¿Cómo ves?
1: Está canijo, la verdad.
2: Mamarrachos, no, se enojó la Solovina.
1: Y sobre todo Solovina, a ti si te pegaron uno de esos, a lo mejor quedas mejor de la cara, digo. Digo, ¿verdad? No, de ninguna manera.
2: No,
1: el primero, Julio César Chávez Jr., acusado o ligado con el narco.
2: Exacto.
1: Cayó al bote. Ahorita no sé bajo qué circunstancias tenga libertad. Omar Chávez, por agresión a la familia, a la esposa.
2: También.
1: Está encerrado. Pero pues ahí está el campeón diciendo que ha tocado el suelo, la gloria. Los golpes son arriba del ring y abajo los golpes son más duros.
2: Se ha levantado.
1: Pero le duelen sus hijos.
2: Ah, claro que sí, zorrito. ¿Y a quién no?
1: A todo mundo, pero a veces cada quien elige dónde estar.
2: Definitivamente. Pero sí, mira, ya por lo menos el otro, Julio César Chávez Jr., pues ya está entrenando de nueva cuenta, está fuera de problemas por el momento.
1: Ahí va poco a poquito, señores.
2: Exactamente.
1: Qué tan difícil, ¿no, mi querida Gloria, los hijos?
2: Demasiado, zorrito, y duelen, como dices tú.
1: Pero a veces tiene uno que aprender, porque como dice el dicho, nadie lo hace en cabeza ajena. Absolutamente nadie, señores. Hay que tener mucho cuidado. Vamos a regresar con más aquí en La Que Manda.

0: calle, ya sabe que es viernes, tú solo. Contenta la condenada, hombre. Hay que ver al karaoke.
1: Ay, ya casi.
2: Se antoja un desayuno de ahí, oye.
1: Ay, sí, zorrito, que nos mande.
2: Pues, ¿con quién hablamos? A ver.
1: De una vez, con el señor Limón, no, ya sabes.
2: Pues, pues, ¿qué pasó por ahí?
1: ¡Ándale!
0: Aunque sea unos de harinita, tú.
1: Ay, algo que nos
0: una
1: mande.
0: Una salsita de las que se ven sabrosas.
1: Falta cariño.
2: Saludos a todo el personal de Ponchos.
1: Saluditos a todos.
2: Y si no ha venido a Ponchos,
1: no ha venido al Valle.
2: La última de la Solovina. Adelante, buenos días.
3: Ay, bueno, chicos, y ya para terminar, déjenme les digo. Las que hicieron tremendo problemón se dieron un agarrón. Y todo por unos vestidos, pues fue Laura León y Maribel Guardia. Fíjense que en backstage de la obra esta, Perfume de Gardenia, pues que se agarran a gritonearse y a discutir bien feo, que por unos vestidos que le había agarrado a Laura León, que sin permiso y que no se los quería regresar, y Maribelita se enojó y le dijo que eran mis vestidos. Y da la casualidad que ahí estaban las cámaras de TV Azteca de Ventaneando y que se ponen a grabar toda la discusión. No, hombre, ya estaban listos para preparar el chisme y que se agarraron y que tatá y que tatá, cuando de repente las dos que sueltan la carcajada y que se abrazan y dicen, ah, se la creyeron, dice, así nos llevamos nosotras, y se quedaron con el chasco de un chisme bueno. Ay, Dios mío, qué ocurrentes son estas. Dicen, no, nosotros nos queremos mucho. Dice, somos buenas amigas de muchos años y así nos llevamos. Pero, zorrito, cuando yo oí eso, que se habían peleado por la ropa, me acordé de ti, de que te acuerdo cuando te ponías los vestidos de tu esposa y tu esposa se enojaba porque nunca se los regresabas.

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4: Señores, ya viene el Noti Zorro. ¿Qué pasó ayer? ¿Qué pasó ayer en las calles del mágico valle de Texas? ¿Qué fue lo que pasó? Policías y gran movimiento. Oigan,

0: calzones, Martín.
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0: Hoy viernes 22 de mayo, ánimo. Viernes, contentos, felices de llevarles la información. Mi nombre es Héctor Lepe Muñoz, alias El Zorro. Está conmigo desde la antigua Guatemala, Gloria Lai.
3: Así es, Gloria Prest, para las noticias.
0: Se escucha más bonito la Prest, la Gloria Prest. En Estados Unidos hoy se celebra el Día Marítimo Nacional. Esta fecha fue establecida para reconocer y honrar la importante contribución de la industria marítima estadounidense, así como el esfuerzo de los marineros.

0: y la marina mercante del país, oiga usted. Saludos a todos los que, a todos los marineros.
1: Marineros.
0: No es fácil eso, ¿verdad,
1: Yuris? Ay, no, zorrito. Y aparte, ¿sabes una cosa? Yo, bueno, si yo fuera marinera, me marearía.
0: Porque pues fueras una marinera marearora.
1: Sí, porque ya ves que el barco pues se mueve a cada rato.
0: Ah, no, yo no sabía yo, fíjate. ¡Qué raro! Y el mareo te produce...
1: Náusea.
0: Náusea.
1: Exactamente.
0: Entonces fueras una marinera mareada... Que se va vomitando en el barco. Exacto. No alarmarías entonces.
1: No alarmarías, zorrito, definitivamente.
0: Oigan, ¿qué fue lo que pasó el día de ayer en el Valle de Texas? Mucha movilización, mucha noticia, la neta. Pero bueno, primero cerraron investigación que provocó movilización policial en Alton, señores. Autoridades de Alton cerraron la investigación relacionada con el incidente ocurrido en el área del 7500 de la Moorfield tras una parada de tráfico. El sargento Leonardo Tijerina explicó que uno de los oficiales se encontraba dentro de su patrulla, estaba por retirarse del área, cuando uno de los vidrios de la patrulla que él iba manejando, ¡pum!, se quebró. Sin embargo, no fue posible determinar qué provocó el daño en la unidad policial. En la escena también se observó la presencia de agentes de la oficina del alguacil del condado Hidalgo y los constables de ahí, de esta área.
1: De Alton, ¿cómo la ven?
0: Pero, ¿qué fue lo que provocó? ¿No, no han dicho?
1: No.
0: No se sabe si fueron...
1: Horas cerradas pues las calles alrededor, sí. Y nada, zorrito.
0: ¿Qué sería tú y yo, Gis?
1: ¿Quién sabe?
0: ¿Nos quedamos igual?
1: Nos quedamos igual, exactamente.
0: ¿Cómo la ven, señores?
1: Pero investigaron, zorrito, y no llegaron a nada, mi zorro. Solo el susto.
0: No, sería que nomás tenían ganas de pasar el tiempo ahí un rato, estos hombres. Pues sí, pues que no llegaron a nada, no dice nada la noticia, pues, hombre.
1: No, pues es que dice que bueno. Al final de cuentas estuvieron investigando y no encontraron nada.
0: Nada.
1: ¿No? O sea, la razón, nada.
0: ¿Qué óvole, señores? ¿Cómo
1: pero
0: la
1: se
0: ven?
1: Se quebró el vidrio, es lo más raro. Sí.
0: Ay, no más.
1: Y esos vidrios que digas tú se quiebran así porque sí, pues no.
0: No, ¿verdad? Son vidrios.
1: No, sí, son fuertes.
0: Bueno, así las cosas, oiga. Oigan, encontraron un gran cargamento de metanfetamina en el puente internacional de FAR.
1: Ya haces el pan de todos los días, ¿verdad?
0: Oficiales de aduanas y protección fronteriza de los United States reportaron que la carga estaba escondida en un camión o en un tractocamión, en un camión tractocamión, que transportaba un cargamento de lechuga procedente de Reynosa. O sea, la lechuga venía, pero bien loca la lechuga.
1: Bien cargada, zorrito.
0: Tras una inspección física del vehículo, los oficiales localizaron 307 paquetes de presunta metanfetamina ocultos dentro del tráiler. La droga, según informaron, tenía un peso combinado de aproximadamente 1,644 libras, con un valor cercano en el mercado de 14.7 millones de dólares. Si esa droga cruza, papá. ¿Cuánto mal hubiera hecho?
1: Exactamente.
0: Y sobre todo, ¿cuánto dinero en el mercado negro?
1: Definitivamente.
0: El CBP aseguró tanto la droga como el vehículo, ¿verdad? Mientras que agentes de investigación de Seguridad Nacional iniciaron la investigación criminal. Y la pregunta es, ¿qué pasó con la lechuga?
1: Exactamente.
0: Me imagino
1: venía alterada,
0: que,
1: ¿no? Porque...
0: pues sí se pierde toda la lechuga.
1: Ah, sí, zorrito, lamentablemente.
0: No se van a arriesgar.
1: No, y el camión también.
0: Ay,
1: ahí se queda encerradito el camión.
0: Unas flautas con esa lechuga y sales, pero bien acá.
1: Sorrita.
0: Mirando para todos los lados. Está bien canijo, ¿eh? Pero ¿cómo hay gente que se anima, mi querida
1: Joyce? No, deja tú, zorrito. Es lo que siempre he dicho. ¿Qué pantalones?
0: Sí, entonces, va a estar un buen tiempo encerrado.
1: Ah, sí,
0: lo van a investigar. No. Mejor, mira.
1: Libres.
0: Tranquilos.
1: Exactamente.
0: Sin deberle a nadie. Bien, Agustín.
1: Y duermes a gusto, zorrito.
0: Papaya de Celaya. Pues, ¿qué creen? Habían manifestaciones en un centro de detención. Ya liberaron a Jennifer England en este centro migratorio de Raymondville.
1: Ay, qué bueno,
0: zorrito. Jennifer England, beneficiaria del programa DACA, permanecía detenida en el centro de detención El Valle, en Raymondville. Sin embargo, finalmente activistas de la organización La Lupe, o Lupe, a la que pertenece England, confirmaron ayer jueves que no debía estar ahí, que debía salir de ahí, de ese lugar. Y sí, gracias a Dios, ya fue su liberación, luego de casi 3 meses de recorrido.

0: situación.
1: Qué barbaridad, zorrito.
0: England no es una criminal, como alguien decía. Es que nada más van por criminales.
1: Ah, así mismo es.
0: England era una muchacha que participa, ayuda a la comunidad, beneficiaria de un programa que se llama DACA, y violaron todos sus derechos.
1: Completamente.
0: Habidos y por haber.
1: Y por algo tan simple, zorrito,
0: había
1: que la pararon.
0: Había permanecido bajo custodia migratoria luego de haber sido detenida por una parada de tráfico rutinaria.
1: Imagínate.
0: Por eso la detuvieron. Les dijo: tengo esto, soy del DACA, he participado en estas actividades con la comunidad. Y a estos marranos,
1: Así es.
0: No hay otra palabra como describir a una persona que se lleva detenida, a una pobre joven.
1: Ay, sí,
0: que
1: sorrito.
0: Su único sueño es hacer algo por este país, hacer algo por la comunidad. Yo no tengo otro nombre para estas personas que la detuvieron más que unos perros marranos. Marranos les queda corto. No tienen culpa los pobres animalitos ni los perritos. Perdón, animalitos, por compararlos con estos estúpidos.
1: Así es, horrible.
0: De miércoles. Que se creen únicamente porque tienen el permiso de este gobierno imbécil que tenemos. La verdad.
1: England contigo,
0: había permanecido bajo custodia migratoria luego de haber sido detenida tras una parada de tráfico rutinaria. En un comunicado, los activistas señalaron que esta victoria fue posible gracias a la resiliencia de su familia y a los esfuerzos constantes de organización de la comunidad.
1: Qué bueno.
0: Por otro lado, activistas reiteraron el llamado al Congreso para aprobar protecciones permanentes y una vía hacia la ciudadanía para nuestros amigos beneficiarios del DACA e inmigrantes con permisos temporales.
1: Así es, también están violando sus derechos.
0: Detenidos
1: también. Así es.
0: Como si fueran delincuentes.
1: Exacto.
0: Y los llevan como si fueran delincuentes. Estas personas que están ahí, no creo que tengan el conocimiento de quién parar, a quién llevarse y a quién no. Actúan como unos verdaderos animales.
1: Definitivamente.
0: Y disculpen otra vez los animalitos que no tienen la culpa. No sé, estos amigos, ¿qué les pasa? Se creen con todas las habidas y por haber, pero un día este gobierno va a perder. Y este gobierno va a pagar todas las consecuencias, mis hermanos. Y ustedes que están ahí deteniendo a la gente, le van a tener que chingar y trabajar y ganarse el dinero con el sudor de su frente, porque lo que están haciendo ahorita son puros atropellos.
1: Ay, sí, zorrito.
0: Se tenía que decir.
1: Y se dijo.
0: Y al que le guste, bueno. Y al que no le guste, tráguese su perro coraje.
1: Exactamente.
0: Otra vez le pido disculpas a los perritos. Bueno, vamos con más. Presentes todos los días, titular del DHS confirma despliegue del ICE en la fiesta futbolera más grande del verano. Hágame usted el favor, oiga. Hágame usted el favor.
1: ¿Qué por seguridad?
0: A días de la inauguración, el secretario del Departamento de Seguridad Nacional, Mark Wayne Mueller, confirmó que agentes del Servicio de Inmigración y Control de Aduanas, o sea, el ICE, van a estar presentes todos los días mientras dure la mayor fiesta deportiva. El ICE y el HSI, o sea, el Homeland Security Investigation, estarán presentes todos los días. Es lo que dice el señor Mueller en un video compartido en redes sociales. Al rato este señor no va a estar en ese puesto, le va a pasar como a la otra señora. El contrabando, que van a estar ahí por la trata de personas, el contrabando de drogas, así lo quieren manejar.
1: La falsificación de
0: y productos falsificados. Y que van a trabajar mano a mano con el CBP durante todo el proceso. Según el video publicado en la cuenta de X del ICE, el despliegue de agentes a lo largo del torneo organizado por Estados Unidos, México y Canadá se trata de un esfuerzo por combatir las actividades delictivas. Sin embargo, fuentes dijeron que los agentes del ICE no estarían revisando el estatus migratorio de los asistentes a los partidos, pero ahí van a estar.
1: Ahí van a estar, zorrito.
0: Ay, hijos de la
1: qué guayaba. Miedo, qué miedo. Ahora ellos siempre dicen algo y hacen otra cosa completamente diferente.
0: Así es, ya sabemos cómo se las gasta este gobierno.
1: Cuídense.
0: Vamos con una más. Ataque a balazos deja al menos 16 muertos allá en Honduras.
1: Ay, Dios.
0: Seis de ellos eran policías.
1: Qué triste.
0: La policía de Honduras informó ayer jueves que al menos 16 personas, entre ellas 6 policías, lamentablemente murieron en 2 masacres perpetradas en diferentes puntos de Honduras. El primer ataque se produjo en el municipio de Trujillo, en el departamento norteño de Colón, donde, según informó preliminar, unas 10 personas fueron ejecutadas a balazos. Varios hombres armados llegaron a la hacienda, ejecutaron a las víctimas, que eran trabajadores.
1: Ay, zorrito.
0: En tanto, en una zona fronteriza con Guatemala, en el municipio

0: municipio de Omoa, en departamento de Cortés, 6 policías murieron tras ser atacados a balazos por desconocidos. Ah, nuestros países latinos, oigan ustedes. Los agentes estaban asignados a una unidad de combate a las pandillas y, según la policía, fueron emboscados por delincuentes.
1: Ay, qué triste, qué triste.
0: Donde quiera se cuecen habas, oigan.
1: Donde quiera. Ah, no, pero dicen que México es un país seguro, ¿no?
0: No, esto fue en Honduras.
1: No, yo sé que no en Honduras, pero hablando también de México, ya ves que como pasan cosas también.
0: Sí, pero ahorita le toca Honduras, no México. Es que luego van a hablar los de la cuarta, ah, si sí, no, sí, se enojan con nosotros. No, ya no lo mencionen, güey. Ya no, ahorita los de Honduras.
1: Ay, no.
0: Ay, juela,
1: qué horror, zorrito. Qué
0: está
1: horror.
0: Muy triste la situación, hombre. El mundo ya no. No es que está pasando tuyo. Y es que quedarán ya no de un trabajar y nomás delinquir, ¿verdad?
1: Nada más. Eso sí, ya vio a los muchachitos de allá en Austin, 15, 17 años también. ¿Sí?
0: Ay, robando, no, y tiroteando la ciudad.
1: O sea, qué locura.
0: Ya están detenidos los 3 jóvenes,
1: qué
0: creo.
1: Qué bueno, qué bueno.
0: Menores de edad, oigan ustedes.
1: Qué triste, zorrito.
0: Está muy canijo. Ahí está la noticia. Señores, ¿les gustó o no les gustó? ¿Qué opinan ustedes de todo lo que escucharon? 358-2126. 2126. Vamos con una rolita.

0: hablando de Honduras, no de México, mi Yoyi, ¿qué pasó?
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0: Para todos los niños, para todos los jóvenes. Se acaba el ciclo escolar, mi querida.
1: Ya, qué rápido se pasó el tiempo.
0: Todo se acabó. Y empieza lo mejor de tu vida, mi querida ama de casa. Empieza lo mejor, mi querida ama de casa. Paciencia y Dalai.
1: Si antes pagaba 100 por semana para la comida, ahora pagará 200.
0: Sí, los niños comen demasiado, la mera verdad. Pero bueno, parte del show, parte de la vida, mis queridos amigos. Ay, bichota. Todo pues eso, sí. Todo eso, Yoyis. Todo eso, bichota.
1: Pues sí.
0: Vamos con Tito Pulga Saga. Que todo Broadville se entere que hay palabra mágica. Y que todo Broadville se entere que qué pasó con el cohete.
2: Buenos días a mis amigos del Zorro y su pandilla. Y mi amiga la Yoyis. Pues hola. Es viernes y la hicimos, amigos. Pero recuerden, yo soy Tito Pulga Saga. Y que todo Broadville se entere que...
3: Oye, mi zorro, pues estamos muy tristes el día del viernes. La máquina empató. Van a volver a jugar el domingo.

0: Pues vamos a ver quién gana. Esperemos que gane la máquina. Pita, pita, maquinita para todos los aficionados del Cruz Azul. Mm-mm. Estarán jugando en el Estadio Olímpico Universitario.
1: Es del Pumas.
0: Y otra de las razones por la gente de Bronzeville anda triste es porque ayer no lanzaron el cohete.
1: Ah,
0: sí, pues mucha gente fue a ver el lanzamiento del cohete de SpaceX. Estuvieron esperando hasta las 5:30. Después de las 5:30 se fueron hasta las 6:30. Ya al final no lo lanzaron. Supuestamente lo van a lanzar hoy viernes a las 5:30, amigos. Y trajeron un artista ayer, zorro, sí. No sé si tú conozcas a Nicki Minaj. Ahí tiene una colaboración con la canción de la Barbie Girl, el Tuku Taka, que le cantaron en el Mundial de Qatar, mi zorro. Bueno, ella estaba aquí el día de ayer. Quién sabe si se quede a ver el cohete el día de hoy. Mucha gente famosa viene a ver el cohete. Supuestamente iba a venir Donald Trump, pero pues no vino. Oye, mi zorro, y el día de ayer hubo mucha actividad de ICE. Estuvo lloviendo en la mañana muy feo. Ni la lluvia los detuvo a esta gente del ICE. Hubo un arresto de una persona en la calle Central Boulevard, cerca de ahí del Whataburger. Esto no para, mi zorro. No para, cada día se llevan a más personas y nos van a dejar solos aquí en Estados Unidos. Y es pura gente trabajadora, mi zorro. Y la gente que no trabaja, esa gente se la pasa robando. Oye, zorro, ¿no me crees que ayer un señor me mandó un video que estaba ahí en el Ross de la Pablo Quisel y tenía sus conos atrás de su camioneta? Pues no fue alguien y le robó un cono, mi zorro. Lo bueno que esta persona tenía cámara y pudo ver quién se lo robó. Ahí pusimos el video en la página de Tito Pulga Saga, ahí usted lo puede ver. Un cono, mi zorro, ¿cómo anda robando conos la gente? Y no, ay, tengo, sí, un cono de nieve, esos conos que usan para las calles. Bueno, mi zorro, quiero mandar un saludo a dos personas. Uno es a mi tío Juan Rodríguez, que está conmigo con la máquina. Saludos, Pancho. Otro es un fan número uno de la ley 102.5. Su nombre es Miguelito de los Santos Junior. A él le encanta escuchar la ley.
2: Ay, qué
0: saludos, Miguelito.

0: Ahora sí, amigos, vámonos para la palabra mágica. Recuerde que si usted es el primero que pone la palabra mágica correcta, escritamente, sin editar, se gana $25.
1: Vámonos.
0: Vamos a decir la palabra mágica, amigos. La palabra mágica es orangután. El primero que le escribe en mi muro correctamente, sin editar, se gana $25 por Cash App. Y muchas gracias, mi zorro. Muchas gracias, mi Joyce. Nos vemos el lunes. Que tengan bonito fin de semana. Y arriba la máquina.
1: ¡Pita, pita! ¡Maquinita! Muchas gracias. Ahí está orangután, ¿ok?
2: Orangután.
1: Regresa. No, aquí con el WhatsApp no tiene nada que ver.
2: No.
1: Es en la página de Facebook.
2: De Tito Pulga.
1: Tito Pulga Saga. Aquí nada. Aquí no. En el WhatsApp no. En el Facebook de Tito Pulga Saga, ¿ok?

0: y pueblos que vamos pasando.
1: Ay, sí, zorrito, la verdad.
0: Zorrito, algo de los Acosta. Ay, ay, ay. Esas son las meras buenas, oigan ustedes.
1: Las cariñosas.
0: ¿Hay alguien de San Luis aquí que nos escuche en el Valle o no? A ver,
1: 358-2126.
0: Si hay alguien que escuche de San Luis, le ponemos una de los Acosta. Si no,
1: nada, mi zorro.
0: Nada. Oigan, ¿te gusta el aguacate, mi querida Joyce?
1: Amo el aguacate.
0: ¿Sabes qué significa el aguacate?
1: ¿Qué significa?
0: Sí, ¿de dónde viene el aguacate?
1: De México, no me acuerdo de qué lugar de México.
0: ¿Cómo te gusta de comerte Michoacán, el aguacate? ¿No?
1: En todos los aspectos, sentidos, o sea, me gusta así nomás, con un poquito de sal.
0: Uh-huh.
1: Un poquito de... ¿Qué te puedo decir?
0: ¿De cebolla y tomate?
1: No me gusta con la cebolla.
0: Vamos, con tomate,
1: pero con tomate,
0: cilantro, con limón.
1: Cilantro, con limón.
0: ¿Es un guacamole?
1: Pues un guacamole, pero sin cebolla.
0: ¿Con chilito?
1: Un poquito chile.
0: Poquito chile.
1: Sí.
0: ¿Qué tal en unas flautas?
1: Uy, uy, uy.
0: En unas empanadas de carne de res.
1: Unos tacos.
0: En unos tacos.
1: Ay, sorry.
0: El aguacate, señoras y señores, de eso estamos hablando. Ah. Con JC es en el que entendió.
1: Entendió.
0: Zorrito Chachi.
2: Buenas, buenas, buenos días.
0: Hola.
2: Es viernes. Mm-hmm. ¿Me dan chance? Zorrito Yoyi,
0: ¿qué pasó?
2: Amigos, ¿a quiénes no nos gusta el aguacate? El aguacate, uno de los alimentos más sanos que puede haber en grasas naturales, sin duda es ese, el aguacate. Pero vámonos un poco a la historia. La palabra aguacate viene de náhuatl y significa testículo.
0: ¿Sí?
2: Así como lo oye. Incluso se da en los árboles y se da en par. Aunque suene chistoso, tiene mucho de cultura, historia y lengua antigua.
0: Testículo significa.
2: Por eso, cada vez que decimos, vamos por un aguacate, ahora ya saben lo que significa.
0: Vamos por un testículo.
2: Y también saben lo que se van a comer. Por favor, la próxima vez que sus esposas les digan, mi amor, lánzate por unos aguacates, no se ofendan. Es una palabra que tiene siglos de tradición.
0: Eso sí.
2: Y estoy segura que ese significado a partir de hoy no lo olvidarán jamás. Ahora sí, pensemos en el guacamole. Ese manjar que hace felices a todos. A los tacos, a las tostadas, a los totopos, a medio planeta. Porque vamos a hablar la neta, no hay reunión, no hay carne asada o botanita sin un buen guacamole.
0: Claro.
2: ¿A ustedes cómo les gusta comerse el aguacate?
0: El testículo.
2: ¿Cómo preparan el guacamole? ¿Con mucho limón? ¿Con poco? ¿Les gusta ponerle chile? Pero a muchos les gusta solamente con cebolla y cilantro. La verdad es que en una reunión todos nos andamos peleando por el guacamole. Por mi parte, seguiré comiendo el aguacate con tanto entusiasmo como antes. Así que ya lo saben, el aguacate no solo es delicioso, también tiene historia, picardía y mucha identidad. Y el guacamole, bueno, el guacamole es de esas cosas que nos unen a todos alrededor de la mesa. Cuando lleguen a pedir un aguacate, ¿creen que su visión cambiará? ¿Cómo van a preparar su guacamole para este fin de semana? ¿Con muchos aguacates? Amigos, recuerden que es ancestral.
1: El que entendió, entendió. Yo soy Jessy Jess. Hasta mañana.
0: Imagínate.
1: ¿Qué?
0: ¡Ándale,
1: cosa,
0: muchachos! ¡Pónganle aguacates!
1: Sí, de un solo.
0: ¡Pónganle testículos!
1: ¡Sí!
0: ¡Épale! ¿Te gustan los testículos? O sea, ¿te gustan los aguacates?
1: Los aguacates.
0: ¿Eso es lo que significa? Aguacate, testículo.
1: Mira, algo nuevo, nunca había escuchado eso, zorrito. No.
0: Ahora
1: no,
0: te pregunto, ¿te gusta comer las flautas con testículos?
1: Me encanta, zorrito.
0: ¿Cuál es la forma tuya de comerte el aguacate? De comer aguacate. ¿Cómo te lo comes el aguacate?
1: 358-2126.
0: Usted ya dijo, ¿no?
1: Yo ya, zorrito. Yo soy feliz en guacamole, como dices, pero sin cebolla.
0: Perfecto.
1: Y yo sé que tiene que llevar cebolla, pero a mí no me gusta.
0: Ok. Y acompañado con unas buenas flautas.
1: Uy, sí, mi mamá hace un.

0: guacamole delicioso.
1: Vámonos.
0: Sí, sí, cómo no.
1: ¿Qué le pone al guacamole tu mamá?
0: Creo que le pone orégano.
1: ¿Qué, perdón, ¿qué le pone a los testículos? ¿Qué le pone al aguacate?
0: Le pone, obvio le pone cebolla también, pero pues... te digo, a mí me hace aparte un poquito.
1: O sea, la niña aparte porque no come cebolla. Qué bárbaro. Vamos a ver con el público. ¿Ustedes cómo se comen el aguacate? ¿Cómo les gusta el aguacate? ¿Con qué acompañan? ¿Cuál es su comida favorita que lleve aguacate, familia? 358-2126. A ver qué dice el público. Adelante.
2: Ponte esa rola, mi zorro. Toña el aguacate.
0: A ver. Zorrito Yoyis.
2: Ponte esa rola, mi zorro. Toña el aguacate. Saludos. A mi Yoyis.
0: Saluditos.
2: Saludos ahí a ti, mi zorro, y a toda la audiencia.
1: Ok.
2: Aquí andamos escuchándolo desde la mañana tempranito, mi zorro.
1: Así se llama.
2: Saludos, gracias. Saludos.
1: Toño el aguacate. Ahorita la vamos a buscar, carnal.
3: Okay. No, sobre todo a mí el aguacate me gusta de en todas las maneras. Pico de gallo, así, solito, con pura sal. Fíjate que yo recuerdo que empezamos de allá de un rancho. Y cuando íbamos a Ciudad Victoria, íbamos con mi abuelo. Mi abuelo siempre cargaba con su salerito. Y nada más llegaba por ahí donde pudiera comprar unos 4, 5, 6 aguacates.
1: Papá.
3: Y un kilo de tortillas recién salidas de ahí de la tortillería.
0: Ay, qué rico.
3: Y con pura salecita. Hombre, era el manjar en aquel tiempo.
1: Compadre, ¿sabes de qué me acabo yo de acordar ahorita?
0: ¿De qué, cerrito?
1: Vas a la ciudad de Matehuala, San Luis Potosí. Ahí, cerquita del mercado, hay un lugar expertos en bolillos. Pero mi queso, mi querida Joyce.
0: Ay, qué delicia. Fíjate que en Guatemala también era la tortilla con el aguacate así nomás.
1: Sí, y bueno, a este lugar te vas ahí a los bolillos y te vas a lo que son los testículos de San Bartolo.
0: Sí.
1: O sea, los aguacates de San Bartolo. Ese aguacate, Joyce, se come con todo y cáscara.
0: Especial.
1: ¡Pa' la madre! Y con unos chilitos... De unos chilitos en color, ¿cómo se llama ese chilito, hombre? Si alguien está escuchando, un chilito de bola.
0: Ok.
1: Un chilito de bola.
0: ¿Como naranja? ¿Anaranjado?
1: No, es como limoncito claro, creo yo. Sí, que apenas va agarrando color.
0: Ok.
1: ¡Ah, qué rico! Y con un refrescón.
0: Ay, ay, ay, ay.
1: A ver,
0: ay,
1: otra
0: ay,
1: vez, ay. Eso que dijiste ahorita.
0: Ay, ay, ay, ay, ay.
1: ¿Te cuento? O nomás vas ahí al Pingüino,
0: sí,
1: y pides una torta con ese aguacate de San Bartolo y un jamón.
0: Ay, ay, ay, ay, ay.
1: Ay, ay, ay, no cabe duda que es viernes. Ay, ay, ay. Se llama el chile machito, dicen.
0: Ah.
1: Yo no sabía, pero así se llama el chile machito.
4: Mi zorro, cuando trabajaba en el diálisis, los filipinos le ponían aguacate al...
1: ¿A la diálisis?
4: A la avena. Estaba como, ¿qué pedo? Dicen, es una fruta, ¿no? Es una fruta. Se come con azúcar. Oh, en su pico de gallo, su guacamole, les decía yo.
1: Ah, mira nomás.
5: Y con unos chilitos. De unos chilitos.
6: Me la ganaste, zorro. Apenas te iba a decir de ese aguacate. El aguacate paua. Con todo y cáscara se come, papá. Papá. Una tortillita. Recién salidita del comal, el zorrito y una salsita.
0: Ay, ay, papá, ay, ay, ay.
1: El aguacate pagua. No me sabía yo el aguacate pagua. ¿En dónde? ¿En qué parte de México le dicen así, carnalito? ¿En qué parte del mundo? Porque allá le llaman el aguacate San Bartolo. ¿Sabes por qué?
0: Porque
1: se da en un rancho que se llama San Bartolo.
0: Ah, mira qué interesante.
1: Está repleto de árboles de aguacate.
0: De aguacates, sí.
1: Pero con todo y cáscara, Yoyi. Necesitas que probar ese aguacate.
0: Hay que probarlo, porque nunca lo he probado. Mira, aquí está el chile que dijiste.
1: Épale, Yoyi. No, ese es otro.
0: ¿Pues dice?
1: Ese es un chilito diferente el que yo te digo. Es de bolita.
0: Ah, ok.
1: Más grande que ese. Saludos, carnalito, del puerto de Veracruz, dice.
0: Ah,
1: de allá al puerto de Veracruz.
5: Con unos chilitos.
1: Es el chile pagua. Vamos con uno más, 358.
0: 2126.
1: Zorrito dice, allá nosotros lo comemos con chile de monte.
7: Buenos días, Zorrito Georgis.
1: Buenos días.
7: Yo el aguacate lo preparo en el molcajete, le pongo ajo, chilito asado, sal, limón y bastante aguacate y bastante chile para que pique. Excelente de viernes, Yojis. Saque el vino.
8: No, hombre, zorrito Yojis. Buenos días.
0: Buenos días.
8: Es viernes y el cuerpo lo sabe. A mí me encantan los
1: testículos.
8: Aguacates de mi esposo. Digo, me encanta cómo los escoge mi esposo. Si no, pregúntenle.
1: ¿Qué hubo, les?

0: Cachorrito, buen día. Un fuerte abrazo para la tía Yoyi. Gracias. Para todo el auditorio en general.
1: Saludos, carnal.
0: De cáscara de papel, de aquí de Sabinas Hidalgo. Es lo mismo, el mismo aguacate que están hablando ustedes.
1: Ajá.
0: Con todo y cáscara. Una chulada. Yo todos los días me como un aguacate normal. Y dos platanitos. Muy saludable.
1: Ah, caray.
0: Un fuerte abrazo para todos.
1: Acompañado.
2: No dijo si se lo comía crudo o cocinado.
1: ¿Y de una sentada o cómo? Mira, dice, mira, zorrito, así me gusta comer el aguacate.
2: A verlo.
1: Molcajetito, papá.
2: Ay, ay, ay.
1: ¡Fue la chinga! Uy, la, no, hombre, vámonos con esta, mira nomás. Estuvo Jay-Z en el que entendió.
2: Entendió.
1: Gracias desde la Ciudad de México.

0: los beneficios de comer aguacate? Te da energía en el número 5. Te da energía, te da saciedad. ¿Sabes qué es sentirse saciado?
1: ¿Cómo sentirte satisfecho?
0: Lleno.
1: Lleno.
0: Por más tiempo, lo que va a ayudar a evitar antojos y comer otras cosas ahí durante el transcurso del día, ¿eh? ¡Número 4!
1: ¡Ay!
0: Ayuda a la piel y al cabello. ¿Por qué? Porque tiene grasas y antioxidantes que contribuyen.

0: A una piel más hidratada y cabello más sano como el de usted, Yoyis.
1: Gracias, zorrito.
0: Número 3.
1: ¡Ay!
0: Bueno para la digestión, trae fibra, lo que ayuda al intestino a funcionar mejor y evitar el estreñimiento, y vas al baño bien rico.
1: ¡Ay, ay, ay!
0: Número 2. Aviéntate, lo zorro. Rico en nutrientes, aporta vitaminas como la E, la C y la K, y varias del complejo B, además de potasio. ¿Qué huele? ¿Como tu primo?
1: Oh,
0: esa es otra cosa. Este es potasio, tío Genaro. Número 1. Mejora el corazón, ¿saben por qué?
1: Porque, zorrito,
0: porque tiene grasas saludables, monoinsaturadas, que ayudan a reducir el colesterol malo y a cuidar las arterias.
1: Fíjate que por eso lo ponen mucho en las dietas.
0: ¿Por eso qué vamos a comer?
1: Aguacate.
0: Aguacate, señoras y señores. Espérate. Si la Yoyis ya es viernes, si es fin de semana, que se coma lo que quiera la Yoyis. Pero nosotros aguacates.

0: volvemos.
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2: Ándale, Yoyis, cántale bonito.
3: Pero no se burle, tío Genaro.
2: Dile a los del Ponchos que manden los tacos.
3: Por favor, alguien
2: del Poncho. ¡Ey!
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0: público. Saludos para quién.
1: Buenos días. Y tómate café.
0: Saludos a todos. Los
2: los aguacates salados por dólar en la HEB. Y a saludarles a todos los maestros y maestras de las escuelas, a todos alrededores de aquí, que han tenido a nuestros hijos por un largo año, y darles las gracias y las bendiciones para que sigan con bastante paciencia aguantándolos en sus clases. Que tengan unas felices vacaciones. Unos, porque otros no salen hasta la semana que entra, zorrito. El miércoles es la semana que entra, es el último día final para todos aquí en el Valle.
0: Perfecto, pero ya la mayoría se van hoy, ¿no?
3: Sí,
0: hoy.
3: Saludos. Yo creo que la mayoría, ¿no?
0: A todas las maestras, maestros, a los principales, que han tenido un año pues bastante difícil en cuestión de los pleitos y todo lo que pasa en las escuelas, en serio. Bueno, uno más, saludos.
4: Buenos días, zorrito, buenos días, mi Yoyi.
3: Buenos días.
0: Saludos, hey, dilo.
5: Buenos días, zorrito, Yoyi. No, yo salgo la próxima semana.
0: Vámonos.
5: Voy vestida de vaquera.
3: Ay, mi vida.
0: ¿Dónde está la niña que va vestidita de vaquerita?
6: No se dice vete por los aguacates, se dice besa los aguacates. ¿Eh? Marranos.
0: Tiquirisi. Shey, ¿qué hice?
7: Hola, buenos días, mis zorros, mi Yoyi. Buenos días. Genarito de Houston.
0: Houston,
3: gracias.
7: Buenos días.
0: Hey.
7: Mis zorros, soy el papá del niño que le habían pescado con el cigarro ese del babe.
0: Ah,
7: va para informarles, va todo bien, gracias a Dios. Mil gracias a todas las gentes que nos apoyaron. Se los agradezco de todo corazón. Y nomás que darte un informe de cómo iba el caso. Mi zorro, vamos muy bien, gracias a Dios. Le tomaron los cargos a mi hijo. Y vamos para adelante.
0: Ánimo, carnalito, es que no está difícil, la verdad.
8: Está mamalón mamaliski. Mamalón mamaliski. Saludos.
0: Saludos.
9: Hola, ¿qué tal, zorrito? Buenos días, Yoyis.
3: Buenos días, hermosa.
9: Viernes, tengo una pregunta para toda su audiencia.
0: A ver.
9: En cosas que pasan, pero no queremos que nunca nos pasen. Si tú le regalas un celular a tu pareja, pero posteriormente descubres que mensajea con otra persona,
0: se lo quitas,
9: tirándose la onda o pues ya siendo infiel, ¿qué haces? ¿Le dejas el celular? ¿Lo rompes? ¿Lo agarras para ti? ¿Lo vendes? ¿Se lo dejas? ¿Qué haces? Yo en lo personal lo que haría es, ¿sabes qué? Tal vez lo agarro y le digo, allá que te compren otro. Saluditos.
0: O sea que en pocas palabras, usted le compró el teléfono a un vato.
3: Exacto.
0: Y el vato anda mensajeando con otra morra.
3: Ah, qué coraje.
0: Entonces, pues si usted tiene la respuesta, vaya y quíteselo. Pero bien dice el dicho que el que da y quita, en el infierno se desquita.
3: Ay.
0: Lo regalado es regalado. Sí, lo regalado es regalado. Y ya ni modo, o sea, déjese.
3: Ay, no, yo sí se lo quito, zorrito. Se lo quito.
0: ¿Por qué se lo vas
3: vendo
0: a quitar? Tú lo regalaste.
3: Sí, pero se lo quito, lo vendo y me compro otra cosa.
0: Lo regalado ya no. Ya no, es ya regalado. Lo regalaste, mi querida Joyce.
3: Pues sí, zorrito, pero es que qué coraje con esos hombres.
0: Esa es otra cosa. Pero el que da y quita, en el infierno se desquita. Así es de que déjeselo. ¿Pues qué?
3: Total.
0: Total.
3: Todo se paga, todo da vueltas.
10: Hola, zorro, buenos días. Salgo hasta la próxima semana. Voy a mi equipo favorito, los Tigres.
0: Ay, mi hijita. Pues,
3: qué hermosa.
0: Pues, bueno, ¿qué te podemos decir nosotros? Mira, para que te sientas bien y tu mamá y tu papá, el Tigre es el mejor equipo del mundo, ¿ok? Como los Tigres no hay otro equipo, vas por buen camino, niña. Saludos, que Dios te bendiga.
11: Saluditos ahí al 956. Quítaselo, quédate con él, úsalo para ti, o simple y sencillamente véndelo y vete a echarte unos tacos.

0: chicos. Con y no lo invites para que se le quite. No lo invites. Y tráelo en cortito. Tráelo en corto, bien vigilado.
1: No, ay, no. Oye, ya lo ni modo, Yoyis. Caminaste y lo regalaste. Ni modo, Yoyis.
2: Claro. Rito, pero ¿cómo le vas a dar un teléfono a alguien para que te esté desquitando y esté hablatesteando con otras personas? Y se lo dices según es tu pareja. Yo no. Que se desquite con el diablo, yo se lo quito, me voy y me siento a chiles, me como una hamburguesa, me tomo una piña colada, y el que vino, vino, y el que va, se fue, y el que dice, no lloro porque viene, no lloro porque se va, ni yo, ni estoy contenta por el que viene. Así es, Rito.
3: Sueño trae la
4: Cerrito Yoyis. Yo se lo dejo. Quédeselo, mijo, Dios que lo bendiga, y ahí nos vemos.
3: Sí.
4: Dios me dará más.
3: O sea, andar peleando un teléfono.
5: Buenos días, Zorro. Buenos días, Yoyi.
3: Buenos días.
5: Quiero, por favor, que le manden muchas felicitaciones a mi hijo Roberto Ramírez, que hoy es su cumpleaños, cumple sus 7 añitos. Por favor, cántenle las mañanitas. Gracias y bendiciones,
3: Zorro. ¡Roberto Ramírez! Estas son las mañanitas que cantaba el rey David. Hoy por ser

0: no.
1: Mejor que no nos pidan los mañanitas.
2: Robertito, felicidades por tus 7 años.
3: Beso.
2: Regresamos con la información deportiva. Viene Oliver Cruz, el maestro desde Matamoros.
1: Linda y querida.
4: Ayer hablé con Dios.

0: cajetero. Y a la lincha te dio ocho fines de que dan puñetazo al cajetero. Sí, sí, en el cajetero. Y ese ojo se le puso enchao. Ese ojo se le puso morado. Ese ojo se le puso colorado.
1: Oiga, ¿ya se enteraron que van a subir los precios de los alimentos?
2: Ay, qué sorriso.
1: A todos los que van a comprar a la tienda de las letras. De las letras azules. Los precios más altos. La cadena ya dijo, ¡ey! Tenemos que subir los precios porque nos están matando ahorita con lo de la gasolina, con lo del combustible.
2: Exactamente.
1: Entonces, estamos teniendo pérdidas, dijeron. ¿Y qué vamos a hacer? Pues los que van a pagar el pato son ustedes, mis queridos contribuyentes, nosotros que estamos aquí. Pero...

0: ellos pues no. Y todo por culpa de la maldita guerra.
1: Exactamente.
0: Todo por culpa de que el estrecho de Hormuz no ha sido como antes. Que tuya, que mía, que tenla, te la presto, acaríciala. Y ahí están los resultados.
1: Lamentablemente, zorrito.
0: Próximo mes, señor productor, buenos días.
2: Buenos días, señor.
0: Para arriba las cosas, oiga.
2: Es que no se ha abierto el estrecho por eso.
0: Ey, ¿qué ocupa para abrir?
1: Y ni se abrirá por el momento, yo digo.
0: ¿Cómo anda del estrecho, señor? Cerrado.
2: Bien cerrado.
0: Así las cosas, mi querida Joyce.
1: Qué mal, zorrito, te digo. O sea, si de por sí ya todo está carísimo.
0: Y agárrate.
1: Ahora imagínate.
0: Agárrate que los niños van a estar en casa. Agárrate, papaya de Celaya.
1: Qué barbaridad. Lo bueno es que las mujeres que tienen como 5 o 6 hijos, pues les dan estampillas.
0: No te creas, no todas.
1: No todas.
0: No todos. Ahora sí que a cocinar en casa y hacer rendir las sopitas, el pollito.
1: Ay, qué rico.
0: Hay muchas maneras también de comer económico y rico.
1: Exactamente.
0: La verdad que tenemos que hacer en la lucha de comer en casa un poquito más saludable y sale más económico, la verdad.
1: Definitivamente.
0: Porque si no, agárrate, mi hermano.
1: Oh, ¿qué quieres?
0: Así es. Vamos con la información deportiva. Ya tenemos al maestro Oliver. Pues el Cruz Azul no le hizo nada al Pumas en su casa.
1: 0-0, zorrito.
0: 0-0. Se meten a la casa del Pumas y ahí se le complica el Cruz Azul, creo yo. Adelante, Oliver, maestro. Buenos días. Échale.
3: Hola, ¿qué tal, damas y caballeros? Bienvenidos a la información deportiva. Mi nombre es Oliver Cruz. Arrancamos el tema. La gran final del balompié mexicano ayer en la cancha del Estadio Ciudad de México. El Cruz Azul recibiendo a los Pumas. ¿Qué observamos en este encuentro? Un 0-0 que nos deja todo en el aire para el próximo domingo. El partido será a las 9:00 p.m, tiempo del mágico Valle de Texas. Y también, por supuesto, horario de los dos Laredos. Es complicado para la máquina, porque si hay un equipo que se cierra, un equipo que se complica mucho, es precisamente los Pumas de Efraín Juárez, que en la temporada regular y en liguilla terminaron invictos, nunca perdieron en toda la campaña en casa. Así que el estadio de Ciudad Universitaria es la principal fortaleza para este cuadro de los Pumas, que hace mucho tiempo no vive una final del balompié mexicano. La gran figura, partido de ida, porque no fue un encuentro aburrido por tener el 0-0. La gran figura fue el señor Keylor Navas, que salió como capitán de los Pumas, sacó 4 cantaditas de gol. El gran arquero que formó parte del Real Madrid demostró por qué lo han contratado para estar ahí con los felinos, por qué insistió tanto la directiva porque se quedara este jugador internacional. Y bueno, ayer lo demostró, unas atajadas impresionantes. También el ataque de la máquina fue muy bueno, el caso de Parabela, que estuvo en repetidas ocasiones tocando la puerta, pero al final Navas mandaba hacia un costado. Fue el MVP, de hecho, Navas. Así que el partido el próximo domingo a las 9:00 p.m. Mientras tanto, en la Sultana del Norte, Rayados lo hace oficial. Matías Almeida es el nuevo entrenador de la pandilla. Firmó por 2 años. El 1 de junio inicia temporada. El técnico argentino vuelve a la Liga MX, donde estará dirigiendo a los Rayados del Monterrey. Él dirigió la Chivas Rayadas del Guadalajara del 2015 a 2018. Ahí ganó la CONCACAF, la Liga, 2 Copa MX. Y bueno, la próxima semana será presentado en Monterrey. Juego número 2 del básquetbol de la NBA en la Gran Manzana, final de conferencia. Ayer los Knicks aplastaron 109-93 a los Caballeros de Cleveland y tienen la serie a su favor por 2 juegos. Gran partido de Jalen Brunson, que ha salido espectacular. El caso también por parte de Hurts, que ha sido una gran revelación por parte del equipo de los Knicks. Damas y caballeros, les recuerdo que estamos en Facebook y también en TikTok. Búscame como Oliver Cruz Deportes. Acabo de subir un video relacionado con el color de la apertura del nuevo campeonato de la Villa del Refugio. Ahí les recomiendo que le echen un vistazo. Está sensacional. Hasta la próxima. Que tenga un excelente fin de semana.
0: Bueno, se va a poner muy buena la final, señoras y señores.
2: Pues ojalá que se ponga mejor, porque el partido de anoche estuvo bien aburrido.
0: Aburrido, aburridísimo, sí. Súper aburrido.
1: Hombre.
0: Le vi más intensidad al Pumas, carnal.
2: ¿Que al Cruz Azul?
0: Que al Cruz Azul, la neta.
2: El Cruz Azul tuvo una que pegó.

0: en el poste y con eso tuvieron nada más. Ya sí. No hicieron nada más.
1: A ver si no la van a cruzazulear, vato.
0: Sí, y pues vamos a ver qué pasa.
1: Vamos a ver, ya lo dijo el señor productor, señores. Vamos con esta rolita que para mí está pero perronas. Se llama Freestyle, de los hermanos Espinosa.
2: Sí, cómo no, Zorrito, la
1: que
2: letra.
1: Recientemente estuvieron aquí con nosotros. Está buena la rola, ¿eh?
2: Buenísima.
1: Vamos a regresar con Deva.
2: Andando,
1: señoras y señores. Y tiene que ver con la muchacha que fue vestida rabona al concierto de Carin León, que se le miraba literalmente
2: hasta la raya, Zorrito.
1: ¿Y sí? ¿Qué pasó después de ese concierto con su pareja, una relación de 3 años? Se enteran aquí en el show del Zorro.
2: Y su pandilla.

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0: Vamos a regresar con Debateando. Tiene temita mañanero, señores.
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0: provocativas, hasta dónde se permite. Ella literalmente, Gloria, dice que iba mostrándole, o sea,
1: sí, todo,
0: la raya,
1: verdad,
0: zorrito, las nalgas, sí, todo.
1: Y aunque no la quieras ver, zorrito, pues uno la ve, porque pues ni modo, estás enfrente, ¿no?
0: Ok, ¿tú estás de acuerdo conforme con cómo ella iba vestida, Joyce?
1: Mira, zorrito, cada quien se viste como se le da la gana, como se siente cómoda, como le gusta. Ahora, esto te puedo asegurar que no era nuevo para su pareja, para okay. Luis. No okay. era nuevo, porque ya son personas que se visten de esa manera. Ya son 3 años de relación, ni modo que no la conociera bien. Entonces, sí, no sé por qué le molestó tanto, en el sentido de que, ay, de terminar la relación. Si ya sabe okay. que se viste así.
2: A lo mejor okay. porque se hizo viral.
3: A lo mejor.
1: Pero es que,
0: o porque hablamos de ella aquí en la radio.
1: Estoy segurísima que no es el primer evento al cual ella va a vestir así.
0: La cosa es de que cuando él le dice aquí se termina, ella le dice, pero ¿cómo? Oye, mira, sí, voy a cambiar, mil disculpas. Cuando él se fue, le estuvo mandando texto, le estuvo llamando al otro día igual, o sea, ayer sí. por la mañana, hasta que la tuvo que bloquear.
1: O sea, entonces, es que no tiene que pedir disculpas a ella.
0: Le digo, que ¿y a ti no te molestaba antes cómo se vestía? Sí, pero ayer iba demasiado corta.
1: Ay, por Dios santo.
0: Dice, me viene a visitar a casa y deberías de ver la forma en que viene vestida a visitar a mi mamá y a mi papá.
1: Ya vi
0: me da
1: foto.
0: Vergüenza. Le digo, yo le digo, para poder hablar de tu tema, me gustaría que me enviaras una foto de ella cuando sí, va a tu casa. Sí. Y no es por morbo, porque aquí en este show, señor productor, no somos morbosos.
1: No, para nada. Es más, no, ustedes cero. Se tapan los ojos cada
0: entonces,
1: vez que pasa una mujer.
0: Nos envió una fotografía y aquí la tenemos, para que vean cómo se viste ella cuando va a ver a sus suegros. Pero Monse, ¿hasta dónde está permitido? Y bienvenida, buenos días, discúlpanos.
4: Buenos días.
0: ¿Hasta dónde está permitido que una mujer con pareja vaya provocativa a un evento?
4: Yo lo he dicho antes, zorrito, honestamente siempre es importante que si tú tienes una pareja, y más una pareja sólida de una relación como están mencionando ustedes de más de 3 años, es importante que tu pareja se sienta cómodo, que se sienta a gusto, ¿sí me explico? O sea, ¿por qué? Porque no es nada más de que, ay, es que esto es lo que yo me quiero poner y así me voy a ir. O sea, ¿para qué quieres tener a tu pareja incómoda en todo el concierto? Aparte, vas a una arena donde sabes que estás bien pegadito con todos los demás, que tienes a todos atrás. Tú te paras para ir al baño simplemente y todos te están viendo la coliflor. O sea, es real. Porque
0: okay.
4: están sentados todos atrás de ti. Entonces, ¿para qué vas a ir a ponerte en esa situación? O sea, ha pasado incluso, yo estoy muy consciente, por ejemplo, también cuando vas a un estadio de fútbol, pues no te vas a ir en leggings toda pegadita, ¿verdad? Porque
0: okay.
4: pues vas a ir a provocar.
2: A menos que quieras hacer eso.
4: Asuntos.
0: Pero una pregunta, nosotros sí podemos ver la vieja de los demás, pero queremos que nuestra vieja vaya vestida como monja.
1: Exactamente.
0: ¿Somos doble moralistas los caballeros?
1: Son hipócritas, zorrito, la verdad.
0: ¡Espérate, Yoyis!
1: Es que es la realidad de las cosas, zorrito. Es lo que se vive día a día. Son hipócritas. Seamos honestos.
0: Entonces,
1: son hipócritas.
0: ¿Usted no está de acuerdo con que una mujer monse vaya vestida así?
4: Yo no estoy de acuerdo. Yo siento que hay respeto incluso en la vestimenta, en la forma de cómo presentarte, y más en casa de los suegros. Imagínate si dice que va así a la casa de los suegros. O sea, ¿cómo no le va a dar vergüenza?
0: Miren, tengo la imagen aquí de cómo va vestida a casa de sus suegros. Mira, Joyce.
1: Sí,
0: ¿se
1: es
0: te
1: bastante...
0: hace? ¿Es correcto?
1: Pues, para ir a la casa de los suegros, pues no.
4: Tienes
1: no.
4: que decir que
1: pero,
4: no.
1: pues es que mira, al final de cuentas, ella se siente cómoda así. Ah, y voy a lo mismo, el hombre ya la conoce, son 3 años, zorrito.
0: Okay.
1: No es la primera vez. A él lo que le está molestando es que nosotros estamos hablando del tema y ya le...

0: ¿Está bien una forma, es correcto que vaya a visitar así a los suegros?
1: Pues, por respeto a la casa de los suegros, yo diría que no.
0: Vámonos. Pero usted sí se le alegró el ojo ahorita que la vio.
2: Exacto.
1: Pues es que es inevitable ver.
2: No, cosa,
1: pues
2: no seas hipócrita. Ahí hasta te dijo, a ver, pásame la foto. Zorro, pásame la foto.
3: No, no, es que honestamente hay límites y hay maneras. Hay maneras para todo, hay maneras para ir a una iglesia, hay maneras para ir a un concierto, hay maneras para ir a la casa de los suegros, hay maneras para ir a eventos familiares, a eventos infantiles. O sea, no te vas a ir con una faldita corta a un evento de niños.
0: ¿Estás de acuerdo con que él haya quebrado esta relación?
2: Claro que no.
0: ¿No estás de acuerdo?
2: No estoy de acuerdo.
0: Es un inmaduro.
2: Es un inmaduro, esto no es nuevo para él, son 3 años de relación. Y se está haciendo ahí él muy ofendido, por favor.
0: ¿Está de acuerdo, Monse, que él haya quebrado la relación?
3: Claro que estoy de acuerdo, Zorrito. O sea, sí, obviamente ella no tiene ni siquiera en su cabeza el respetar a su pareja. Oye, o sea, él se lo dijo. No es como que, una cosa es que digas tú, es que no somos, no leemos mentes y no lo comunicó. Pero él le dijo, ¿cómo te vas a ir así?
0: O sea, ¿y cómo le respondió?
3: ¿Y cómo le respondió? Sí, o sea, ¿por qué vas a estar ahí en una relación como esa? O sea, órale a volar. Ya, hay muchísimos
2: son
3: pescados
2: 3 años.
3: En el agua.
2: No, son 3 años.
1: ¿Es motivo suficiente?
3: Claro que es
2: no
3: motivo
2: es
3: suficiente.
2: Motivo suficiente.
0: Vamos a ver qué dice el público, señores. 358
2: 2126.
0: Vamos con Adri, adelante. Buenos días, Adrián.
4: Bendecidos días para todos ahí con ustedes. Pues mi opinión es la siguiente acerca de este joven. Creo que se está retirando a tiempo. Es una chica que realmente, pues, no se quiere a sí misma. Ahorita como está la situación, por cualquier cosita ya las andan levantando. Sí, está así como andan vestidas mucho más. Entonces ella no, desde este momento no le está dando su lugar a él, su respeto. Ella debe vestirse decentemente porque realmente no es bueno andar siempre provocativa. De vez en cuando, yo no te digo que no, de vez en cuando algún vestidito y bien formalito, tampoco tan rabón y tan provocativo. Pero creo que no, el chico, bien por él, se está retirando a tiempo y creo que es lo mejor. Algún día él va a encontrar una buena mujer que lo quiera, que lo ame, que lo respete, que le dé su lugar y que sea también de su agrado de ambos. Bendiciones.
0: Vale. Entonces, una mujer que se viste provocativa, exuberante y que muestra un poquito de más, no quiere al vato.
2: No, están equivocados. Y luego también el decir, se va a encontrar una buena mujer. El hecho de cómo te vistas no te hace bueno o malo. O sea, simplemente es como a ti te gusta vestirte.
0: Porque hay unas que están bien tapaditas y son...
2: Sí, son, pero lo que pero no te puedes imaginar.
0: A ver, ¿son qué?
2: Son bien, pero bien promiscuas. Ya sabes
0: bien,
2: qué.
0: Bien.
2: Ya sabes qué. las que más hay, que no matan ni una mosca, calladitas y según tímidas. Uy,
3: Zorrito,
2: papá.
3: Están pidiendo si puedes enseñar la foto aquí en la ley.
0: A ver, sí. A ver, vamos a enseñar la foto, pero tienen que ir al TikTok de... estamos transmitiendo, señor productor.
1: También en el TikTok del Zorro y su pandilla y en el TikTok también de la ley 102.5.
0: Cualquiera de los dos vamos a enseñar la foto después de este comentario.
5: Buenos días, Zorrito y Yochi.
2: Buenos días.
5: No, yo pienso que está bien. Está bien porque él merece respeto al pedir una vestimenta adecuada. Ante el público, digo, ya con él, pues, es otra cosa, ¿va? En privado, pero en público sí, es lo mismo que exigimos las mujeres igual en público, cuando salimos, que nos respeten, ¿no? Con la mirada, que se tragan a otras y ahí va uno como tonta a un lado de ellas, de ellos, perdón. Entonces, no, sí, yo estoy con el hombre, claro que sí.
0: Muchas gracias.
6: La Yoyis está mal, razón. Está mal la Yoyis. Si realmente la muchacha hubiera querido, hubiera amado al chavo, hubiera cambiado su forma de vestimenta. Se respeta que así se siente a gusto y todo, pero oye, vas a la casa de tus suegros, es respeto nada más, es respeto. Y si no, mira, sabes que ya las cosas aquí se terminan. Te aguanté tres años. Y no puedes hacer el esfuerzo, el poquito amor que me tienes o mucho, no sé, de tener un cambio, pues no. O sea, yo ahí apoyo al chavo. Y la Joyce está mal.
0: A ver, entonces todos queremos una mujer que se vista bien tapadita.
2: Por lo visto.
0: Con vestido largo.
2: Quieren monjas.
3: Es que no es necesariamente tapadita. Quieren monjas. Simplemente no andar enseñando la raya como dijo.
2: O sea, la de ustedes.
3: Que traiga la raya afuera.
2: La de ustedes.
1: No, la raya de la muchacha.
3: Hay que ser

0: hay que ser coherentes con lo que decimos. Ah. Mucho empoderamiento. Fíjate, mucho la de
1: ustedes.
2: A millones no le digas incoherente.
1: No. Es la de ustedes escucha, la quieren, o sea, bien tapadita, dice, la de ustedes.
0: Dice uno, oye, mira, sí, es que vamos a hacer que igualdad y que respeto, que la mujer. Oye, ¿y tú estás respetando a tu hombre? ¿No lo estás respetando? Entonces, ¿por qué estás pidiendo respeto?
2: O sea, entonces, por ejemplo, que alguien vaya y le grite un piropo o algo así, o que, hey, estás bien sabrosa o así. O sea, eso
1: es lo que te digo, mira, ustedes quieren que sus mujeres estén bien tapadas y todo, pero sí quieren que otras de los otros hombres anden enseñando. Eso les encanta, entonces.
2: Pues por eso que enseña la de mi compa, no la mía.
0: Y no sean doble moral. No sean doble moral. O sea, nunca las van a respetar. No sean doble moral. Tener de esposas.
1: No sean doble moral.
2: ¿A ti tu marido te dice cómo vestirte?
0: A mí, mi esposo, si me llega a decir, oye, esto no me parece, no me gusta, como traes, que está muy escotado, claro que sí. Yo se los platiqué a ustedes para el vestido del bautizo.
3: Ah, ¿no lo usaste?
0: El que les enseñé a ustedes, ¿no?
3: Ah, ching.
2: ¿Eso no es control? No,
0: tuve que comprarme otro que estuviera
3: control.
0: Más...
3: Entonces, ¿hasta dónde se permite que el marido controle la forma de vestir de la mujer?
0: Es que no es controlar, zorrito. Es el respeto. El respeto, porque es un evento familiar donde va a estar... muchas personas, familiares de mi esposo, familiares míos. ¿Por qué vas a ir provocativa a un evento familiar?
3: Muy bien, señores, vamos a enseñar la foto en el TikTok de la ley 102.5 y en el TikTok del zorro y su pandilla. Así va vestida ella cuando va a visitar, bueno, así iba porque ya la cortó este compa.
0: Así es.
3: Vayan ustedes, vamos con esta rolita y ahorita regresamos. Vamos al TikTok entonces. Y al último, Cady, ¿quién cuida su...
1: cosita?
3: Su cosita.
1: Como se le da la gana.
3: Como se le da la gana. ¿Usted cómo la cuida?
1: Como se me da la gana, zorrito.
0: Hola, Yoyis. Zorrito dice que la cuida, mi cosita. Van a trabajar, dicen.
3: Muy bien. Estamos con nosotros, Montse Lerma de Beba.
0: Te amo.

0: tomaron la foto y me acaban de bloquear, pero me dije. Ese es un riesgo en el TikTok, chivabas.
1: Te dije, si lo bloqueó el TikTok, que no lo bloquee el muchacho, por favor.
0: Oye, compadre, a ese vato es un verdadero menso. ¿Cómo vas a cortar esto?
2: No lo hubiera dejado.
1: No, zorrito, hombre, zorrito, mira cómo va. Yo así me.

0: de mis sueros que tienes.
1: No es por morbo, Monse, pero foto también.
0: O sea, en realidad, ¿cómo vas? ¿Y tú llevarías de verdad a tu esposa así a casa de tus papás? No.
1: Pues.
0: No. Di la verdad.
1: A mí no se me hace mal. ¿Se les hizo mal a ustedes, mis amigos tiktokeros?
2: ¿Cómo no? Además, hace mucho calor, zorrito. Hace mucho calor.
0: Ay, y por eso la muchacha, hay que sacar los cachetes.
2: La muchacha tiene calor, entonces.
0: Y pues por eso hay que sacar los cachetes.
2: Que se vista como se le dé la gana.
1: Es que no enseñé la parte de atrás de la foto. O sea,
2: enséñala.
1: Sí, es, está muy cachetero, la verdad.
0: Enséñala. Obviamente.
1: Sí, está muy cachetero. ¿Vieron la parte de enfrente? La parte de atrás no la puedo enseñar porque sí, ahorita ya me estaba bloqueando.
2: Ya, TikTok, ya te estaban ya bloqueando.
1: Vamos a regresar, señoras y señores. 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

0: conoció a la esposa y resulta que era la que...
1: No,
0: la que se andaba merendando también.
1: Qué barbaridad.
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0: Saludos a Ramiro Olvera. Estas son las canciones de la noche, ¿va?
1: Sí, buenísimo.

0: No, Zorrito.
1: Bien perras estas.
0: ¿Cómo no?
1: Bueno, pues ahí está regalando tacos. Ya tenemos en la línea telefónica a Miguelito, mi chulito. Buenos días, Miguelito. ¿Cómo andas, mi criaturita del señor?
2: Buenos días, muchachos. ¿Cómo amanecieron?
0: Bien, pues bien parados.
1: Con sueño, oye.
0: Es viernes.
3: El cuerpo lo sabe.
0: Estamos listos para la noche.
2: Hoy no más. Ya tienen sed.
1: De la peligrosa, Miguelito.
0: Uy, de esas que.
3: Que destruyen familias.
2: Pues bueno. Esperemos. Mientras tanto, ¿qué creen?
1: ¿Qué pasó?
2: Que ayer nos sorprendieron en el programa de Gustavo Adolfo Infante porque Adis Tuñón dice que Maribel Guardia ya no tiene nada que hacer con el nieto de ella, que ya no va a ver si está bien o está mal, que ahora la encargada es ella.
1: A ver, Adis, ahora, ¿quién es Adis Tuñón, Miguelito?
2: Es conductora de televisión, está a un lado de Gustavo Adolfo Infante en el programa.
1: Ok.
2: Pero pues, fíjense nada más, que ahora ella es la que va a ser la tutriz del nieto de Maribel Guardia, que va a ver si esté bien o esté mal, que así lo dictaron las leyes. Con eso nos sorprendió Adis Tuñón ayer. Ponle play para que lo escuchemos y ahorita me dicen ustedes qué opinan.
1: A ver.
4: La persona que queda como tutriz a partir del día de hoy es su servidora, Adis Tuñón. Soy tutriz, nombrada por el juez, importante. No fue nombramiento, aquí se ve este documento que se habla de esta comparecencia donde se me nombra tutora definitiva. Lo hace el juez, no lo hace la familia.
5: Se abre
4: una terna donde comparecen varias personas. Sucedió hace 2 semanas. El día de hoy se me cita para aceptar este cargo, es una responsabilidad. Y la acepté, con todo el amor que le tengo al menor, con toda la cercanía que tenemos y la responsabilidad que adquiero con esto. La primera acción que tomo yo como tutriz con este cargo es pedir la remoción del señor Marco Chacón como albacea. Esta solicitud ya se hizo el día de hoy y estaremos esperando la respuesta del juez. Tenemos entendido que ella, no sé si ella personalmente o sus asesores el día de ayer estuvieron presentes para conocer todo lo que estaba pasando y no han presentado ninguna queja al respecto. Yo tendré que cumplir y si no, pues seré objeto de investigación. Afortunadamente, este cargo como tutriz solamente conlleva, hablo por mí, de mis responsabilidades, que es garantizar que el niño, a partir de ya, en cuanto me sea posible, tenga acceso a alimentos y lo necesario para que su educación, su salud, su entretenimiento, todo sea cubierto, porque el señor, que lamentablemente ya no está con nosotros, su padre sí dejó bienes, sí dejó manera de cómo ese niño no esté batallando su madre para darle de comer, porque su madre trabaja a partir de que se salió de esa casa.
1: Pero, el señor.
0: No, ya no entendí nada.
1: No, pues ella se va a hacer. ¿Pero qué es Adis? ¿Por el apellido Adis Tuñón es familiar de Imelda Tuñón? ¿Miguelito?
2: Supone que es tía de Imelda Tuñón.
1: Ah, por eso.
2: Pero aquí hay algo bien importante. Dice, porque Imelda trabaja desde que se salió de esa casa. O sea, no querían que trabajara, por eso quieren la herencia, fíjate nada más.
0: El bendito favor.
1: Oye, Miguelito, disculpa mi falta de ignorancia, pero ¿qué significa tetriz?
2: Tutriz.
1: Perdón, tutriz.
2: Que va a estar al tanto de que al niño no le falte nada. Lo que hacía Marco Chacón, que era de que el niño, que el nieto de Maribel, tuviera alimento, tuviera la escuela, que anduviera bien arregladito, que no le faltara nada.
0: Pero también va a administrar los bienes del niño, o sea, no, es que está bien que sea la tía y todo, pero ¿por qué se tiene que meter? No entiendo.
2: Exacto.
0: Pues o sea, ahora resulta
2: que van a
1: tutriz.
2: Ahora resulta que también van a administrar la herencia de lo que dejó Julián Figueroa.
1: Vamos.
2: ¿Qué quiere decir? Lo que siempre hemos dicho, que todo era por la herencia. Ahí lo dice ella.
0: Tristemente.
2: Porque el nieto está batallando para comer porque su mamá tiene que trabajar desde que se salió de esa casa. O sea, ¿y que no querían que trabajara o qué?
1: Todas las madres tienen que trabajar.

0: y de alguna manera u otra sus hijos los alimentan.
1: Claro.
0: Pero yo jamás había escuchado la palabra tutriz. De hecho, estoy investigando aquí y no me aparece. Dice que está mal escrita, que
2: aquí
0: es
2: tengo
0: tetris.
2: Una definición, señor.
0: A ver, tutriz.
2: Dice: una tutriz es el término legal y gramatical para referirse a una tutora. Es una mujer designada por un juez o autoridad legal para ejercer la tutela, lo que significa que asume el cuidado y la representación legal de un menor de edad o de alguien que no puede valerse por sí mismo.
1: Básicamente sí. La tutela testamentaria.
0: Sí. Okay. Si a ese patojito,
1: sí.
0: Si a ese niño, a ese chamaquito, como decimos en Chiapas, a ese huidito, no le hubieran dejado ni un peso partido por la mitad, ¿creen que Adis Tuñón estaría ahí queriéndolo cuidar?
1: Ay, claro que no, zorrito. Pues no. Todo es un interés, interés de bienes. Ahora resulta.
0: Lo que hace el billete,
1: señores.
0: O sea,
1: qué triste. No. Ya que dejen en paz ese caso. Pobre niño.
0: Esta familia.
3: Bueno.
1: A mí se me hace que ese niño ya cuando sea grande, Miguelito, ya no va a tener nada de dinero.
2: Ni va a querer a su familia.
3: Exacto. Ahora ya van a disponer de todo lo que le dejaron, porque Imelda tiene que trabajar.
1: Imagínate.
3: Desde que se salió de esa casa. O sea, no querían que trabajara, querían que siguiera viviendo del dinero que le dejaron al niño, con eso de que el niño tiene que vestir bien y tiene que educarse bien.
0: Bueno, por esa parte yo no estoy en desacuerdo, Miguelito, pues es que es un niño que ocupa también.
3: No.
0: ¿No?
3: Sí. No estás en desacuerdo, pero ¿cómo es posible que la otra tenga que esperar a que le den el dinero para poder hacerse cargo del niño?
1: Exacto.
0: Pues si no, ¿cómo le va a hacer?
1: Por eso, pero o sea,
0: el dinero, la lana,
3: no puede
0: ahí está.
3: Trabajar.
1: Ahí está el dinero.
3: Y no puede trabajar.
2: Miguelito.
3: Pero es del niño.
1: Es del niño, no es de ella.
0: Pero la mamá lo ocupa para darle comida, para comprarle, para mandar a él, claro que a él.
1: Ella necesita trabajar, como de lugar, una madre de familia necesita trabajar.
2: Bueno, pero ¿y en qué término queda Imelda? O sea, ¿ella ya no se va a hacer responsable del hijo porque la tutela la tiene la tía o qué?
3: No, sí se va a hacer cargo del niño. Aquí es testamentario el borlote. Aquí es de que la tía va a entrar de metiche para decirle: aquí está el dinero que te dejaron, va a estar administrando para que lo lleves a la escuela, para que le des de comer, para que esto,
1: ay,
3: para
1: no,
3: que el otro.
1: Está muy raro. Ahora, ¿por qué un juez va a decidir eso? ¿Por qué a ella?
3: Es lo que todo mundo nos estamos explicando. O sea, ¿y ella qué?
1: ¿Y ella qué?
3: Lo hacen a nivel nacional. Es que diciendo: yo ya me voy a hacer cargo de todo.
2: Pues resulta que salió más ingona que el Marco Chacón, porque eres abogado, ¿no?
3: Exacto. Se supone.
0: Ay, Miguelito. Nosotros bien preocupados por las vidas ajenas, ¿verdad?
3: Oye, pero no, deja tú. Aquí hay algo que está bien raro, porque nos encontramos a Naguibe Abud. Van a decir ustedes: ¿Quién es? Pues era íntima amiga de Imelda Tuñón, la que andaba con ella en las parrandas. ¿Y qué creen que dice?
0: ¿Qué dice?
3: Ahorita. Ay, no sé si haya tiempo. No sé si haya tiempo o no.
0: Ahorita regresamos.
3: Teníamos que preguntarle qué opina de que Adis Tuñón sea la albacea ahora, que ella vaya a ver que el niño esté educado. Ahorita que porque revienta Imelda con todo.
1: Me tiene con el alma en un hilo este Miguelito.
0: Oye, y el José Manuel Figueroa, aquí en el Valle de Texas, en McAllen, Texas, tiene una corte, porque también hay una hermana de ellos que se quiere quedar con todo aquí y no quiere compartir con todos los hermanos o los hijos de Joan Sebastián.
1: Ya, qué bárbaro.
0: Lo que hace el dinero.
3: Puro problema.
1: Qué horror.
3: Exacto.
1: Cochino dinero, pero tan necesario que es.
3: Apenas empieza y se está poniendo bien bueno.
0: Ay, Miguelito, ¿qué te gusta, Miguelito? ¿Qué te encanta, Miguelito?
3: Pues como a todos el chisme, ustedes denle. Oye, ay.
1: ¡El escándalo!
0: ¡Porque nos encanta el

0: Le puedes mandar saludos a Mauricio Peralta, que está en Texas, de parte de Perla.
1: ¡Saludos!
0: Saludos para él, oiga. A Cintia Rivera, saludo, mi reina. A toda la gente tiktokera. Zorrito, ¿pueden poner la canción de Emiliano Aguilar otra vez?
1: Una vez por hora.
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0: Vamos a irnos con Ramiro Olvera. ¿Dónde andas, carnalito?
2: Seguimos, Zorrito, aquí desde la intersección de la Álamo Road y el Speedway 83, aquí en la ciudad de Álamo. 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

0: Saludos a la raza trabajadora, mis hermanos. Hay que echarle ganas a la vida porque para atrás
1: ni para coger impulso, zorrito.
0: Qué bonita se ve la Yoyi.
1: Ay, gracias, zorrito.
0: La Yoyi se ve rechula el día de hoy, la condenada.
1: Ni le digas a Miguelito porque creo que no le ha llegado a él el suyo.
0: Ay, ya no sé, hasta por llegarle su kit de no pasa nada, mi zorro Miguelito. Va por China, Nuevo León.
2: Esperemos.
0: Va por China.
2: Esperemos.
0: Hoy te llega, Miguelito, ¿qué?
1: Pero de verdad sí te lo mandamos.
0: Oye,
1: no,
0: que el
1: jugando.
0: Papá de Monse ya lo haya vendido allá en Monterrey.

0: está diciendo a la mamá del niño cómo lo vagas. Vamos a traerlo.
1: No, yo no entiendo eso.
0: ¿Pero qué más sigue del chisme, Miguelito?
2: Bueno, pues nos encontramos a Nagibe Abud, van a decir ustedes quién es. Pues era la íntima de Imelda Tuñón, la que andaba con ella para todos lados. También es cantante, modelo y actriz, Nagibe Abud. Pues nos la topamos y como no nos encanta el chisme, ya sabe, le preguntamos, oye, ¿qué opinas? Que los acaban de sorprender porque Adis ya dice que es la tutriz de Juliancito, sí, el nieto de Maribel Guardia. ¿Qué opinas de esto? Dice, para empezar, esa mujer no tiene nada que hacer ahí porque no es mi tía. ¿Cómo ven?
0: ¡Ah, caramba!
1: ¡Qué fuerte!
2: Nachi... Dice que la agarraron nomás porque se apellida igual que Imelda, pero no tienen parentesco alguno.
1: ¡Ay, no!
2: ¡Ponle play!
0: Oye,
2: si es
0: así, lo que está logrando Imelda únicamente que el día de mañana la dejen en la vil calle.
1: Exactamente.
0: Y al rato los pleitos van a ser con... Vamos a escucharla.
3: Tuñón no es su tía de sangre. Ellas empezaron a decir eso. Como empezaron a decir en el programa de Imagen muchas mentiras cuando son investigadores profesionales. Lo mismo que estaba diciendo hace unos momentos. Adis Tuñón no es la tía legítima de Imelda. Simplemente están diciendo eso porque tienen el mismo apellido Tuñón. Pero ¿cuántas personas en México no se apellidan Tuñón?
4: Yo no sé cuál sea la mejor opción. Yo creo que el niño tendría que estar bien. Con que el niño esté bien, yo creo que todos deberíamos estar felices, ¿no? Yo la verdad, yo no sé cuál sea la mejor opción. La mejor opción yo creo que sería dejar de mentir. Me da mucho gusto, ya lo había dicho, que José Manuel haya puesto un hasta aquí. Porque Imelda solamente se estaba aprovechando de la nobleza de Maribel, porque ella sabía realmente que Maribel no iba a hacer nada por el niño, porque el niño cuando crezca va a ver, se va a dar cuenta de muchas cosas y tal vez va a reflexionar y va a entender quién es el verdadero malo de este cuento. Es que imagínate que dijo todo eso de Maribel. O sea, ¿tú crees que Maribel haría eso, sinceramente?
3: No.
4: O sea, dijo unas cosas horribles de Maribel. A mí me da coraje escuchar todo lo que dice Maribel porque la conozco. Hay mucha gente que no conoce a Maribel y que aún así le conoce a Maribel porque bien dicen que el alma está en la mirada. Y Maribel es una buena mujer.
0: Vámonos.
1: Y se nota que Maribel es una buena mujer.
0: ¿Ustedes creen?
1: Sí, sí, aquí la mala es otra.
0: ¿Tú crees?
1: Sí, a Imelda se le nota, pero por arribita.
0: La avaricia. La avaricia.
1: Ahora espérenme. Miguelito, ahora sí ya me quedé con la boca abierta. Si esta señora no tiene nada que ver con Imelda, no es pariente o no es tía, entonces, ¿qué tiene que hacer ella ahí? No, ya no entendí nada.
2: Estamos iguales, porque ahora resulta que el juzgado le dio la
1: custodia,
2: ¿cómo se dice?
1: No la custodia,
2: le dio la responsabilidad de que cheque en qué se va a gastar la fortuna que le dejaron al nieto.
1: Exacto.
2: Eso no debería de ser alguien directo si es que no son parientes. Yo también había escuchado por ahí que no tenían parentesco alguno. Hay que ver que sea cierto, ¿no?
0: Oye, Miguelito, ¿y hasta eso has investigado cuánto es la fortuna de Julián Figueroa o todavía no? O sea, ¿será mucha
2: lana,
0: mucho dinero?
2: Nada más, sí es mucho dinero, porque Joan Sebastián hizo heredero a Julián de mucha parte de la herencia. Acuérdate que por eso también surgieron los problemas con José Manuel Figueroa. Para empezar, el caserón que le dejaron a Julián cuesta millones.
0: ¿En serio? O sea que don Joan Sebastián trabajó toda una vida.
1: Toda una vida.
0: Hizo un gran patrimonio para que ahorita los hijos, las nueras y todos anden como perros y gatos.
1: Terrible, Sorrito, la verdad.
0: ¿Qué ironías de la vida. El señor de no tener nada, de andar con una guitarra, exacto, haciéndole la lucha en las calles, dejar un gran problemón, Miguelito. Qué cosas de la vida. Qué irónica es la vida.
2: Exacto. Y ahora, pues lo que le dejaron a Julián, el que era esposo de esta Imelda, pues ahora resulta de que ya también lo quiere Imelda.
0: Hijo de la guayaba.
1: Qué feo, la verdad.
2: Porque Julián también hizo su dinerito. Ahí donde lo ven, y aunque tuvo problemas con el alcohol,

0: alcohol y con lo que ustedes quieran, hizo su dinerito y también se lo dejó al hijo. O sea, Imelda quiere todo.
1: Por eso te digo, ve, o sea, de que tú la ves y que, ay, pobrecita Imelda, no, ya sacó las uñas.
2: La fortuna de Julián Figueroa Miguelito, según unos medios, se estimaba principalmente en el rancho Las Palmas. Es un rancho que está allá en Cuernavaca, Morelos.
0: Dicen que es el que te digo, sí, que vale millones.
2: Bueno, ese ranchito, mi querida Joy, si lo quieres comprar,
1: ese ranchito
2: está valuado en 11 millones de dólares. Y Miguelito, ¿no es ese donde tenía esta pista de aterrizaje y un avionzón don Joan Sebastián?
0: Ese mero.
2: ¡A la madre! Bueno, 11 millones de dólares, unos 50 millones de pesos mexicanos más o menos. Digo, ahorita está como a 17, 2 por 3, 4, quito 1, 2, unos 50 millones de pesos. Propiedad que fue un regalo en vida de don Joan Sebastián. Le dijo don Joan Sebastián a Julián Figueroa, amigo, ¿ves este rancho? Dijo,
1: sí.
2: Es tuyo. Ah, se lo dio en vida, oigan ustedes.
1: Hombre,
2: es lo que le dejó don Joan Sebastián. Aparte, regalías musicales, ingresos generados por su propia carrera como cantante y las composiciones que él dejó. Pero eso es lo que se están peleando, mi querido Miguelito.
1: Ay, zorrito, mira,
0: exacto,
1: es lo que te digo.
0: Exacto, porque eso nada más es lo que vale el ranchito ese que te digo, que es donde pasaba la gran parte Julián, la vida ahí componiendo y demás. Aparte lo que hizo Julián de dinero por sus composiciones y aparte lo que le dejó el papá de regalías y lo que le dejó de la cuentita que le abrió.
2: No, por eso están ahí. Pero Miguelito, como dices tú, ¿quiénes somos nosotros para juzgar?
0: Nadie, nada más estamos aquí, mira, abriendo la boca de cómo se están peleando por el dinero.
2: Exactamente.
1: Y abriendo la boca de que no sabemos ni qué está pasando y por qué.
2: Y lo más irónico, Miguelito, que uno se muere y no se lleva uno
1: nada, mi zorro.
2: Qué bárbaro.
0: Fíjate nada más, ahora resulta de que las autoridades están haciendo el fallo a favor de estas personas para que administren la herencia, que quién sabe si vayan a administrarla bien, porque la mujer no quiere trabajar.
2: Ok.
1: No quiere trabajar.
2: Y que no son 50 millones de pesos, ya me corrigieron, que estoy mal en mis... Es que las hice así bien rapidito.
1: Sí.
2: Que son arriba de 117 millones de pesos.
0: ¿Cómo ves?
1: Una buena lana.
2: Ay, ay, ay, cómo no fui hijo de don Joan Sebastián.
1: No, porque estuvieras con los problemas ahorita.
2: Ya me hubiera muerto de azúcar, no, de un coraje, Miguelito.
0: Oye, pero mira, pero bien contento con tanto dinero.
2: Ay, Miguelito, ¿qué nos encanta, Miguelito?
0: La escándala, porque le preguntamos ahorita volviendo que está enfermo y se estaba muriendo.
2: Ahorita regresamos con eso, Miguelito.
0: Porque el chiste de que se estaba muriendo.
2: Ahorita regresamos y que Dios bendiga, se llama la rola.
0: Volvemos.

0: enamorado el viejón.
1: Eso era lo único malo.
0: Híjuela, vamos con Ramiro Olvera. Ramiro, ya para terminar, carnalito.
2: Continuamos esta mañana con el zorro y su pandilla. ¿Qué tal, zorrito? ¿Cómo andamos, Joyis? 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
3: Aquí de Álamo.
2: ¿De Álamo?
3: Sí, nada más que andamos trabajando ahorita.
2: ¿Y qué dijo? Voy por los taquitos.
3: 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Dije, pues, una vez.
2: Es todo, gracias, provecho. Ahorita se los doy. Gracias, zorrito, aquí estamos. Venga, cerraza, te invita Ramiro y la ley. ¿Por qué la ley?
0: Ay, quedé corto, dice que son como 187 millones de pesos. Soy pésimo para hacer cuentas.
1: No, pues ya somos dos, zorrito.
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1: Maculatura en el Museo Banco de México. 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
1: 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Aprendí que para hacer billetes se sigue un proceso muy cuidadoso para garantizar su calidad. 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
2: 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No me los imagino en esculturas. ¡Quiero ir!
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0: recuerdo cuando trabajaba de animador.
1: Zorrito.
0: Trabajaba de animador en los antros.
1: No dormía, zorrito.
0: Y todo el mundo con los celulares arriba, arriba.
1: Sí, qué padre, qué chido estaba eso.
0: Bueno, Miguelito, la última y nos vamos.
2: Oigan, muchachos, esto está bien bueno, porque no sé si se enteraron ustedes que decían que Luis Miguel había sido internado de urgencia en un hospital en España, que porque le había dado un preinfarto.
0: Ah, caray.
1: Ay.
0: A mí
2: no escucha.
0: Pero a mí me dijeron que se había puesto una borrachera y que iba crudo, que estaba crudo y deshidratado. Más no lo sé, Miguelito.
2: Bueno, pues es que surgieron muchas versiones. Entre eso, como les digo, que estaba internado porque le dio un preinfarto. Pues, ¿qué creen? Que nos topamos a la que dijo era su amiga y hasta su novia en un momento, Lucía Méndez. Y le tuvimos que preguntar si ya había hablado con Luis Miguel, cómo estaba. ¿Qué pasaba con Luis Miguel? Oye, pues está internado, no está internado. Exacto. ¿Está bien o no está bien? ¿Le quiso dar un infarto, no le quiso dar un infarto? Y pues bueno, Lucía Méndez, muy a su estilo, contestó. Y también le preguntamos por, ¿se acuerdan también del video donde Verónica Castro estaba casi desmayándose porque la prensa le estaba asfixiando de tantos los micrófonos que estaban ahí?
0: Ajá.
2: Bueno, pues también le preguntamos de eso. Ponle play, mi querida Glo, para escuchar a Lucía Méndez.
1: Escuchamos.
3: ¿Que te haga enojar o algo que te haga enojar?
4: No. Ya no.
3: ¿Cómo has sabido esquivar todo lo malo y lo bueno en tu vida, Lucía?
4: ¿Cómo qué?
3: ¿Cómo has sabido esquivar todo lo bueno y lo malo en tu vida?
4: Con Dios. Con Dios por delante. Es mentira. Sí, no, es mentira.
3: Esperamos que esto sea mentira.
4: Mentira,
3: aunque
4: sí.
3: Algunos medios pues han dicho que sí.
4: No, es mentira. No creo que Luis Miguel esté mal.
5: ¿Qué opinión te merece el que Verónica Castro, pues esos dimes y diretes ya con su hijo Cristian Castro?
4: Ay, no, yo no opino nada, mami. Cualquier cosa que diga se puede salir de contexto y a mí no me interesan las vidas ajenas. No me interesa hablar de Verón.
5: ¿Inculcaste en tu hijo para que fuera la cita?
4: Respeto, límites. Adoro a Alicia.
6: Estamos súper bien.
5: Oye, pero ese comunicado ya.
6: Pues es su postura, es su opinión y el respeto al derecho que nos da paz. Yo no soy colaborador de Alicia, yo tengo mi propia empresa, yo soy empresario, ella tiene su propia empresa y es empresaria. Ella es dueña de sus palabras y yo de las mías. No necesito permiso ni de Alicia, ni de Lucía, ni de nadie para
0: que. Pero ella dice que Luis Miguel está bien, que es mentira.
1: Pero ella dice. No creo que esté, o sea, está diciendo no creo, no está asegurando.
0: Tienes toda la razón, mi querida Joyce.
1: Entonces, ¿sabe exacto o no sabe? ¿Habló o no habló con él?
2: Porque, fíjense, esto está bien fuerte y este rumor sí es verídico. Que dicen que permaneció internado Luis Miguel y no hemos visto nada de él porque supuestamente sí le quiso dar un infarto. Hay que recordar que Luis Miguel ya está grandecito, no está jovencito.
1: Por eso, pero está todo raro también de que, ok, entonces, ¿sigue hospitalizado? ¿Ya salió?
2: No, se supone que ya salió, pero que sí duró varios días internado porque le dio un preinfarto.
1: Ah, tiene 56 difícil años.
0: Ah, no.
1: Ay, zorrito, ya nos estamos acercando.
0: ¿O tú? ¿Yo qué? Yo soy del Justin Bieber para acá a la misma fecha. Yo soy, todavía me considero millennium.
7: Más o menos la misma edad.
0: Señor. Oye, pero la Yoyi nos quiere llevar a todos con ella. Se quiere adelantar con Luis Miguel y dice, no, ya estamos en la bola. No, espérame, Yoyi, tranquila.
1: Ay, sorry.
0: Yo tengo un audio del. A mí me dijeron que es Luis Miguel, sí, más yo no sé si es Luis Miguel.
1: A ver, sorry.
0: Porque se escucha la voz diferente, aunque sí hay un parecido, donde él dice que iba para un concierto, sí, pero que se había emborrachado. Y que iba bien malo.
1: Ay, no.
0: Usted, Miguelito, lo va a escuchar. Dígame si es Luis Miguel o no. Supuestamente mandó un mensaje de audio.
1: Sí.
0: De cómo iba. Adelante, okay, por favor, señor productor.
8: Bien malo, compadre. Bien malo que voy. Voy aquí por la calle, voy gomita y gomita. Ahí ya me puse bien mamá. Y ahora ando bien malo, me ando gomitando.
1: Pues tiene como que el tono de Luis Miguel.
7: Y coincide más o menos con la fecha.
1: Exactamente.

0: ¿Será o no será, Miguelito?
1: Ay, oye, pues ya ni sé tú, se parecía bastante.
0: Ay, bien malo. Ay, no. Va, vomita y vomita. Ay, mi chulito, chivas. Miguelito, ya se nos terminó el tiempo, mi rey.
1: Ay, muchachos, pero pues ya habrá tiempo para pelearnos y reírnos, y sobre todo de sus exclusivas, de qué fue lo que le pasó a Miguel.
2: Ay, no.
0: Oye, Miguelito, que por cierto, José Manuel Figueroa anda en el Valle, que van a tener una corte que va a decidir quién se va a quedar con los bienes del señor Joan Sebastián. ¿Pero serán bienes aquí en Estados Unidos o qué rollo?
2: Aquí definitivamente, ¿verdad? Sí.
1: Sí, tenían propiedades también allá. Te estoy diciendo que todo es por el cochino dinero.
0: Ay, Miguelito, ¿pero a poco no te gustaría tener un dineral a ti, carnalito?
2: Un ranchito.
0: Un ranchito de $11 millones.
3: Aunque esté cochino.
1: Mira, me conformo nomás con...

0: con un pedacito de ese ranchito.
1: Con una vaca.
2: Con una vaca. Oye, la Yoyis, con un ribeye. ¿Cómo te encontramos en las redes sociales, Miguelito?
0: Miguel de Z en Instagram y Miguel Díaz en la plataforma de X. Ya, muchachos, pórtense bien ustedes, hombre.

0: a regresar con nuestra nutrióloga Thelma Ochoa. ¿De qué se trata el día de hoy?
1: Hoy se trata del secreto para no perder el equilibrio el fin de semana.

0: deberían de mandarla al obispo aquí a San Juan, a la diócesis católica, que le echen agua bendita.
1: ¡Mueve, gusano! ¡Mueve!
0: Tío Genaro.
1: ¿Cómo se manda el gusano? ¡Mueve!
0: Vamos a ver, hoy, hoy. Policías gusano a un gusano ciudadano.
2: ¿Qué? ¿Qué le dijeron?
0: Le dijeron, sal que tenemos rodeada la manzana. Por eso el show está como está. Ah, bonito, son chistes blancos.
2: Exactamente.
0: Vamos ahorita con Telma Ochoa. El secreto para no perder el equilibrio el fin de semana. Ay, papá. Telma Ochoa, nuestra nutrióloga de cabecera. Adelante, te escuchamos.
3: Hola, buenos días, amigos del Zorro y su pandilla. Y sí, ya estamos fin de semana.

0: momento de disfrute, quizás, para muchos que no trabajan sábado y domingo o que no van a la escuela. Sin embargo, cuando es fin de semana, yo me doy cuenta con mis pacientes que es cuando quizás todo el trabajo que se hizo la semana de buenos hábitos, de buen dormir, etc., etc., pues viene la fiesta, vienen las salidas y viene más acceso a alimentos en diferentes horas. Y es cuando les digo, vamos a poner mucha atención. Tres recomendaciones que yo les hago. Si van a consumir azúcar, si van a consumir algún postre o algo dulce, por favor, consúmanlo después de haber comido. Si ustedes esperan como en un snack que no hayan comido nada, tienen mucha hambre y van a comer según una rebanada de pastel, créanme que les va a causar más, pues no tanto beneficio cuando lo hacen. Solo el postre a que lo hayan hecho después de una comida, entonces es muy recomendable. También vamos a tener esos paseos, vamos a tratar que sean caminatas, vamos a un parque, vamos a salir a caminar en la orilla de la playa, porque esa actividad nos va a estar ayudando también para la salud emocional y también la salud física. Y ahorita que ya no estemos tan ocupados, a veces uno anda en el tráfico y dices, no quiero tomar tanto líquido, Selma, porque pues no tengo tiempo para ir a hacer pipí a cada ratito. Pues este es el momento, fin de semana, asegura tus 2 litros de agua por lo que es viernes, sábado y domingo y sería excelente. Que tengan muy bonito fin de semana y nos vemos el lunes.
1: A ver, ¿usted aplica eso? ¿Me quería yo ir?
2: Fíjate que yo el otro día, zorrito, no estaba tan soleado. A mí me gusta mucho ir a la isla a broncearme. Y como no estaba tan soleado, me puse a caminar en la orilla de la playa.
1: Ajá.
2: Y vieras qué rico se siente. Porque okay, ella dice, o sea, también hacer caminatas.
3: Sí, claro.
2: En un parque, en la playa. La cosa es que el cuerpo está en movimiento.
1: Sí, pero lo que no saben ustedes es que después a dónde se fueron. ¿Lo puedo decir?
2: Ay, zorrito, sí. Sí, pues, sí, lo puedes decir.
1: Fue por la número 5.
2: ¿Cómo sabes tú?
1: Pues, tú lo dijiste. Digo, fui a caminar y después terminé con hambre y fui por la número 5. Suma. No, pues imagínate. Pero al menos ya caminaste.
2: Sí, digo, por lo menos ya moviste el cuerpecito.
1: Claro.
3: El cuerpo power.
2: Qué lindo.
1: ¿Cómo la ven, señoras, señores? Ahí está Telmo Ochoa, nuestra nutrióloga de cabecera. Hay que hacer caso, por favorcito.
2: Y busquen en las redes sociales, zorrito, como Telmo Ochoa en Instagram.
1: Perfecto. 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
1: Para este conciertazo que se avecina para el mes de septiembre,
2: así
1: ¿verdad?
2: Así es, ahorita el 26 de septiembre, un día sábado.
1: Señores, vamos a regresar. Viene el mini mix también. Y viene la mota roja, quédate con nosotros escuchando la que manda.
2: Porque es la ley.
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1: Señoras y señores, vamos a ver a quién tenemos en la línea telefónica, mi querida Yoyis.
2: Ahí está alguien, Zorrito.
1: Nuestro número es el 956-358-2126. 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
2: Eso, pandilla.
1: Aló, buenos días.
3: Buenos días.
1: Hey, how are you today?
3: Fine, fine, fine.
1: Very good, very good, very good.
3: Hey. Buenos días, raza.
1: Buenos días, mami. Hoy estás bien entrenadita.
3: Pues si ya, si no, todos los días desde las 5 de la mañana.
1: A ver si es cierto. Arre.
3: Con la que barre.
1: Fierro.
3: Pariente.
1: Listo el ojo.
3: Ah, esa sí me falló.
1: Ahí te va, mira, aprende. Listo el ojo.
2: Y tiesa la pata.
1: A ver la otra. Un ojo al gato.
3: Y el otro al garabato.
1: Pero pregúntale de historia, vas a ver, está igual que la esta.
2: Igual que yo.
1: A ver, mi reina, el motivo de tu llamado.
3: Pues para registrarme para los boletos de duelo.
1: Tercera fila, segunda fila, primera fila, qué huele, papá.
2: ¿Qué tal?
1: Es chulada.
3: Hasta arriba del escenario, si se puede.
1: Eso. Sí, hasta en el camerino, tomando whisky con ellos. Oye, ¿cómo te llamas, corazón?
3: Katia Salinas.
1: Katia.

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0: criminales.
1: Hombre.
0: A ella la pararon simple y sencillamente porque al oficial, pues se le hizo sospechosa. ¿Qué delitos tenía? Ni uno, mi zorro. Al contrario, ayuda a la comunidad, está con la comunidad. Y ella, una persona beneficiaria del programa DACA. Así como muchos tienen DACA ahorita y nos están escuchando, están a una parada de tráfico. Están a una parada de tráfico.
1: Exacto.
0: Para que estos amigos, supuestos agentes, les digan: vente para acá, porque te ven con un signo de pesos y te llevan a un centro de detención.
1: Exactamente.
0: Fue lo que pasó con Jennifer England. Jennifer England, beneficiaria del DACA. Estaba detenida en el centro de detención del Valle en Raymondville. Sin embargo, finalmente activistas de la organización Lupe, a la que pertenece ella, England, confirmaron ayer jueves que fue detenida injustamente, que fue llevada a un centro migratorio en Raymondville injustamente, que ella contaba con el permiso otorgado por el mismo gobierno, que era beneficiaria del DACA. Y esto, los marranos, ¿saben por dónde se lo pasaron?
2: ¿Por dónde?
0: Por el Arco del Triunfo.
1: Exactamente.
0: Dijeron: nos vale madre, usted se va con nosotros, porque por usted hay una recompensa y nos van a dar tanto. Así, tal y como va.
1: Desgraciados.
0: Se la llevaron. 3 meses de reclusión. Por fin, Jennifer England ayer salió libre después de haber permanecido bajo custodia migratoria.
1: Fue
0: detenida simple y sencillamente en una parada de tráfico rutinaria. En un comunicado, los activistas señalaron que esta victoria fue posible gracias a la resiliencia de la familia, a los esfuerzos constantes de organización de la comunidad. Por otro lado, activistas reiteraron el llamado al Congreso para aprobar protecciones permanentes y una vía hacia la ciudadanía por aquellas personas que son beneficiarios del DACA y para los inmigrantes con permisos temporales.
1: Así es, zorrito.
0: Cuando venga alguien a decirles, mis hermanos, que únicamente van por delincuentes, que salgan y que no pasa nada, claro, la vida continúa y tenemos que seguir arriesgándonos con cautela, con precaución, pero también pendientes a lo que uno publica. No es para asustarlos, no es para meterles miedo, es para que tengan cuidado por dónde pasar, por dónde no, dónde hay actividad del ICE, dónde hay actividad policiaca. Para eso lo hacemos, no para meter miedo.
1: Exactamente.
0: Porque como medio de comunicación es nuestro deber y nuestra obligación, que muy pocos se atreven a hacer, de informarte.
1: Y proteger.
0: Y protegerte. Gente. Aquel que diga que somos meter miedo, que agarre un teléfono y que se sienta muy chingón y empezar a aventar veneno, ese no te quiere. Ese no quiere a la comunidad. A él le vales un comino partido por la mitad.
1: Exactamente.
0: Es la neta. La verdad, nos duele que hoy no regrese papá, que hoy no regrese mamá, que hoy no regrese un hijo, un sobrino.
1: Oye, muchachitos que ya se van a graduar de la high school, zorrito, los tienen detenidos.
0: Ayer, señores, me mandaron un video. Lo subí. Como a los 5, 6, 7 minutos me llama una señora bien preocupada llorando: gracias a usted, nos acabamos de dar cuenta que al papá de mis hijas lo acaban de detener. Llorando. ¿Saben en dónde estaba la muchacha?
1: Ay, ¿dónde, zorrito?
0: Estaba graduando, oigan ustedes.
1: Ay, no puede ser.
0: Graduando. ¿Y saben a quién se llevaron? No a un delincuente, no a un criminal, a una persona que vino a este país a rajarse el cuero, el lomo, como usted, como yo y mis compañeros.
1: Así es.
0: Para que alguien venga a decir que somos meter y meter miedo. Híjole, qué pena y qué vergüenza de no hacer lo suyo y de informar a la comunidad.
1: De atacar y criticar.
0: Ya estamos cansados de estos ataques en las redes sociales a nosotros. Únicamente decimos que Dios me lo bendiga, así que le eche es. Ganas. Y cada quien hace ruido como quiere hacer. Nosotros lo hacemos con informar. de cuidarte y protegerte porque nos preocupas.
1: Sí, de corazón.
0: Y lo hacemos de corazón.
1: Así es.
0: Si alguien más viene a decir que somos meter miedo y somos amarillistas, que Dios me lo bendiga, pero yo lo invitamos o los invitamos a que hagamos lo mismo.
1: Y que no ande diciendo que en el valle no pasa

0: Zorrito, porque sí pasa todos los días.
1: Así es.
2: Todos los días. Desde la comodidad de su asiento nada más.
0: Exactamente.
1: Entonces, familia, yo no tengo nada en contra de nadie. Que Dios me los bendiga.

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0: correcto. Buenos días, Yoyis. Buenos días al productor, a todos allá en cabina. Fíjate, estaba oyendo lo que estabas tocando, el tema de que metías miedo, mi zorro. Para mí estás informando, pero si la gente lo quiere ver como que le estás metiendo miedo, también es malo, ¿eh? Porque el miedo nos mantiene alerta, el miedo nos mantiene atentos a todo lo que está pasando. Si tú dices en el radio, hey, cuidado porque hay redada en tal parte, a mí me entra el miedo y mejor le saco la vueltita y me voy por otra parte. Esos que dicen que meten miedo es porque a lo mejor no tienen nada que perder. Para mí estás informando, pero si para ellos meter miedo, eso es meter miedo, tú sígueles metiendo miedo, la verdad, porque ayudas bastante a la comunidad. Saludos, mi zorro, y cuídense mucho, raza.
1: Pati, la varita mágica.

0: Hermoso Rito, buen día, Yoyis. Pero si no anunciaras, te reclamaran. La gente como quiera no es conforme, Zorrito. Tú sigue adelante. Dios te bendiga y sigue informándole a la gente. Como quiera no le vas a dar gusto a nadie. Para mí todo está bien, está perfecto que estés informándole a la gente. Y la gente que en verdad lo señala son los que más necesitan de la información. Saludos.
1: Así es.
2: Saludos,
1: señoras y señores. Oigan, vamos a cerrar la oreja porque ya viene el mix, va a estar perrón el mix. Abusados con la frase de no pasa nada, nada mi zorro. Ahorita les vamos a decir que se van a ganar, pero antes tocamos el tema a las 7:30 sobre cómo debe de ir una mujer cuando va con su pareja a un concierto. ¿Cuál es la forma correcto o correcta de ir vestidas? Tenemos a nuestro psicólogo de cabecera, motivador, el señor Bernardo García, que nos explica cuál es la manera correcta. Así es de que, adelante, nuestro doctor en psicología.
3: ¿Qué tal, mis amigos? Muy buenos días, soy tu amigo Bernardo García. Gracias por estar con nosotros en la 102.5 La Ley. El tema de hoy, cómo debe de ir nuestras parejas, la mujer, a un evento, a un concierto, a una fiesta con nosotros, con el esposo o con el novio o con la pareja que tiene ya años viviendo. Bueno, pues es una pregunta fuerte porque obviamente la mujer va a decir, es mi cuerpo, es mi vida, yo me he visto como me dé la gana. Y sí, tienes toda la razón, pero hay una palabra que se llama respeto. Y por respeto a tu esposo, a la pareja que ya tienes años, creo que tampoco...

0: puedes ir con una minifalda enseñando media nalga. Creo que debes de ir con respeto. Y sobre todo, más que el respeto a tu pareja, es el respeto a ti misma como mujer. Entonces, debes de llevar una ropa apropiada. Tampoco puedes ir enseñando, provocando y causando que vaya a haber un problema con tu pareja. Si te faltan el respeto, te dicen un piropo, obviamente tu novio, tu esposo se va a molestar. Creo que aquí es la manera cual, como tú te evalúas como ser humano y como tú te respetas. Si te tienes respeto, no vas a ir enseñando media nalga a un concierto, a un evento y provocando que todo el mundo se te quede mirando. Creo que aquí simplemente es respeto a ti misma. Soy tu amigo Bernardo García y espero que esto te haya ayudado. Gracias por estar con nosotros en la 102.5.
1: Gracias, doctor Bernardo García. Pero es que van, mira, es que uno quiere ver a todas las mujeres así.
2: Así es.
1: Pero uno no quiere que la de uno vaya así.
2: Ah, no, claro que no. Por eso te digo que es un doble moral.
1: ¿Usted cómo quiere verla, señor productor?
3: ¿A la mía o a las de los otros?
1: A las de los otros.
2: Ay, oye.
3: Pues encueradas.
1: ¿Y a las de usted?
3: Pues como monja.
1: ¡Ah! Te digo.
2: No, te digo que es hipócrita.
1: Dijo un vato, dijo compadre, dijo. ¿Qué? Dijo, compadre, ¿usted tiene fotos de su mujer encuerada?
2: Sí.
1: Dijo, no, compadre, ¿qué pasó? Ah. Dijo, ¿y usted? Dijo, yo sí, pero si se las enseño, se va a enojar usted conmigo. Dijo, no, de su vieja, dijo. ¡Regresamos con el Zorro Mix! En la frase de no pasa nada, mi zorro, ¿qué vamos a regalar, mi querida Yoyis?
2: Vamos a regalar el kit de no pasa nada, mi zorro.
1: ¿Qué incluye el kit de no pasa nada, mi zorro?
2: Trae la gorra, la camiseta, la mochila. Además trae la taza.
1: El vaso.
2: El vaso.
1: El Yeti.
2: El Yeti para el café.
1: Ok.
2: Y una tarjeta

0: Es un kit de No Pasa Nada, Mi Zorro, con valor de $60.
1: Puedes decir que es un señor kit.
2: Ah. 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

0: señoras y señores, ¡toma la perro! Es viernes de qué, sin decir malas palabras. ¿Viernes de qué, señores? A ver, mi querida Joyce.
1: Viernes de pasarla a toda... ¿Se puede decir madre?
0: Adelante, caminante.
1: A toda madre.
0: Señor productor, viernes.
2: Viernes de preocupar a mi mamá.

0: mi zorro, es viernes para dormir en cama ajena, mi zorrito. ¡Nya!
1: Señoras y señores, estamos hablando en

0: Señoras y señores, qué chulada de gente que nos acompaña el día de hoy. Vamos a ir a la línea telefónica, el 358-2126. ¿Con quién hablamos?
1: José Blanco.
0: ¿José qué, perdón?
1: Blanco.
0: ¿De dónde se reporta el carnalito?
1: De Huéslaco.
0: Arriba la gente de Huéslaco, Texas. Hoy hay graduaciones allá por las high school en Huéslaco, ¿eh?
1: Así es, en todas partes.
0: Eso es todo, ojalá que no les llueva a mis hermanos, porque había pronóstico de lluvia, ¿no, mi querida Joyce?
2: Sí, zorrito, pero más para mañana.
0: Ah, perfecto. Sí. ¿El motivo de su llamado, Mr. Blanco?
1: Pues para ganarme el kit de No Pasa Nada, mi zorro.
0: ¡Ay, ay, ay! Te vas a llevar la mochila, la gorra, la playera, el vaso con una tarjeta de un patrocinador que se llama Cargo Coffee. 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
1: Muchísimas gracias, zorro, muchísimas gracias.
0: Porque no pasa
1: nada, mi zorrito.
0: ¿Hay ganador?
2: ¡Hay ganador!
0: Porque no pasa.
1: Vemos ganadores.
2: Nada, mi zorro.
1: Nada, mi zorro.
0: A ver, otra vez, señor Blanco, porque
1: no pasa nada, mi zorro.
2: ¿Cuál es su primer nombre?
0: El mío.
1: José Juan Blanco.
0: No,
1: el
0: de él. No vayas a colgar, carnal, te vamos a dar informes cómo vas a pasar por tu premio y a dónde, ¿ok?
1: Ok, gracias.
0: Perfecto. Escuchando y ganando aquí en La Que Manda, ¿por qué?
1: Porque es la ley.
0: Eso, hasta Huéslaco, Texas, el kit de No Pasa Nada, mi zorro. Vamos a regresar, mi querida Joyce, con las 5 más sonadas.
2: Así es, zorrito.
0: De la semana aquí en el 956.
2: Exactamente, zorrito.
0: ¿Cuáles fueron? ¿Cuáles son las que vamos a mencionar? Quédate con nosotros aquí en el show del zorro.
2: Es su pandilla.
0: Y su pandilla, porque dale, vamos.
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0: Ya regresamos.
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0: hoy es el viernes, y hoy es...
1: ¡Ay, se siente, zorrito!
0: ¿Qué? ¿Se va a hacer o no se va a hacer?
1: ¡Me voy a la isla!
0: ¡Ay, la madre! ¿Habrá lanzamiento o no lanzamiento del cohete hoy? Venimos a las cinco más sonadas de la semana. ¿Quién la quema?

0: La que viene es cuando vas caminando, abandonaste a tu esposa con tu hijo, pero ella ya viene con alguien más. Y a su hijo lo trae el otro vato. Se llama Conocí a tu esposo, esta rola.
1: Ay, Dios.
0: Pues imagínate la escena, güey.
1: Y en viernes.
0: Y en viernes. Y qué bonito, muchacho. Conocí.

0: porque todas son mujeres divinas, mi querida Yuri.
1: Eso sí, zorrito.
0: Que en la quere.
1: Enseñando pompa, ¿no? Somos mujeres divinas.
0: Que en la quere. ¿Eh? Ahí venimos con las cinco más sonadas de la semana con el

0: Bien malo, compadre, bien malo que voy. Voy aquí por la calle, voy gomita y gomita. Allá me puse bien mamá. Y ahora no bien malo, me ando vomitando. Voy para trabajo, ya lo bueno que es el último día.
1: Es viernes. Estamos con las 5 más sonadas de la semana, ¿ok? ¿Tenemos efectos perros para las 5, señores, o no?
2: A ver, ahí está el señor. ¿Señor? Ahí está, listo el señor productor. Como
1: siempre armado. Eso es todo. Vamos con la número. ¿De dónde empezamos?
2: Está bien, es que todas son importantes, zorrito. Pero te puedo decir que esta es la más...
1: La más importante.
2: Sí, la más
1: fea. ¡Vamos con la número 1! No, hombre, estos efectos no los tiene nadie, señores. La madre de Edinburgh que está enfrentando cargos de asesinato capital después de que sus dos niños fueran encontrados sin vida dentro de un vehículo en llamas en la ciudad de San Antonio. Esta mujer de Edinburgh está enfrentando cargos de asesinato capital luego de que sus dos hijos fueran encontrados muertos dentro de un vehículo en llamas en San Antonio. El viernes pasado, oigan ustedes.
2: Ay, Dios mío, sí, zorrito.
1: Esto es lo que dijo el Departamento de Policía de San Antonio. Marlene Vidal, de 34 años y residente de Edinburgh, Texas, declaró a los agentes que es la madre de los niños, oigan ustedes. La policía de San Antonio informó que aproximadamente entre las 5 y las 6 de la mañana, una persona que iba caminando con su mascota vio el vehículo en llamas en la cuadra 500 de Richland Hill Drive, detrás de un almacén. Los bomberos y la policía en San Antonio encontraron a dos niños muertos dentro del vehículo cuando acudieron al lugar de los hechos. Según la policía, se cree que los niños estaban entre 7 y 5 años sus edades.
2: Ay,
1: un niño y una niña, oigan.
2: Ay, no, qué terrible, zorrito. La verdad es que nos estremeció a todos aquí en el Valle de Texas, pero fue una noticia nacional.
1: Ahora, la hermana de Marlene Vidal dio una entrevista a Telemundo 40, donde ella decía que ya habían hecho reportes a protección del menor, tanto aquí en la ciudad de Edinburgh y en San Antonio estuvieron hablando, que pusieran atención porque ella tenía problemas mentales. De hecho, ella había sufrido varias crisis y temían por la vida de los niños. Sin embargo, la hermana dijo que los habían dejado solos y no hicieron nada al respecto, oigan ustedes. Y ahí están las consecuencias.
2: Decía la hermana, nos falló el sistema. Y
1: así
2: sí,
1: es.
2: Lamentablemente el sistema de protección hacia los niños no es nada bueno, zorrito.
1: Bueno, cuando llegaron los bomberos allá en San Antonio, en la parte trasera de este almacén, ella misma dijo, yo soy a quien están buscando.
2: Ay, no, qué terrible eso.
1: Vamos con la número 2. Número 2, efectos. Hasta Aldo vino a hacer los efectos aquí de la
2: sí,
1: número 2.
2: Sí, qué bueno.
1: El trabajador que falleció en Starbase fue identificado. El juez de paz del condado Cameron, María Esther.

0: Sorola informó que la víctima fue identificada como José Bautista, de 25 años.
1: Joven.
0: Residente de Donna, Texas. De acuerdo al reporte de las autoridades, el trabajador se encontraba realizando labores en alturas durante la madrugada del día 15 de mayo, alrededor de las 5:15 a.m., cuando cayó y seguidamente una viga se precipitó sobre él. Al respecto, la juez de paz indicó que se ordenó una autopsia y que el reporte preliminar señaló que el joven sufrió trauma severo debido al impacto. Por su parte, la Administración de Seguridad y Salud Ocupacional, OSHA por sus siglas en inglés, informaron que el accidente ocurrido en Star Base está bajo investigación y avanzan que habrán nuevos detalles que concluya cuando concluya este informe.
1: Qué terrible, zorrito.
0: Joven.
1: Así
0: joven.
1: Es.
0: Dicen que era un subcontratista, oigan ustedes. Ay. Que aparentemente alguien estaba
1: maniobrando
0: una máquina, golpea una viga.
1: Ay, Dios
0: mío. Se viene hacia abajo. Es lo que dicen,
1: terrible,
0: ¿verdad?
1: Terrible, zorrito.
0: Triste, en paz descanse. Fuerte abrazo y nuestras más sentidas condolencias para la familia. Así vamos a la número 3. Este productor está pesado con las ideas que trae aquí.
1: Con los defectos.
0: Sí. ¿Y qué haces, mijo, como productor?
1: Nah.
0: Le dijeron sus papás, ¿no escuchan la radio? ¿Qué? No.
2: Golpea el escritorio.
1: Hombre.
0: Golpea el escritorio, el señor.
1: Ahora, pero es que van a decir, para esto lo mandamos a la universidad. Mijo.
0: Ya me imagino, todos los que están en ciencias de la comunicación, bienvenidos. La clase número 1 va a ser. Y sí funciona.
1: Sí, sí, cómo no. Ahí está, señor 3. Productor.
0: Arrestaron a este hombre por amenazas con un cuchillo en McAllen. El incidente del reporte se hizo el domingo 17 de mayo alrededor de las 7:25 p.m. en la avenida Newport, donde un hombre presuntamente amenazó a varias personas mientras portaba un cuchillo. Durante el arresto, el sospechoso Julián Randall Martínez, de 33 años, intentó subir a una patrulla con aparente intención de robársela y escapar en la patrulla.
1: ¡Qué bárbaro!
0: Y un oficial disparó su arma de fuego, según informó la policía. Luego el individuo fue detenido y ahora permanece bajo arresto y enfrenta múltiples cargos. ¿Cómo la ven?
1: Oye, como de película, ¿verdad?
0: Exactamente.
1: Ya no sé cómo, qué valor el que tienen.
0: ¡Vamos a ver el número!
1: ¡4!
0: ¿Era la 4? Identifique. Dice el ingeniero, por eso se afloja todo aquí.
1: No, pues sí.
0: Número 4. Identificaron a la víctima de accidente ocurrido el fin de semana pasado en el área de Hueslaco. El accidente ocurrió la madrugada del sábado 16 de mayo. Tuvo lugar sobre la carretera estatal 550 al norte de la SH-48 a su paso por Hueslaco. El conductor fue identificado como Aarón Alejandro García, de 22 años, residente de la ciudad de Brownsville. En base a la investigación preliminar, la camioneta GMC Sierra de color negro y modelo 2010 circulaba hacia el noroeste a velocidad, dicen, arriba del límite o a velocidad insegura, mientras tomaba una curva. Y tiempo después, servicios de emergencias ya estaban ahí dando los auxilios. Se llevaron al joven al Hospital Valley Regional Medical Center, donde lamentablemente murió a consecuencia de las heridas sufridas en el accidente.
1: Terrible, zorrito, 22 años.
0: Jóvenes, tenemos que manejar con mucha precaución y no nos queramos que comer la carretera. ¿Está bien, canijo?
1: Exactamente.
0: Perder la vida por eso.
1: No, hombre, zorrito, triste.
0: Tener cuidado. Por eso, miren, a lo que marca la aguja nada más.
1: Definitivamente.
0: ¿Okay? ¡Vamos a la número
1: 5!
0: SpaceX canceló el vuelo de prueba de Starship, ni la llevada en limusina de mis compañeros.
1: No, hombre, zorrito.
2: Nos fuimos a dar la vuelta.
0: Aquí estaba Nicki Minaj.
1: Sí, aquí estuvo Nicki Minaj.
0: Nicki Minaj, que qué onda, qué rollo la Nicki Minaj, ¿para dónde vamos? Y que quería ir a ver unos terrenitos, una subdivisión que están vendiendo ahí en Donna por la mía 10. Nada, que se dijo, no, es que me están pidiendo 500 down, dijo, está mucho lana. Ay, aquí andaba la Nicki Minaj, mira.
1: Aquí andaba, sí.
0: Pero resulta que le dijeron que
1: nada, mi zorro.
0: Después de varias horas de expectativa y cambios en el horario programado de SpaceX, cancelaron el lanzamiento de la nave Starship B3 desde Starbase en el sur de Texas el día de ayer. Minutos después de la cancelación, emitió Elon Musk, explicó a través de su cuenta de X que el problema se originó por una falla en una pieza hidráulica encargada de mantener fijo el brazo de la torre de lanzamiento. Según Elon Musk, el mecanismo no logró

0: retraerse correctamente, por lo que equipos técnicos trabajaron durante la noche para intentar realizar un nuevo lanzamiento hoy viernes. Trabajaron toda la noche, así como está el ingeniero Pollito aquí trabajando.
1: Así mismo.
0: Este es el duodécimo lanzamiento de Starships. Es considerado uno de los más importantes para SpaceX, debido a que involucra la nueva versión Starship V3, descrita como la nave más grande y potente construida hasta ahora. La nave cuenta con 33 motores Raptor y forma parte de las pruebas avanzadas del programa especial de SpaceX.
1: Pues con qué razón, la gente quiere ir a verlo, zorrito.
0: Sí, pero fue una cosita que no jaló.
1: Sí, y fíjate que esa es mi preocupación. Yo tengo plan para ir hoy y luego digo, ¿y si no? O sea, voy a ir, gastar gasolina y ahora es tan caro que está.
2: A echar la vuelta de Oquis.
1: A echar la vuelta de Oquis y ahí vengo de regreso.
0: Que a mí me dijeron que se fue un mecánico de Mission.
1: Sí.
0: Y que le dijo, y que se lo llevó porque le dijo el mecánico, mira, si no jala, no le cobro.
1: Dice. Ay, no.
0: A ver si no le pasa a Elon Musk que va a llegar y, oye, ya está mi nave.
1: Sí.
0: No, pues todavía no. Y así van a ser 3 meses.
1: Ay, no, ojalá que no.
0: Porque así pasa con algunos mecánicos.
1: Dímelo a mí.
2: Y se ponen a checar otras naves que tienen menos cosas.
1: Deja tú, a mí me dijo que le había cambiado la parte y eran mentiras. Otro mecánico me dijo, no, esa parte es la misma que tenía el carro. Y yo, no, sí me la cambiaron, era nueva. No, no es nueva.
0: Ay,
1: hombre, ¿por qué, zorrito?
0: Pobre Elon Musk, va a batallar con los mecánicos del valle. Ahí están las 5 más sonadas
1: del 956
0: en el Zorro
1: y su pandilla.
0: ¿Qué vamos a regalar, mi querida Yoyis?
1: Vamos a regalar estos boletos para ir a bailar con los Cadetes de Linares de Homero Guerrero III. Y además también se va a presentar el comediante Kevin Contreras en el Volcán mañana.
0: Perfecto, a llamar al 358-2126. En este momento diga nada más, hey, zorrito, móchense con los boletitos así en corto, ¿ok?
1: Eso.
0: Y se van mañana al Volcán con el comediante Kevin Contreras.
1: Así es, zorrito, y los Cadetes de Linares de Homero Guerrero III.
0: Eso es todo, ya regresamos porque
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0: ¿Cómo te llamas?
1: Beidy Cortés.
0: ¿Usted llamó para registrarse para boletos?
1: Sí, claro.
0: ¿Para qué boletos, oiga usted?
1: De duelo.
0: De duelo. Y se pondría usted muy emocionada, emocionada, emocionada, emocionada si le dimos que ya ganamos. ¡Sí!

0: has ganado nada, mi reina.
1: No.
0: No voy a estar como el que nunca participaba, por eso.
2: Por eso no ganaba.
0: Por eso no ganaba.
3: Algo así. No, participé para el de la banda MS y no, me batearon.
0: Mira. ¿De dónde te reportas, mi reina?
3: Edinburgh.
0: Edinburgh, Texas. ¿Te gusta mucho la música del duelo?
3: Sí.
0: ¿Canción
3: las
0: favorita?
3: Las viejitas me encantan.
0: ¿Cómo no? También a mí me encantan
3: las buenas.
0: A mí también las viejitas me encantan porque eso hasta te mantienen.
3: Son las del número social, claro, sí. ¿Cómo no?
0: Sí, las que ya tienen cheque. Oye, ¿cuál es tu canción favorita del duelo?
3: Extrañándote.
0: Vámonos, ¿alguna otra?
3: Ay, ando temblando.
0: Bienvenido al amor, el amor no acaba.
4: Exacto.
0: Esas son las viejitas.
3: Exacto.
4: Amiga Soledad.
0: Oye, ¿estás bien
3: Amiga
0: nerviosa?
3: Soledad.
0: ¿Estás bien nerviosa?
3: Sí, le había dicho a mi esposo que había hablado y se estaba burlando de mí.
0: ¿Cómo se llama tu esposo, mi reina?
3: José Cortés.
0: Ok, pues te lo vas a llevar al baile.
4: Ay, qué concierto. Bonito.
3: ¡Qué emoción!
4: Y en las primeras
3: padre.
4: Filas.
0: Vamos a hacer otra llamada, ¿ok?
4: Ahorita le marco para tomar todos los datos.
0: No cuelgues para no, para tu

0: Bueno.
1: Dime. No, buenos días, ¿con quién hablamos?
0: Habla David Ramírez, dígame, zorrito.
1: ¿De dónde, David Ramírez?
0: De Donna, Texas, zorro.
1: Donna, Texas. ¿Tiene más de un mes que ganó con nosotros?
0: Sí.
1: Ok, señoras y señores, ¿usted se registró para algunos boletos?
0: Pues para varios.
1: ¿Para cuál sería?
0: Karim León.
1: Ok.
0: Y Duelo.
1: Ok.
0: Parece que son todos.
1: Ok, ok. Si te decimos que para Duelo... ¡Ya ganaste! ¡Ya ganaste!
0: ¡Órale, órale! ¡Gracias, mi corro!
1: ¿A quién te vas a llevar? Y son de primeras filas estos boletos, mi hermano.
0: Sí,
1: está
0: rico. Oh, pues, a la... como son de primera fila, pues me voy a llevar a mi primer amor, mi esposa.
1: ¿Cómo se llama la señorona, carnal?
0: De Yanira García.
1: Vamos, qué bien. ¿Canción favorita de ustedes de Duelo?
0: Pues todas.
2: Una favorita.
1: Una.
0: Pues ahorita sí no me acuerdo, pero pues todas están buenas, zorro. Por eso.
2: Son los nervios.
1: El típico que no sabe ni una rola del grupo, pero dice que le gustan todas, ¿ok? Ok, carnal, pues gracias por escuchar al Zorro y su pandilla. Te vas a llevar a tu señora al concierto de Duelo, que va a ser
2: el 26 de septiembre, día sábado.
1: Perfecto, pero aquí ya estamos con boletos de primeras filas. Muchas felicidades, carnal, ok.
0: Gracias, mi Zorro, saludos a todos.
2: De ahorita le marco para tomar todos los datos, Zorrito.
1: Vámonos, señoras y señores. Va a estar bien perrón este evento.
2: En el Bergden Arena.
1: Saludos al tremendo Oscar Iván Treviño, a todo el equipo del Duelo. Felicidades a nuestros ganadores. Próxima semana vienen muchos más.
2: Así es, Zorrito.
1: Regresamos con las temperaturas y el dato curioso de nuestro productor, Angela, que manda.

0: boletos de primeras filas. Volvemos.
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0: Ya regresamos, familia.

0: lo sabe.
1: Baila el pollito, baila el pollito. ¿Y qué pollito?
2: ¿Qué pasó, pollito?
1: Dice el pollito todo eso, Yoyis, llueve, no llueve el fin de semana.
3: Cerrito, sí va a llover el fin de semana. La buena noticia es que bajó el pronóstico, mejor dicho. Pues sí, ya ves que teníamos 88% la probabilidad, gracias, señor productor. Para mañana sábado teníamos una probabilidad de 88%. Ya bajó a un 57.
1: Ah, okay.
3: Pero eso no quiere decir que nos vamos a quedar en un 57. Es un pronóstico de tiempo, puede volver a cambiar. Perfecto. El día de hoy, Zorrito, 24% de probabilidad de lluvia para la noche. Y una mínima de 76 grados con una máxima de 94 grados.
1: 94, bochornoso.
3: Pero la humedad, 78%. Se va a sentir húmedo, bochornoso, caliente.
1: Hay que echarse desodorante.
3: Ay, por favorcito.
1: Para que no chille la ardilla.
3: Y báñense también.
1: Oye, lo bueno que nos dijiste.
3: No, sí, sorry.
1: Señor productor, adelante con su dato.
0: Mi querido Zorrito, ¿ustedes creen en los fantasmas?
1: Sí, creo que existen. Sí, ¿cómo no? ¿Por qué?
0: Resulta que el periódico The Guardian lanzó un ay.
3: Okay. ¿Qué te pasa?
0: Es que no están poniendo que los audífonos.
1: Lo único que tiene que hacer en todo el día.
3: ¡Ay, señor productor!
0: Ya, es que el periódico The Guardian lanzó un.
1: Va a decir el papá, y la mamá del productor. Hijo, síguele con.
3: Eso sí lo puede hacer muy bien.
1: Adelante, a ver qué pasa.
0: Un informe de un psicólogo que se llama Rodney Schulmans de la Universidad McEwen en Canadá, que escribió un artículo justamente de acerca de los fantasmas. Hizo un estudio con pruebas y todo para ver si es que existían o si solo era sugestión de las personas. Él mismo dice que el estudio no es concluyente, pero que de las 36 personas que participaron, 30 de ellas estaban siendo influenciadas por algo que se le conoce como infrasonido, que es un sonido de baja frecuencia de 20 hercios que el oído humano no puede escuchar, pero lo puede sentir.
1: Ajá.
0: Entonces, que al sentir esto, el cuerpo reacciona biológicamente y tiene una sensación de escalofríos.
1: Ok.
0: Y después se activa el cortisol, que es la hormona del estrés. Entonces te pones como que predispuesto a ver cosas.
1: Ajá, caramba.
0: O sea que él dice, de nuevo, que el estudio no es concluyente de que no existan, pero que en la mayoría de los casos es el mismo cuerpo o la mente de las personas las que están viendo cosas que no existen.
1: Entonces no existen para él.
0: Para él no.
1: Ok. ¿Para usted, Yoyis?
3: Ay, sí, Zorrito. Yo sí, porque lo he experimentado. ¿Mm? Los he sentido. Ah. Los he escuchado. ¿Mm? Y no te puedo decir que los he visto. Bueno, sí los he visto.
1: Ajá.
3: Porque aquí vi a un hombre ahí al final.
1: Es el pollito, es el ingeniero.
3: No, no era el pollito. Pero de que lo vi, lo vi.
1: Ok,
3: sí,
1: perfecto.
3: Sí, sí lo vi.
1: Dice

0: que sí. Puras fallas con el productor. ¿Sabes quién lo dijo?
1: ¿Quién dijo?
0: El señor Cravioto, del abogado Mario Dávila. Dice, una cosa tenía que hacer bien, dice Cravioto, y la hizo mal.
1: ¡Hombre!
0: Saludos a Cravioto.
1: Saludos, Cravioto.
0: Señoras y señores, va usted para Digital, ¿verdad?
1: Voy para Digital de 11 a 2 con su música, sus clásicas 80, 90, 2000.
0: Perfecto. 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
1: Chale,
0: vamos con esto de los muchachos de El Reto y se llama Eres Mi Baby. 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
1: ¡Sale, vale, cerrito!
0: Nos quedamos con el abogado Mario Dávila en caso de accidente.
1: ¡Punto com!
0: Sí, señor. Y hasta la próxima. Más adelante viene Rubén Vela, el que prende
1: la vela.
0: ¡Ya, échale ganas
1: a la vida!

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0: Tenemos al mero mero ahijado de Reynosa. Tenemos a Estrellato, el que anduvo allá en España, tío. Vaya Venancio. ¿Estuvieron en España, Estrellato? Bienvenido, carnal.
2: Bienvenido, gracias, Zorro. Gracias por esa gran invitación que me haces aquí en los buenos días por la mañana, aquí con el Zorro.
0: Eso.
2: Y su pandilla. Oye, claro que sí, estuvimos allá por España, Madrid, Toledo, ¿no? Cállate, fueron 15 días sensacionales.
0: Perfecto, saludos a todo el equipo del abogado Mario Dávila, al señor Cravioto también, que estuvo en... ¿Qué parte, perdón?
2: Estuvimos en Madrid, España. Fuimos a un gran festival donde salimos premiados por la premiación del público, que habló y votó por esa gran película, Grandes Hit, dirigida y producida por el director Mario Dávila.
0: Perfecto. Estuvo DJ Sammy también, ¿verdad?
2: Allá anduvo mi querido Big Sam del 956. Además, Carlos Cravioto, gran actor.
0: Así
2: Andur es. Zambrano, primer actor del cine
0: y,
2: mexicano, y por supuesto el cantante, actor de talla internacional con su gran éxito, Tu Papá Es Mi Novio, Izzy Garza.
0: ¿Cantante qué?
2: Cantante, actor internacional.
0: Internacional.
2: No, la gente ya lo ovacionó, lo reconoció. Por ahí te van a estar mandando ahí un pequeño video, Zorro, me están diciendo aquí la producción.
0: De los españoles.
2: De los españoles, donde lo pasaron enfrente para que él premiara a actores españoles y dijeron así: un gran cantante mexicano y actor del cine nacional, el México, Izzy Garza.
0: Y su gran éxito de Tu Papá.
2: Tu Papá Es Mi Novio.
0: ¡Ah, bueno! ¡Qué momento! Señores, vamos a regalar un par de boletos en este en vivo, cortesía del abogado Mario Dávila, para el concierto de Grupo Duelo. Para las primeras filas. No es allá, no. Primeras filas. ¿Qué es lo que tienes que poner y compartirlo en tu muro? Yo quiero ganar con el abogado Mario Dávila. Señor productor, usted va a sacar un ganador. La rifa es automática.
3: Así es, mi querido Zorrito. La rifa es automática. Aquí no se le mete mano a nada. Nada más que a la que quiera. Pero a la rifa no.
0: Muy bien. Usted comente: yo quiero ganar con el abogado Mario Dávila un par de boletos para el concierto de Duelo. Este conciertazo será en septiembre y son de primera fila. Este ganador será dado a conocer en una rifa automática, automatizada aquí en el sistema. No hay chanchullo. Así de que empiece a comentar: yo quiero ganar con el abogado Mario Dávila, y compártalo en su muro, por favor. ¿Se la vale?
3: Dale.
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0: Perfecto. Oigan, me tocó ver un video en redes sociales de una persona que dice que la gente del Valle de Texas es naca. ¿Pero por qué la gente del Valle de Texas es naca, según él? Vamos a escuchar a Luis con este comentario que hace sobre nosotros, sobre la gente del 956.
4: Buenos días, buenos días, show del Zorro. Oye, compadre, pues yo te voy a decir una cosa. Esto es para la bola de nacos que hay aquí en el Valle, porque yo vivo aquí, pero yo no me considero del Valle, o sea, yo no me considero naco. A otras palabras te digo.

0: Yo anduve en el concierto de Carin León y los nacos que se creen millonarios, ¿verdad? Se creen ricos, o sea, para la fregada que se creen. En primera fila los tlacuaches parados. O sea, ¿dónde se ve eso en el mundo, hombre? Nomás aquí en el valle. Parados viendo a Carin León como si quisieran olerle las pinches pelotas o qué. O sea, ahí parados, para que toda la gente los vea que están en primera fila, bola de nacos. O sea, yo sé que me ajuntan escuchando tu show, los nacos que estuvieron ahí presentes en el concierto de Carin León. Para ellos, una bola de nacos. O sea, ya edúquense, valle, edúquense. Ni parecen del valle, o sea, aquí hay gente trabajadora. Pero esta gente, ya edúquense, por favor, hombre. Es una vergüenza ser del valle con esa bola de nacos parados.
1: A ver.
0: Cuídense mucho.
1: A ver. Arriba el zorro y su pandilla. Este video está en TikTok colgado, ¿ok? Él dice que pagó por un boleto como en la tercera, cuarta fila.
2: Sí.
1: Los de la primera fila, menciona él, que son gente, pues se puede decir que de
3: pudiente,
1: lana.
3: Sí. Pudiente.
1: Pudiente. Pero en todo el concierto estuvieron parados y no dejaban ver a los que estaban en la cuarta, quinta fila. Y por eso los llaman nacos. ¿Cómo consideran ustedes eso? ¿Falta de respeto? ¿Es una naquez el estar en un concierto y estar parados y no sentarse y no permites a los de atrás que disfruten al artista? A ver, vamos a escuchar sus comentarios a través del WhatsApp, gracias al abogado Mario Dávila en caso de accidente.com. Pero vamos por partes, dijo el mecánico. Señor Estrellato, ¿usted cómo lo considera?
4: Mira, yo apoyo radicalmente, no 100, zorro, 1000% a mi querido Luis.
1: Okay.
4: La huicha, lo apoyo porque está diciendo la verdad. O sea, si estás enfrente, tienes que tener poquita educación.
1: Okay.
4: O sea, siéntate para que los de atrás también vean. O sea, sí, son una bola de nacos, como dicen.
1: ¿Tanto así, carnal?
4: Tanto así. Si no, chécale las patas a las viejas, traen callos.
1: Esas mujeres que están ahí en primera fila tienen sus piecitos bien bonitos.
2: Pero ¿cómo van a ser nacos los que pagaron más que él? Por eso están enfrente.
1: A eso iba. ¿Cuánto, no sé si puede investigar, señor Josué, cuánto estuvieron los boletos en primera fila? Es más, tener aquí al artista. No creo que les hayan costado 200, ni 300, ni $500. Fácil, por boleto, me atrevería a pensar que unos $1,200. Si estás pagando 1,200, a ver, si estás pagando 1,200, ¿se llama ser naco eso? O sea, tú pagaste la lana y tú puedes estar como, digo, como se te dé la gana.
2: Claro.
4: No, zorro. Hay que tener compasión, hay que tener educación principalmente. Ojo lo que voy a decir. No porque tengas lana te va a quitar lo naco.
1: Ajá,
4: o
1: caramba.
4: O sea, hay gente como Huicho Domínguez, no sé si te acuerdas de aquella novela.
1: Sí, ¿cómo no?
4: Al precio, el premio mayor, zorro. El premio mayor, zorro. Bueno, era un naco con billetes. Y aquí en el Valle abundan mucha gente. La de Mission, la de Edinburgh. Por supuesto, ahí como dice mi buen amigo Luis.
1: Lo que dice el señor Adolfo Palma, una persona estudiada. Tener dinero no te exime de ser naco.
4: Exacto, zorro. Bravo, señor Adolfo. Te mando un abrazo. Ya se ganó los boletos.
1: Cásate con él, ponle casa. Dicen que a Liz y Garza le andabas comprando no sé qué en España. Vamos a escucharlo, a ver, adelante con su comentario. 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
5: Punto. Tener dinero no te exime de ser naco. Tener dinero te hace un naco con dinero.
1: ¿Qué hule, papá?
6: Buenos días, zorro.
1: Buenos días.
6: Fíjate que, pues independientemente de que las personas sean nacas o no sean nacas, yo pienso que hay que tener respeto, y si estás en las primeras filas, pues hay que tener respeto con las personas que están atrás de ti. Debes de permanecer sentado. No digo que a lo mejor ocasionalmente levantarte para tomar una foto o X, pero pues hay que tener respeto. Y para que las personas que están atrás de ti también puedan disfrutar del show y del espectáculo.
1: Señor Josué.
2: Sí, señor.
1: Usted paga 1,200 por un boleto. ¿Le van a decir cómo estar?
2: Claro que no. ¿A mí qué me van a andar sentando? Pues si hasta en la iglesia te paras a cantar, ¿a poco no lo vas a hacer en un concierto que te gusta?
4: No. ¿Ves, zorro? ¿Dónde fluye la naquencia? Empezando aquí por el señor Josué. Oye, mi querido zorro.
1: ¿Qué pasó?
4: La educación va primero, o sea. Cuando tú vas, ¿qué haces? Vas en la pecera y va llena la pecera, ¿qué haces? ¿Te paras para que se siente una dama?
1: Sí, ¿cómo no?
4: Si está bien buena, pues mejor, ¿verdad?
1: Claro.
4: Te sientas en las piernas.

0: pero no, o sea, la educación, y aquí en el Valle no tienen educación, siempre lo he dicho, ha de estar hablando pura gente de allá, de Little Mex, de Álamo, de Mission.
1: No, pero si los que están hablando están a favor de que debe de haber respeto por más que hayas pagado por el boleto.
2: Pues sí, pero es envidia de ellos que no pueden pagarlos, por eso dicen eso. Esos son los que están hasta arriba.
1: Vamos aquí con el Freddy. ¡Órale, Freddy!
3: Zorro, yo pienso que sí, son una bola de nacos, eso, porque todos esos que estaban ahí parados en primera fila para ver a Karim León son los mismos que están parados en la fila de las estampillas, zorro.
1: Eso.
3: Ahí los miras cada mes, a primera hora parados en la fila de las estampillas. ¿Qué es eso, zorro?
4: Zorro, los que estuvimos en primera fila nos pudimos dar el lujo de mirar al Karim León. Toda la gente criticona que lo tuvo que ver de lejos porque no les alcanzó.
1: ¿Qué huele, papá?
0: Exacto.
1: Ok. O sea que literalmente, si quieres estar mero enfrente, disfrutar como tú quieras, paga tu boleto y deja de estar lloriqueando.
0: Oye, ese hombre, ese individuo, el último que dijo, ay, estuve en primera fila. Pues sí, papá, estuviste en primera fila, pero todo el mes no vas a comer más que arroz y frijoles, porque vendiste todas las estampillas que te dan para los huercos. Aparte, le rasguñaste ahí el Lincoln Taxi, de lo poquito que te quedó, se lo quedó. Se lo llevó Karim León, y tu vieja y tú se lo llevaron. Se lo llevó
1: Karim León. O sea, no va a tener nada que comer el vato.
0: No, arroz y frijoles nomás.
1: Regresamos en más en la hora del abogado Mario Garza. Caso de accidente.

0: San Luis, que está enchilado el señor Luis. Ya por fin nos contestó. Señor Luis, buenos días, ¿cómo está usted, oiga?
1: Muy buenos días, aquí trabajando en mi negocio, ¿verdad? Que yo sí tengo un negocio próspero, no como la abuela de Naco que fue al concierto de Karim.
0: A ver, señor Luis, entonces, ¿en qué asiento, perdón, en qué fila estuvo? ¿En la tercera, la cuarta, la quinta?
1: Yo estuve en la tercera porque los Nacos me ganaron la primera y la segunda. Estuve en la tercera con mi esposa y mi hija de 17 años que le gusta ver el Karim León. Pero, zorro, no se vale. Tercera fila, pagué buena feria. Estoy seguro que los Nacos que estaban enfrente se han de haber ganado los boletos, no sé dónde, una tanda que hicieron por ahí. Pero pues no me dejaban ver ni madre. O sea, por más que yo voy a un concierto.

0: siempre ha sentado viendo, por eso pago para estar mero adelante, y estos nacos parados con el sobaco todo mojado y la vieja con el olor de perfume de jabón. Es un mugrero, la neta, es un mugrero aquí en el valle, no sé qué está pasando.
1: A ver, oiga, pero pues va uno a divertirse, a pasarla bien, a bailar. ¿Usted ha estado en otros conciertos? ¿Cómo funciona? ¿Ha estado en San Antonio, en Houston o en dónde anda
0: en
1: usted?
0: En todos lados. Yo soy una persona muy próspera, he andado en los mejores conciertos y hay gente educada en todos los estados, menos aquí en el valle. O sea, en todas las ciudades hay gente educada, y hasta la fila, que te diré, 20, 25, ya se empiezan a parar, pero todos los demás pagan para estar sentados como buena gente civilizada. Aquí en el valle, bola de nacos, así les voy a decir.
1: O sea, está molesto pues con esta situación que le tocó vivir.
0: Oye, no se vale, no se vale que esa gente, mi hija también no pudo ver nada. Le dije amablemente 3 veces, siéntese, por favor, no me dejas ver. Ay, sí, ahorita. Siéntese, no me deja ver. Ah, sí, ahorita. Y tomando fotografías como... No. La verdad, vergonzado de la gente del valle, bola de nacos.
1: A ver. Adelante, señor productor.
2: Nada más que para la otra póngase las pilas y participe con nosotros aquí en la obra del abogado Mario Dávila para ganarse sus boletos de primera fila y que nadie lo esté tapando la vista.
0: Ah, fueron ustedes los que regalaron los boletos a los nacos.
1: No. Ellos compraron su boleto, la neta, pagaron un buen billete. No, pues que...
0: Mira, yo conozco al señor Ávila. Él regala puro palco, pura gente VIP.
1: Eso sí es cierto. Pero ahorita estamos regalando de la segunda fila. A ver si no se enojan los que ganen en segunda fila, porque los de primera fila a lo mejor van a estar parados.
0: Mira, Corro, nada más educa a tu gente. Dile que se sienten las primeras. Eduquen también a la otra gente que están ahí contigo en el estudio. Edúquense.
1: No, pues es que van a divertirse, a pasarla bien, pagan un buen billete como para que alguien venga a decirles que se eduquen, señor.
0: Señor, si son educados, deben de agarrar onda de que la gente quiere disfrutarlo sentado. Son 2 horas o 3 horas. Oye, te duelen los pies, hombre. Hay gente que no aguanta los tacones, como mi vieja, ¿verdad? Que me está escuchando. No aguanta mucho. Quiere estar uno sentado. Ahí está la gente maleducada, gente del valle. Tiene que ser del valle, siempre los maleducados.
2: Porque no va a estar ni acostumbrada a andar en tacones la señora.
0: No, a ver. Sorrío, no. Pescoso, mi esposa tiene los mejores tenis, más caros que hay. Tú nunca has pisado unos tenis buenos. Y no los compré la pulga.
1: A ver, pero ¿por qué se enoja conmigo? Yo no tuve la culpa, señor. O sea, aquí estamos debatiendo.
0: Tú estás diciéndole a la gente también que si están en primera fila pueden hacer lo que ustedes quieran. No, zorro, estás mal. Abriétale la tuerca a cada uno de los nacos que te están escuchando y diles que se sienten. Ya si están atrás que se paren, pero los de delante son sentados, nacos. En el video se ven todos parados. Hombre, me da vergüenza. Bola de nacos.
1: Bueno, muchas gracias, don Luisito. Cuídense mucho.
0: Oye, ¿no tienes unos boletos que me regales?
1: Estamos regalando boletos para duelo. Vayan al Facebook de La Ley, son de las primeras filas. Lo único que tienes que hacer es comentar: yo quiero ganar
3: con el abogado Mario Dávila.
1: Yo quiero ganar con el abogado Mario Dávila. Y vamos con los comentarios del público. Y en caso de accidente,
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1: A ver qué opinan de don Luis, señoras y señores.
5: Pues independientemente de nacos o no, hay que ser civilizados. Y es lo que no tiene toda esta gente. O sea, todavía no nos cabe en la cabeza que que se supone que ya evolucionamos cívicamente. El hecho de que paguen un boleto caro no implica que los demás también pagaron. O sea, tienes que estar consciente de que todos, a nivel de sus posibilidades, compran para pues, ver a un artista, ¿no?
1: Claro.
5: Si ellos quieren tener todos los privilegios, pues que lo contraten privado. Y ahí sí, que se den una encerrona con él si quieren. Ah, si él se los permite. Pero hay que ser civilizados. Por eso estamos como estamos. Y no nomás en el valle. Casi por lo regular en muchas partes del mundo estamos tristemente así. Saludos para todos.
3: Ahora salió muy filósofo.
1: Salió filósofo el vato.
3: Filósofo.
1: Habló bien.
3: Bien bonito.
1: Regresamos con más y en caso de accidente.
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1: y al concierto de duelo en las primeras filas. Pero comenta: yo quiero ganar con
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1: Ahí estamos en Facebook. Regresamos con más aquí.

0: 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Y felicidades por el reconocimiento por la película.
1: Grandes hits allá que estuvimos allá en Madrid, España y en Toledo, España. Un gran recibimiento, el público. Pero deja decirte algo, Zorro.
0: Adelante.
1: Ya es muy, muy, ¿cómo te diré? Por no decir mamona, pero muy así.
0: La gente es muy creidona en España.
1: Uf, demasiado, Zorro, demasiado.
0: Pero no todos, hay amigos españoles que a todo dar, amigas españolas que a todo dar también. O sea, hay de todo en la viña del Señor.
1: Las mujeres están preciosas, pero te les acercas y pues apestan tan hediondas, Zorro, tan hediondas. Huelen a chila, huelen a chila.
0: Dice Zorrito, bueno, nos están comentando. Dice, ¿cómo ves la gente que paga un dineral por boletos de primera fila y ve al artista? O sea, a ver, esto está bueno lo que me escribieron aquí.
1: A ver.
0: Dice, pagan, ponte 1,500 por boleto para estar en primera fila, para ver al artista, el que sea.
2: Sí.
0: Pagan un dineral por el boleto y ¿sabes dónde ven al artista?
2: En el teléfono.
0: Exactamente. Porque sí. Se la pasan grabando todo el rato. Entonces lo están viendo por el teléfono. O sea, se la pasan grabando, viendo al artista por el teléfono y lo tienen enfrente. Lo tienen en persona. ¿Cómo le llamarías a eso tú, estrellato, carnalito?
1: Que si quieren subir sus likes en redes sociales.
0: Ok.
1: Eso, ahí la persona envidiosa, porque pues ella no estuvo en primera fila, no puede subir un buen video. Y la gente que sí fue a primera fila puede subir un buen video para ganarse el like, ganarse el reconocimiento. Otra cosa que tienen muchas ganas de ver a ese artista, me ha tocado en otros conciertos, ¿quieres que te diga nombres? Yo he visto gente que se ha favorecido por un video, por una foto con tal artista, uh-huh. Como en el caso de mi querido amigo Isi Garza, que le piden fotos. Entonces, pues wow, es algo increíble.
0: No, pero no te entendí nada, carnal, de tu comentario. A ver. ¿Cómo le llamas a la persona que está en primera fila y en vez de verlo y disfrutar el show a todo dar, se la pasa grabando? ¿Cómo los describes a ellos?
1: Pues nacos, güey.
0: ¿No está, señor productor?
2: Pues yo digo que sí está mal, porque pues para eso vas a verlo. Si no, ponte a verlo en YouTube.
0: Está canijo, ¿no?
2: Pero igual, o sea, pues como quiera, dentro de lo que cabe estás pagando para hacer lo que quieras. O sea, si tú no lo quieres ver, lo quieres ver en el teléfono, pues ya es cosa tuya.
0: Vamos al 358-2196.
3: Buenos días. Pues yo opino. Yo opino que la persona que pague su boleto puede hacer lo que quiera. Y no es porque no sean gente civilizada, porque no, porque sean nacos, lo que sea. A un concierto se va a divertirse. Y si hay música bailable, hay que bailar.
0: Yo huele, papá.
3: Yo es lo que opino. Yo también he ido a conciertos aquí en México y voy a bailar, voy a gritar, porque soy fan de ese artista. Entonces hay que divertirse, hay que pasarla bien, sin importar lo que digas. Mientras tú pagues tu boleto, eso tiene que ser, mi Zorrito. Así mero, divertirse. Que la gente diga lo que diga, no importa.
0: Qué ole, pues sí, vas a disfrutarte, vas a pasarla chido, chihuahuas.
4: Que el señor ese tiene razón, Zorro. Necesitas checar el nivel socioeconómico antes de regalar un par de boletos, por favor, Zorro. Y quiero que sepas también que este mes muchos niños se van a quedar sin comer, porque la mayoría de los nacos que andaba ahí vendieron las estampillas para ir a ver al ese tal Karim Gritón. Se pasan de ver.
5: ¡Chalijo! Ahora le vamos a cambiar el nombre al valle. Ahora se va a llamar Nacolandia Nifi 6. Nacolandia Nifi 6.
0: ¡Ay, no más!
6: Sí, se enojó mucho porque no estuvo en la primera fila, Zorrito. ¡Pa' afuera, mi Zorrito! Avienta a coger una patada si no voy yo.
0: ¡Vámonos!
7: ¡Dame, Zorro! Ese vato está amargado porque fui con la vieja y con la hija, eso no puede hacer nada. Ahí lo tienen bien amarradito, bien sentadito.
6: Pues ahora se jodió, porque los nacos le ganaron. Ya ves, el dinero no todo lo puede.
8: ¿Qué tiene la niña? La niña está triste.

0: ¿Entonces cómo quedamos, señor Estrellato?
1: No, definitivamente la gente naca, que fue en primera fila, es como ahí te lo vuelven a recalcar en ese comentario de que pues vendieron estampillas, vendieron esto, vendieron el otro, y al final el cuento se la van a pasar todo el mes comiendo arroz y frijoles.
0: Ah, yo creo que la gente que está ahí, la neta, sí tiene lana, güey.
1: No.
0: Y muchos hacen el esfuerzo. Yo creo que también hay gente que, si es tu artista favorito, hacen el esfuerzo con tal de juntar la lana, güey. O sea, pero yo creo que los que están ahí sí son gente pudiente.
2: O sea, no vendieron las estampillas.
0: No.
1: Aquí en el valle no hay gente pudiente, zorro.
0: ¿Cómo no, compadre? No. Sí.
1: Por favor.
3: La piña fresa. ¿Qué quiere que le traiga otra de piña o de fresa? Oye, zorrito, pues ya somos toda una bola de nacos del 956. Se lo vamos a poner el 956, los nacos. ¿Por qué? Porque es la ley.
0: Vámonos.
4: Buenos días. Mira, este mensaje es para la persona que está ahí contigo, que insultó a la gente de España. No sé qué fundamentos tiene o con quién se metió o con quién se arrimó, pero la comunidad española... somos gente que estamos aquí ya de años, en lo que viene siendo aquí en el Valle. Somos gente muy educada, somos gente emprendedora, mi padre es un médico. Y pues no me gustó, tío, lo que él acaba de decir.
1: Tío.
4: Una persona que no tiene fundamentos. Vamos, es una persona que está hablando mal de nosotros. Tío, esa persona no debe estar ahí en la radio hablando mal de la gente española. Creo que la persona apestosa es él.
1: Ay.
4: Gracias.
0: Ay,
5: sí, buenos días, Cerrito. Oye, sí hay gente que le gusta llevar el celular y toda la onda, ¿no? Pero hay un artista, bueno, de hecho hay dos artistas por ahí. Creo que uno es Bruno Mars y el otro es Green Day. Ellos no permiten que la gente, que el público lleve celulares, pero lo hacen con el propósito de que la gente pueda ir y disfrutar del concierto, no porque no quieren que tomen fotos o que posteen videos o X, ¿no? Pero entre más cerca de la tarima estés, menos te dejan llevar el celular y te dicen de antemano. Y luego yo tengo entendido que Bruno Mars, de hecho, una vez pidió disculpas y dijo: les agradezco a todos los que quieran poner sus videos y postearlos en YouTube y X, dice, pero es mejor que vengan y disfruten el concierto porque después se la pasan viéndolo por una pantalla, o sea que al último no les conviene haber ido al concierto. Y creo que eso habla cantidades buenas de que la gente pueda ser educada y pueda disfrutar el concierto en vivo y no por una pantalla. Como dice el señor productor, en todo caso mejor míralo en YouTube y se acabó.
0: Perfecto.
5: Ahí está mi opinión.
0: Muchas gracias. 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

0: para este par de boletos de primeras filas. El concierto es en septiembre, pero aquí ya los estamos regalando con el Zorro y su pandilla, con el abogado Mario Dávila en caso de accidente.
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0: Mi querido productor, ¿puede usted hacer la rifa de un ave, señor?
2: Sí, señor.
0: A los que están conectados y comentaron con nosotros, adelante con la rifa en lo que le echa ganas ahí el productor. 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
2: al cheque,
0: del resbalón
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0: Así es de que, Estrellato, una vez más el teléfono en caso de accidente,
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0: De, ahora sí que del choque
3: al cheque,
0: del resbalón
3: al chequezón.
0: Al chequezón.
3: Oye, mi querido Zorro, me están diciendo aquí que si por favor le puedes mandar saludos al Coto Treviño hasta Reynosa, Tamaulipas.
0: ¡Cierro, carnalito!
2: ¡Coto!
0: Saludos, carnal, échale ganas allá en Reino Aventura, carnalito. Y siempre para adelante. ¡Cierro, viejo! ¡Listo, señor!
2: Listo, señor, vamos a empezar la rifa de una
0: adelante,
2: vez.
0: ¡Adelante, caminante!
2: Y esto dice: arranca, está buscando ganadores. Los comentarios con el abogado Mario Dávila. Hasta 90 y tenemos ganadora.
0: Y se llama
2: Susy García.
0: Susy. Tienes boletos para el concierto del duelo. Primeras filas. 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En caso de accidente.com. Gracias, Estrellato.
3: Claro que sí. Muchas gracias a ti por este espacio, mi querido Zorro. Solo para recordarle a toda la gente de Reynosa, Tamaulipas y de sus alrededores de aquí del Valle. El próximo domingo vamos a estar ahí en la lucha, en el homenaje al Hijo del Santo, ahí en la UAT. Estaremos de regreso en nuestra tierra natal. Y ojalá quede pelón Arturo Serna.
0: Perfecto, carnal. Suerte en esta lucha, compadrito.
3: Gracias, gracias.
0: 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Y en caso de accidente,
2: .com.
0: Se quedan en buenas manos. Llega Rubén Vela, el que prende
2: la vela.
0: Y sigan escuchando la que manda.
2: Porque es la ley.
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0: Por favor, Susy, si te reportas con nosotros al 358-2126, así se llama, ¿verdad?

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1: Son las 12 del día. Es la hora del Ángelus.

0: ¡Pero viene el Lares! ¡Cuate! Vamos al que sigue, rapidito, ¿por cuál vota?
1: Gordo, ponte niña preciosa de Grupo Pegaso, gordo, porfa, y avíntate el pronóstico como el Rubén Vélez y su Tropical Panamá, gordo. Voto por la viejita, gordo.
0: Ahí te va, ¿dónde quedó el Tropical Panamá de Rubén Javier? Ok, ahí, súbele. Cuando volverás, amor, pero este es solo para el parejita Luna, que ayer me pidió la petacona. Ahorita la pongo, carnal. Ya estaba allá en Limburgo.
2: Estás aquí, gordo. Rubén, voy con la viejita, Rubén. Y échate el pronóstico como Don Ramón.
0: ¡Ta, ta, ta, ta! Y no te doy otro, papá, porque ya agarró la viejita, suéltala.

0: Aquí está el Jackie. El Jackie, ya quítese de aquí. Aquí está el Jackie, grupo firme, representando a las jovencitas, representando a las viejitas. ¿Quién llega? Los líricos de Terán, saludo para toda la raza de Terán, Nuevo León. Terán, Nuevo León, buenas tardes. Vámonos rapidito, General Terán, Nuevo León. Buenas tardes, ¿por cuál vota, viejita jovencita?
1: Rubén, ¿cómo estás?
0: Bien, carnal.
1: Voto por la nueva.
0: Gracias.
1: Hola, nueva, me fui.
0: Ya está la calabacha, ahí está el primero para el Jackie, grupo firme.
2: Ya con 6.
0: Ya está,
2: Rubén, carnal. Esa tarjeta va a ser mía, Rubén. Ya está dicho.
0: Ya está.
2: Ahí la espero, me la mandas. Ándale, gracias.
0: Oye, sí, yo no, yo la llevo.
2: Rubén, ¿cómo está, Rubén? La viejita, Rubén. La viejita.
0: Gracias, la viejita tiene dos. Uno, uno y uno.
3: Revienta como. Ya llegaste, gordo.
0: Sí, desde bien temprano, pero pues estaba
3: preparado. Sí, camina. Una vez, sí, por la viejita, sí. Gordo. Sí, a ver, saludos, sí, de mi parte, gordo.
0: La viejita tiene dos ya, ahora sí, ¿eh? Ahora sí, bueno.
1: Buenos días al compita preferido de todo el Valle de Texcas.
0: Que no digan así,
1: mi compita Rubén Vélez, que prende la vela. Compro Rubén.
0: ¿Qué onda?
1: Compro Rubén por la viejita, mi rodito. Ahí le encargo un corredito, Carlos, digo, sí, el cuervo.

0: petaca si lo tiene.
1: La cuerva de la petaca, la cuerva de la petaca.
0: Aviéntese el pronóstico como los rancheritos del Topollillo.
1: Los rancheritos del Topollillo sale bien tirado eso para todos los niños y para todas las niñas.
0: Ánimo, Rubensito, que es viernes. Que pase un bonito fin de semana.
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1: Solo para las chicas de los Vaporcitos. Oye, qué ricos taquitos ahí en la Clonder, al norte de la Canton. También para mi compadre Philly Gallardo, que esta noche le saludamos por ahí, esta noche, esta mañana. Sí, llegué. Ya ganó la viejita, suéltala. Pues ya sabes, mira, qué sombrerazos, ¿verdad? Asustado, compadre, gracias.

0: Aquí está el Beto de Fama Internacional representando a las viejitas, Carlos y José. Se llama la Cuerva de la Petaca. Un saludo para mi padrino Macario, para toda la familia Lanís. Acá nos escuchan también en Plantation. Plantation, saludos, Don Mingo. Gracias por escuchar la ley 102.5, la que manda, porque es la ley. Aquí están los hermanos, los hermanos Espinosa, se llama el Freestyle. Rapidito nos vamos al 956-358-2126, donde tú decides cuál se queda al aire, la viejita o la jovenchita. ¡Estás ahí!
1: ¡Gordo, gordo, gordo! ¿Qué rollo, mijo? Ayer no te despidiste, mijo, de tu plebada, tus fans.
0: Ayer.
1: Te fuiste como burro sin mecate.
0: Es que me estabas
1: esperando allá. ¡Eso no es correcto! Voto por la viejita, Rubén.
0: ¡Saludos! ¡Eso no es correcto! Bueno.
2: Por la viejita, compa. Feliz viernes de compa. Permítate el pronóstico como Rubén Vela, el que me prende su vela. El que me prende la vela, perdón.
1: La viejita. Corto.
0: Un saludo muy especial para mi compadrito Abel Ortiz, ahí para Alejandra, para Vicente, para su señora esposa y mis compadritos del Baba Story Tree. Ahí están en la cocina ahorita, mira, el Macal en Texas, con la ley a todo lo que da. Gracias, carnalito, para Tim Martínez, para Abel Ortiz, para Luis Rodríguez, también un saludo para toda la familia González, con la familia González yo respondo ahí, pero mi compadre Lupe González en la pulga de Lupe, para Mauro Arrieta, para Lizeth Achutegui y toda la raza de los Fresnos, Texas. Vámonos al que sigue, la viejita tiene 2 y la jovencita tiene 0. Bueno, ¿estás ahí?
3: El más.
0: ¿Voto
3: por la viejita,
0: güey? ¿No, la viejita?
3: A ver, este pronóstico como mamulita, mi cariñito, echándose unas heladas. ¿Voto por la viejita?
0: El show de
3: Pacarino,
0: ay, ay. Sí, muy bueno. Ahí te va a ver Mamulita Carinito, Mamulita Carinito. A ver, vamos a grabar esta canción que dice.
4: Ay.
0: Ey, tranquilo, muchacho.
4: Ay.
0: Mamulita, arriba las manos.
4: Ay.
0: Ya, chiquito, ya. Vamos al que sigue, rapidito, la viejita tiene 2. Échale gas con Sense, Rubén. Ya está la calabaza. ¿Quién anda por acá? Lice, ya la registramos, mija. Muy amable. Bueno.
1: Gordo, estás ahí, gordo, ¿estás panzón, ahí? Barrigón, cuñado. Oye, gordo, ahora sí, ponme la que le gusta, Escalón, por favor, una complacencia, la de cabecita dura, Barboni. Ay, por favorcito, y ya sabes, el pronóstico como Roberto Gómez Bolaños. Alias el Chavo del 8.
0: El pipiripao.
1: El marihuano. No,
0: el Chavo del 8.
1: Y votamos por la jovencita.
0: Tiene impaciencia. Aquí le voy a mandar unas mañanitas muy especiales para Rita Ramos. Cumpliendo años el día de hoy. Aquí en mi reino de oro. Ahorita que transmitas en vivo las viejitas con la jovencita.

0: Votamos por la viejita y avientes el pronóstico como mejor le sale.
1: ¿Cómo, mijo?
0: Como una chica más.
1: ¡Ay! Cupra de Family Sánchez Ranch. Y para todo el personal de Graphics and Far, en serio, se la bañaron, ¿eh? Muchas gracias. Me pusieron ahí en un billboard bien chidototote. Gracias, compadre Lalo, Javi, Don Jera, Don Lázaro, Melquiú y toda la raza ahí. Para Juanito, para su hija, para toda la familia Sánchez. Mándame un chidote el Javi, el diablo. Me sorprendieron ayer que me mandaron. Oye, mira, güey, estás en el. ¡Hala, chinampa! Me sentí bien halagado. Es un honor. Tener tantas y buenas amistades por todo el mágico Valle del Río Grande, norte de la República Mexicana y por todo el mundo. Tu amigo, su servidor de siempre, Rubén Vela, el que prende la vela.

Saludos, Itlali Centeno. Abel Ortiz, quita el número de teléfono de ahí, Abel. Pues, ¿qué tienes en esa tarjeta? Sergio Mateo, saludos en mi reino. Sí, señor. Levanta. Sin duda alguna, hoy, Laurita.

0: Laurita Aguas y Oscar Zarazúa van a comer carnita asada porque Alicia Aguas le va a hacer una carnita asada.
1: Yo hice una carnita asada. ¡Qué bocino! ¡No sé por qué!
0: Aquí estará más ni nada menos que JLB y compañía. Se llama... De las más solicitadas en los últimos tiempos aquí a través del 102.5, tu estación de radio favorita, la ley 102.5, la que manda, porque es la ley. Sí, señor, the number one radio station of musical regional Mexican. For you. Ok. Solo para el DJ y bueno, mi compadre Miguel y toda la raza allá de la isla del padre. También nos vimos. Otra vez, Rubén, donde quiera andamos, donde quiera. Bendito sea Dios. A veces que no nos inviten. Vamos, no le hace que el león que al cabo que con que. Bueno, buenas tardes.
2: Por la viejita, amigo Rubén, por la viejita.
0: Gracias, carnal.
2: Por la viejita. Saludos de Gustavo de Jordán. Ánimo, Rubén. Es viernes, hay que prender el bote.
0: Hay que prender el bote.
2: Un 80 Fernández. El piporro.
0: Ajúa. Y el domingo con Pepe Le Pew y Yuri en vivo, prende el bote. Invitados especiales, no te lo pierdas.
3: Rubén, Sebastián Vela Tobar.
0: Ese soy yo.
3: Un saludo para mi hijo Brian, Yurel.
0: 020779.
3: Saludos para Zona, Paporro, Papalillo. Aquí andamos en Río Ranch. Oye, gordo, hoy te encargo una rola, gordo, de los traileros del norte, gordo. La que quieras poner, los traileros, gordo, pon la abeja reina, la viejita, gordo, saludos para tu gordo, monse. Fierro, compadre, feliz viernes.
0: Fierro, pariente, fierro.
4: Bueno. Gordo, panzón, cachetón. Oye, dime. Gordo, voto por la viejita, gordo.
0: Ya ganó.
4: Pon una rolita del grupo Los Temerarios.
0: De Temerarios.
4: Y avientes del pronóstico como la gorda light. Bien peda, levantando
0: la conozco, fíjate. ¿Qué es eso, mijo? ¿Qué tienes en ese tema? ¿Eh?

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4: Se llama Si tu amor no vuelve, es el binomio de oro de América. Representando a las viejitas, representando a las jovencitas, ¿quién llega? ¡Qué rolota! Oscar Iván Treviño y el grupo Duelo, que anoche volvieron a repetir la dosis. ¡Qué padre estuvo, ahí con el compa Karim León! Abro rapidito, 956-358-2196. Rubén. ¿Cuál es la dinámica? La dinámica para la tarjeta de la gas, Sofía. Ok, me mandas tu nombre. Échale gas con Sems. Ahorita, puro nombre y ciudad. Y ya les estoy registrando directito. O sea, copy paste, derecha a la flecha. Ok, échale gas con Sems. Gracias a toda la gente que está. Y en el facebook.com/ están compartiendo este video. Se están metiendo al facebook.com y nada más compartan y póngale échale gas con Sems. En el WhatsApp, me mandan su nombre. Acá. Pero a ver, acá en el WhatsApp, no pongan su nombre ahí, ok, digo Zoom.
5: Ponlo, gordo. Ponte la viejita y date el pronóstico como Juanga y Piporro. Y acabas como el perro, guaguaguá.
4: Rumo.
6: Agua, güey, ya, güey.
4: Buenas tardes. Luis Hernández, ya está registrado, Luis.
7: Vámonos por la viejita, compa. El baile del gallito. El baile del gallito, no se te olvide. Y vámonos por la viejita. El
4: no se oye, mijo, hablo muy fuerte. La viejita tiene dos y la jovencita cero.
8: Ese cuñado. Un saludo para allá, para Rivera del Bosque, para allá, para las Llanteras, Martínez. Que se ponga a jalar el Christopher. Un saludo desde aquí, de Hidalgo, Texas, de Mendoza, Scar Wise.
4: Saludos,
8: de
4: Hidalgo, Texas.
8: Un saludo para toda mi gente. Diosito me los bendiga.
4: Igualmente, hermano. Gracias. Muy amable. Bueno. ¿Estás ahí?
9: Rubén Vela, el que prende la vela. Sí, voto por la viejita. Y aprovecho para mandar un saludo para Romaga Plumin, para Guayo, que anda seco de a madre. Ay, para Excel, yo. Para Víctor, para Félix y para Emanuel, que todos los días los escuchamos.
4: Gracias, carnal, muy amable. Un saludo para toda la raza carguachera, para toda la raza ahí en Romagas, para todos los pintores, carpinteros, plomeros, para toda la raza de la construcción. Un saludo también para Julio y para el Queso, que van a Dona, van saliendo, Rubén, aquí de la Isla del Padre, van rumbo a Dona escuchando la ley, siempre la ley. Rubén, un saludo para Mayorga, que se quedó sin gas de parte de la oveja, y votamos por la viejita. Un saludo para Citlali Centeno, para Alicia Aguas, para Gael y para Ediel Aguas, escuchando siempre la number one, la 102.5, because he's the law.

0: Aquí está, no hable engaño, son los traileros del norte, representando a las viejitas, pero bien bonitas, salud para toda la familia García. Gracias, Jennifer. Ya te registramos por acá, ¿ok? Aquí también está nada más ni nada menos que los dos de Tamaulipas, representando a las jovencitas. Sí, señor, qué bonitas canciones de los dos de Tamaulipas, y que les mando un saludo muy especial a toda la familia de Don Irra, ahí para Don Israel, para Orlando, Rolando, y para toda la familia Zapata en Houston, Texas. ¡Ándale! ¡Qué va, Marumi! ¡Oh, pues te los conozco desde que está en Chilpayatillo! Dijo los dos de Tamaulipas. Ok, vámonos. Aquí está, rapidito, WhatsApp. Solo para mi chilanga banda. Un saludo ahí para ayer la raza que estaba mandándole saludos a los chilangos también ahí, donde estábamos con lo del torneo, el churado, bien bonito. La pasamos sensacional. Adelante. ¿Por cuál vota usted? ¿Por la viejita o por...?
1: Quiero.
0: Espérate, güey. ¿Qué te pasa, güey? Cierra todo el de este. Ok, ya está la calabaza. ¿Por cuál vota, viejita jovencita? Espérame. Momento, la cosa es calmada. ¿Qué está sucediendo? ¡Qué bonito! Ay, pues es que teníamos acá otra rolota perrona ya casi lista para salir. Pero ahorita la ponemos. No se mortifiquen, que mientras estemos aquí, vamos a complacerles a la mayoría, porque que pueda, con todo el gusto del mundo, lo más rápido que pueda, ¿ok? Venga de ahí. Ahora sí.
2: Rubén, aquí reportándose el chilango de Dona. Pues Rubén, tres favorcitos. Si puedes ponerle las mañanitas a mi mamá, que hoy cumpliría 71 años, nada más que pues ya 3 años que no la tenemos, pero...
0: Dios la tenga en su santa gloria, hermano.
2: Parece que fue ayer.
0: Así es.
2: Si le puedes poner la canción de Los Cadetes de Linares, la de Amarillo No Me Pongo, Amarillo Es Mi Color,
0: los que le gustaba.
2: Y un saludito para mi padre, don Rodolfo Rodríguez Armenta, y mi hermano Rodolfo Rodríguez. Y para el panzón del rabo, Juan Moreno Gámez, que es como mi carnal ese cabrón. Por favor, voy a grabar el audio para mandárselos hasta la Capirucha. Gracias, Rubén.
0: Con mucho gusto, hermano, ya saben.
2: Rubén, aquí reportándose el chilango
0: espérate,
2: de Dona.
0: Espérate, otra vez, espérate. Le pone play, ¿verdad? Ahí te va, chilango. Te voy a mandar un video para que se lo mandes bien chido. Te está en la capa.
3: Rubén, échate el pronóstico, como mejor te sale.
0: ¿Cómo,
3: ya, mijo? Sabes, como Juanga, y votamos por la viejita.
0: ¿La de Juanga? ¡Ay, ya! Bueno.
4: Por la viejita, Rubencito, por la viejita.
0: Gracias, mi reina. Un saludo para la familia Banda, la señora Abdulia, y para toda su familia. Aquí está el noble engaño, son los traileros del norte. Oye, ahorita le mando el video, mi buen amigo Chilango. Ayer te mandaron muchos saludos ahí donde estaba, eres muy conocido. Alguien que fue a la fiesta donde me llevaron, me contrataron ahí.

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0: 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Oro rapidito a todos. Saludos, Carralito. ¿Cómo estás? Chiflón, hombre. Muchas gracias. Solo me voy a ocupar el güero. También acá por Mission, Texas, ahí por la Conway. Saludos para Julio Tamés y para toda la familia ahí del Barber Chap. Saludos, Carralito. Ya le mandé el video. Me están pidiendo la de. Dos coronas a mi madre, pero me pidieron la de los dos amigos, tú, Jorge. Sí, él pidió la de los dos amigos, pues. Ahorita le ponemos también las dos coronas a mi madre y le voy a poner todas las rolas que pidan, pues, si ya saben. Y ustedes nos hacen los número uno, por eso nos hacen los número uno. ¿Ok? Porque les complacemos, no nos andamos con... Pero ya tenía la de la chulada de Memo Garza y Conríquez versus el Cucu Perruco. Cucu Perruco, que también me lo habían pedido. Ok, entonces solo para toda la familia Torres ahí en Limburgo. Pues así, yo quiero. ¿Qué quieres, mijito? ¿Qué quieres, chiquito? ¿Qué? Ay, no sé. Sí, buenas tardes. ¿Por cuál vota, viejita, jovencita?
1: Hola, buenas tardes. Voto por la viejita. Fíjate que me acordé de una canción viejita, Doña Juana de Alegría 83. Ay, por favor.
2: Doña Juana, ¿qué onda? ¿Qué onda, Rubencito? Saludos desde aquí, desde Reynosa. Oye, me quedé con una duda, Rubencito. Ese día que vino Karim León, te tomaste una foto con él.
0: Él conmigo.
2: No me digas que cantaron la de compa.
0: No, yo no.
2: Saludos, sí, por la viejita. Ese jale, déjaselo al coque ese jale.
0: Yo nada más la bailé, no la canté.
3: Buen vela, que prende la vela. Saluditos desde Houston, aquí el Chuntaro de Houston reportándose. Ah. Votamos por la viejita, Rubén, y hoy es viernes. Viernes bendito, sábado sagrado, cuídese el intestino grueso como el delgado. Ánimo. Eso. Al cuadro, hay que...
0: ¡Ay, caramba, se cortó! Bueno.
4: Rubén Vela, el que yo prende la vela, móchate, sí, con los boletos para ir a ver a Karim León. Aquí tengo y votamos par. Por la viejita.
0: Aquí tengo un par, pero...
5: Hola, corazón de amores, ¿cómo estás? Bendiciones. ¿Qué? Por la viejita, y el pronóstico, porque es viernes, y quiero estar gritando, pero como...
0: ¿Cómo lo quiere?
5: Lucha Vía, la Pequita, la del barrio, Paquita, y del barrio. Vicente Fernández. ¡Ajúa!

0: Cita, evento de pronóstico como Mickey Miao, ponte la de traigo la hielera, traigo la hielera. Eso no es correcto.
1: Ven, Rubén, cachetón, mi compañero. Ponme la de limonadas.

0: Irene, como el perro Guarumo y Mickey Mouse. Mándeme el pronóstico como Clavillazo y Piporro.
1: ¡Momento!
0: Y vámonos con la viejita, Cacho Baboso.
2: Gordo, la viejita. Un saludo para la familia Torres de Nuevo Progreso, Tamaulipas. Y avéntate el pronóstico como Cepillín. Y una canción de Sangre Gitana, por favor. Gracias.
3: Tara, la guitarra.
4: Sale gordo. Oye, Rubén. Ya es viernes, pa. Ya es viernes, mijo. Ponte ahí la de Ezequiel Coronado de una vez para empezar a destapar botes. Destapar botes y para meterlas a que se mueran bien frías.
5: Rubén. Mi cabello pobre. Es mucho que no la pones.
6: Gordo. Ponte la del baile del gallito. Y es correcto, gordo. Por favor, no se te olvide el baile del gallito y el pronóstico como Rubén Vela al estilo Juan Gabriel.
7: No es correcto.

0: Mándalos de la oveja, nomás Rubén, de la oveja.
1: Rubén, Rubén, saludito Rubén, para los de la bábola esponja.
2: Oye, saludos para la oveja que se comió 100 tacos de tingazado. Le manda saludos ahí de su parte, un saludo para Elba también. Adelante, mijito, adelante, todo el mundo va a salir, ok, aquí en el programa número uno del mediodía, adelante.
3: Ay, hijo de su piri, güey, aquí andamos, Rubén, aquí andamos, aquí reportándonos de las Milpas, New York. Aquí todo tranquilo, gracias a Dios, Rubén. Aquí seguimos correteando la chuleta, Rubén. Vaya, vete del pronóstico como carpintería y benistería, los dos carnales en Reynosa, Tamaulipas, Rubén. Ya deja de estar tirando mucha papaya, Rubén. Acá dice el vecino que te pongas a trabajar. Ya deja de estar tirando papaya. Que si vas a querer pescado, te ves palidón. Aviéntate el pronóstico como Tarzán, Vaca y Petrita.
2: Ya sigo todo.
4: La viejita. La viejita. Saludos desde Georgia para todo Texas. Y Díaz Sordas, Tamaulipas. Bye.
2: Gracias.

0: para. Feliz cumpleaños para. Don Max Montelongo, muchas felicidades. Felicidades para Hugo Rocha y a Denise Huerta, que ayer también cumplió años. Muchas felicidades a todos los que cumplen años, que Diosito me los bendiga. Saludos, Lupita. A todos los que no cumplen años también. Oye, que sí, bueno.
1: Gordito, gordito, ábreme la puerta de atrás. Ábreme la puerta de atrás.
0: Mijita, ese es el...

0: Buenas tardes, Rubén. Ahí estamos al pendiente, mirando y oyendo y escuchando la ley, porque es la ley de 11 a 3 con Rubén Vela, porque es el que prende la vela. Saluditos y un saludo para don Genaro Luna por allá, de parte de Montelongo, de aquí de Álamo, Texas. Y voy a cortar la llamada porque viene un policía del estado atrás de mí. Saludos,
1: le quiero mandar un saludo a mi comadre Carmela.

0: la ley, a través de la ley, la que manda porque es la ley. Primer WhatsApp que llega al 956-358-2126, que me diga Rubén Vela, el que prende la vela. Te escucho de 11 a 3. En la ley, porque es la ley.
1: Es correcto.
0: 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Kevin Contreras llega este 23 de mayo al Volcán Music. Ok, también los cadetes de Linares de Chuy Briseño. Para más información y reservaciones, 599-3386. Rapidito, primer WhatsApp, primer WhatsApp, primer WhatsApp. Ok, adelante con su WhatsApp.
2: Hola Rubén, soy Sofía. Estoy buscando a mi comadre Carmelo.
0: Oye.
2: Todos queremos a Carmelo, pero no sabemos si tú quieres a Carmelo.
0: Permíteme tantito, permíteme tantito. Sí, la rebana, Sofía, Sofía, Sofía, Sofía. Tráeme una aplicación, por favor, porque Kevin Contreras quiere a alguien que le abra el concierto ahí ese día. Para Sofía, todo el mundo se merece una segunda oportunidad, pero rebánala, Sofía. Va a estar igual que en aquel no, nadie la rebana, no la rebana.
3: Gordo, gordo, gordo, por ahí no sabes algo de Petrita, no sabes si por ahí le levantó el hielo, no, no sabes, amigo, hay que no, se reporte no, no, si respeto, por ahí anda
4: no
3: todo.
4: No sé yo, pero para hablarle a ella si la conoce yo, ¿qué?
0: Buenas tardes. Sí, ¿qué onda? ¿Quién habla? Pues sí, buenas tardes.
5: Hola, adelante. Gordo, soy ¿oye? Carmelo. Ábreme la puerta de atrás.
4: Hala, chinampas.
5: Digo, oye, el garage, porque eran los puertos garage. Ábreme, quiero estrenar juguete nuevo, gordo.
0: Oye, mucho, mucho.
5: Ábreme, soy Carmelo. Enóvate, güey.
0: Mucho comediante aquí. Felicidades, carnal. Hay que reírse, hay que reírse, rebanarla.
6: Ay, sí, joder, tu piri-wiri.
0: ¿Qué pasó, mijo?
6: Saludos a la familia.

0: Luna allá en Río Bravo, aquí en Rod de la Familia de Luna. Ajá. Mañana nos vemos para allá en Río Bravo, echar la
1: perfecto,
0: vuelta.
1: Perfecto, perfecto.
0: A visitar la familia.
1: Muy bien.
0: Oye, déjale una notita ahí a Ramiro Olvera.
1: Sí, mijo, ¿qué pasó?
0: Para que le digas que Edimburgo no existe. Ah, no, siempre manda saludos, pero pues aquí se los manda si no existe Edimburgo.
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0: ¿Qué tal, amigos? ¿Cómo están? En un servicio a la comunidad, dice la raza ahí del Car Wash de Díaz. Por favor, si pueden publicar o avisar si alguien se encontró un bumper de un carro, sobre la Villa 5 y la Dolphin, el Mission, Texas, ayer, pues nomás ocupan la placa, porfa, si alguien se encontró por ahí esa defensa de un carro. Pues échenos un cable aquí a la ley, al 956-358-2196, para poder hacerle llegar la información aquí a nuestros amigos de Díaz Pressure War, que les mando un saludo especial. Gracias, compadrito. Ojalá ya aparezca, ¿eh? Dígame, adelante, adelante.
1: Oye, Rubén, ¿y luego paso por los boletos o nomás digo hay una puerta o cómo?
0: La gente que ganó para el Volcán Music, gracias, felicidades. Van a irse con su ID en la puerta. Va a haber una lista de invitados de la ley 102.5 y ya va Dabadú, ¿ok? Facilito, ganas con la ley, la que manda porque es la ley. Buenas tardes, feliz viernes.

0: ¡Qué rolota! Oye, gracias por solicitar.
1: No, compa, si ese bumper era de fierro, allá está en el fierro viejo. Lo vendieron para sacar para las Kawasakis.
2: ¡Es correcto!
0: Un saludo para Luis Felipe, ahí de parte de su mamá, ¿eh? Y Rey Felipe, Rey Felipe, Rey Felipe.
3: Oye, Rubén, y las invitadas de la ley, va a estar ahí la tía Yoyis y la licenciada Monse. Para ir, para tomarme la foto ahí con ellas, también hermosas, no, hombre, ¿qué te pasa? Gusto.
0: Gracias, bueno.
2: Ay, hijo de su piriwiri. No la hago con el tiempo para irte a dejar, pero. No. Y la otra semana, la otra semana sí te cago.

0: Oye, es tú, Sebastián, vela a tomar, ponme una, hay una rola de Beto Quintanilla porque es de viernes, ya sabes, el cuerpo lo sabe, se me...
1: No es exacto, pero es correcto.
2: Rubén, Rubén, yo lo tengo el bumper, se lo puse en mi carro, a mi carroja piedras, un saludo para ti y mi parte, Rubén, y un saludo para todos los cementeros del valle. Que también guapos, el sobrino de Carmelo.
3: Gordo, gordo, gordo. Se me antojó un perico con esa rola.
2: ¡Es correcto!
4: Asado, quítale las plumas, mijo. No lo vayas a echar con tu pluma.

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0: que es la ley, señores, señoras y caballeros. Gracias. Ya llegó nombre de ganador o ganadora de Échale Gas con Sames. Gracias a toda la gente que se ha registrado. Y disculpen que me tardé, pero no me dan chichipuchal. Se está haciendo la machaca bien machín. Y dale vueltas a la tómbola y tómbola y tómbola y tómbola y tómbola y tómbola. Y ahora sí, contestamos. Buenas tardes. ¿Qué onda? ¿Quién habla?
1: Buenas, Miriam López.
0: Miriam López, ¿de dónde nos llamas, Miriam?
1: De acá, de Bronzeville.
0: ¡Bronzeville, Texas! ¿Te registraste? ¿Para qué te registraste, Miriam?
1: Échale gas con Sims.
0: ¡Échale enjundia, mija! ¡Échale gas con Sims! Otra vez, una, dos, tres. ¿Para qué te registraste, Graciela? Échale. Miriam, Graciela, ¿qué? Miriam, Graciela López. Sí, Miriam.

0: Échale gas con Sames.
1: Échale gas con Sames. Échale gas con Sames. Ahora canta conmigo. Échale gas con Sames.
0: Échale gas con Sames.
1: Siendo la bote. Felicidades. Que Dios te bendiga a ti y a toda tu familia. Gracias a la familia López de Brownsville, Texas, que siempre escucha la ley. ¿Por qué?
0: Porque es la ley.
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1: ¡Oh, sí! Pues échale gas con Sames. Continuamos registrándoles con más cariño, más amor y más gas con Sames. Échale gas con Sames. Solo para la raza de Almaguer Trucking. Gracias, familia Almaguer, un saludo muy especial. También ayer nomás le puse la canción, ya no alcanzó a salir el saludo, mande.
4: Muchas gracias, igual. Saludos.
1: Rubén.
5: Gordo, el viernes, último día de labor. Ánimo, saliendo, se antojan. Monas indio. Más para la calor.
1: No me digas así, o sea, se me antojan,
5: que
1: pero.
5: Vaya como que corten. Saluditos, mi gordo.
1: Gracias, carnal. Muy amable. Un saludo para el Floyd de Espinosa también. Un saludo para el Ángel Acosta. Nos la pasamos a toda. Me va a decir madre, mijo, al aire, me. Chinampas. Oye, pues quiero mandar un saludo muy especial para toda la raza que me están marcando acá. Miriam Graciela, su nombre, ¿verdad? No me cuelgue, ¿ok? Porque ocupo tomarle todos los datos y decirle dónde va a levantar esa tarjeta de $100. De échale gas con Sames, échale gas con Sames. A ver, ¿quién me está hablando? Porque me están hablando. Mándame el mensaje de audio, ándale. Está mejor así. Pero, adelante, ¿qué onda?
6: Esto para toda la bandola de acá de Elimburgo.
7: ¡Ay, saludos para la raza de Limburgo, Texas!
6: Saludito, mi hermano.
1: Gracias, hermano.
6: Que pone mis audios. Coque Sánchez, ya lo voy a mandar allá a los matorrales.
1: No, nunca digas pone eso, mi audio. Amigo. Oye, yo vivo en Edimburgo, pero ahí los vecinos viven en Limburgo.
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0: Gordo, gordo, soy Sofía. ¿Dónde está Carmelo? Ya me voy.
1: Hola, Rubén, soy Carmelo. Haz este mensaje para Úrsula. Úrsula, repórtate conmigo, Úrsula. Soy Carmelo.
2: Tocayo, tocayo, tocayo. Saludos, tocayo. Saludos.
3: Hoy. Rubén, ponme la nueva de los hermanos Espinosa.
0: Gordo, gordo, soy Sofía. ¿Dónde está Carmelo? Ya me voy.
4: Siempre gana la Miriam porque se fueron a barrer con el niño Fidencio. Es correcto.
5: Muchas gracias, raza, por entrarle al buen cotorreo, la buena radio. 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
2: Me había ido, pero me regresé por ustedes, para que vean quién los quiere nada más. Nadie más los quiere que Rubén Vela, el que prende la vela.
3: Gordo. Gracias, gordo. Gracias por todo lo que haces por nosotros, gordo. El number one, 102.5.
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0: Flaco, te regresaste nomás porque te dijeron que te van a pagar overtime.
1: me dijeron, ya lárgate, Rubén Vela.
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5: Gordo, gordo, gordo. Me acabas de romper el corazón. Gracias.
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7: Rubén, soy Sofía. ¿Cómo que esa igualada me está imitando? ¡Ay, es... babo! ¡Ay, no!

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2.5, gracias a mi brother y compañero Rubén Vela, el que prende la vela. Saludos a la copitencia, güey. Estamos en un viaje bonito.

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1990, con agrupaciones como El Duelo, Costumbre, Salomón Robles, el concepto que ustedes han apoyado muy bien, muchas gracias. Bueno, mañana sábado nos vamos al Volcán Music, porque llega bien loco y desatado, güey.

Contreras haciendo de las suyas ahí en el volcán. Quiere reír y además también para cantar y pistear. Llegan los cadetes de Linares de Homero Guerrero III. Vamos a darles dos entradotas por la puerta de atrás del volcán. Los primeros dos audios que digan yo escucho al Coque Sánchez en la ley, porque es la ley. Dos entradotas por la puerta de atrás se van por el volcán. Yo escucho al Coque Sánchez en la ley. ¿Por qué? Porque es la ley. Y mañana sábado se van al volcán con Kevin Contreras. Además, cadetes de Linares de Homero Guerrero III. Ok, después de esta rola.

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0: corridos de ley con el Coque Sánchez. Buenas tardes, bienvenidos. Oigan, ay, si me pico con los corridos de ley, voy a disparar 3 botecitos por cacho, güey. Manda tu audio diciendo, sí, Coque, pícate con los corridos de ley. Y dispárate un botecito, güey, un botecito por cacho, ¿ok? Si tiene cacho, mande su audio y deja la foto de su cacha, ¿ok? Van a hacer 3 botecitos, sí, Coque. El audio es así, sí, Coque, pícate, güey, pícate con los corridos de ley para que dispares un botecito por cacha. No quieren o qué, si no quieren, no. Dice Coque, manda los saludos, enfermo. ¡Ay, Padre Santo! Dice, saludos para el pareja Luna. Y también para la Prieta. ¡Ay, esa Prieta! Ok, el audio es así, Coque. Sí, Coque, pícate con los corridos de ley. Y dispárate unos botecitos por cacha, güey. Van a ser 3 nada más. Es lo que tengo, enfermo.
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0: Saludos a la Copi Tencia.

0: corridos de ley con el Coque Sánchez. Bueno, vamos, no hay audios, güey. Nadie quiere que me pique con los corridos de ley. Y les dispare uno, un botecito por cacho, güey. A ver, no hay. ¡Ay, ya no me quieren! Es que no estoy el audio enfermo porque le estás picando del otro lado. A ver, pícale bien, ahora sí.
1: Coque, sácate la verdad con un muflecito. Pícate. Ahí está mi muflecito.
0: Ok, van a ser tres ganadores, enfermo. Vayan dejando su cuenta de cacho. ¿Ok? Dice Coque, sí, pícate bien rico, pero manden audios, enfermo, de 8 segundos. ¡Ay! Saludos a la copitencia. Coque, yo quiero ser como tú. No puedes, Jorge. Tú no tienes la bendición de Dios para hacer radio, enfermo. No puedes, güey. Métetelo en tu cabeza. ¿Algún mandadero de cigarros por ahí? Muchas gracias. Vamos con más audios, enfermo. Dice Coque, pon mi audio, enfermo. Ay, a ver, güey. Dice, ponte marrano ya, Coque. No, güey, no.
2: Coque. Uy. Yo no soy Carmelo. Yo no soy esa gata.
3: Yo me llamo Raquel.
0: A todos los que digan Carmelo, los voy a mandar a los matorrales. Ok, ya es tiempo de innovarnos. Innóvate, güey. No, aquel dijo, mejor copio.
4: Hola, Coque, tú sabes quién soy. No digas mi nombre. Pero yo no tengo Cash App. Pero si quieres, paso por el dinero. Aquí estoy afuera.
0: ¡Muchas gracias! Ay, espérate. Vamos con más corridos de ley. Se llama... Que yo quiero ser como tú. No puedes, Jorge. No tienes la bendición de Dios para ser.

0: Coque Sánchez. Vamos con audio. No hay audios, güey, en serio. No estoy jugando, güey. Ya no me quieren, ¿ok? Mañana sábado nos vamos al Volcán Music. Llega bien loco y desatado Kevin Contreras. El comediante que tuvo una gira muy de mucho éxito con el Rincos Dieras, güey. Llega mañana al Volcán Music con él. Cadetes de Linares de Homero III. Además, DJ. DJ Pato. Y en la voz de animación,
1: el monstruo.
0: Ok, vamos con los... No hay audio, no, en serio, güey, ya vamos con los audios, ¿ok? Audio producción. Bien loco.
2: Yo no estoy jugando, Coque, o sea, ponme ese audio.
0: Ay, los audios de 8 segundos, miren, me lo manda de 1 minuto. Son 8 segundos, ¿ok? Ay, que se escuchen bien los audios. 8 segundos, enfermo. Ok, vamos con los audios. Ándale, enfermo. Ándale, güey.
3: Coque, ya ando bien picado. Dispárate por el mofle, digo. Págate un moflecito por Cash App.
0: Por Cachu, por el Cachu. Dice Coque, nos estamos picando bien rico con los corridos de ley. Coque.
2: Es lo que duras, mijo. Es lo que duras. ¿Quieres jugar? Es lo que duras. Y juegas. A ver si la encuentras.

0: mándamela a los matorrales una semanita. ¡Qué agresividad! ¡Qué agresividad! Dice, ¿qué pasa mi audio? Ahí va, güey, ándale.
1: No, pon los corridos, José, pon los corridos. Pa' lo que jalas, pa' lo que jalas.
0: Innóvate, güey, ya esas frases son de los años de los dinosaurios. Innóvate, güey.
2: Dicen que no Mickey Mouse está haciendo un programa igualito a este.
0: Se dice la competencia, güey, la competencia.
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0: saludos para todo el personal de la Circo Kelly aquí en Misio, ¿verdad? Ahí en la Cherry. Dice Coque, están escuchando la ley. Muchas gracias a toda la raza que está llegando ahí a la Circo K de la Cherry. Un saludo para ellos que están escuchando la ley. Corridos de ley. 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

0: Coque Sánchez. Vamos con los audios, güey, de voladita. Tenemos una disculpa, no voy a alcanzar a ponerlos todos los audios, ¿ok? Hay bastante, gracias a Dios.
1: ¡Hey, marrano! Esos corridos de ley. Ponte el de Ramiro Sierra.
0: Ramiro.
1: ¿Es correcto?
0: Ramiro Sierra. ¡Saludos a mi Tony! ¡Saludos, bro! Dice Coque mi audio.
2: ¡Coque, Coque! ¡Mándeme! Coque. Buenas tardes.
0: Venga
2: feliz
0: usted.
2: Viernes.
0: Gracias.
2: Coque, ponme sí. El de jefes de Nuevo Laredo.
0: Jefe de Nuevo Laredo. Ay, Padre Santo. Están pidiendo bastantes corridos. Dice Coque la cuerva de la petaca. Ay, Padre Santo. No los puedo tener contentos a todos. Yo no puedo tenerlos contentos. Dice Coque mi audio, enfermo. A ver, güey, ándale. Ay, pícale. Ey, pícale.
3: Coque, ¿qué va a andar? ¿Cómo sabes que duras 8 segundos? ¿Qué pasó ahí? Algo te sabe, ¿eh? Algo te sabe. Nada más estamos, ¿ok? Anda por las cortes de parrillo. No sé, ¿sabes?
0: Muchas gracias. Muchas gracias. Vamos con más audios, ¿ok?
4: Ahí Coque, va. Coque, Coque. Dice que se chingue un pan para que no se le vea tanto el hambre. Y no, vete, güey.
0: Los audios de 8 segundos, güey, tiren paro.
5: ¿Cómo estás, mi Coque hermoso? ¿Cómo estás, Coquito? Dios te bendiga, mijo. Amén. ¿Cómo andas?
0: Amén.
5: Que tengas unas bonitas tardes, Coquito. Y acuérdate, es viernes y el cuerpo lo sabe, Coquito. Sí, que Dios te bendiga, mijo. Échale ganas, vas con todo y vas al 100, Coquito. Dios te bendiga, mijo.
0: Estas son las bendiciones de mi lindo Padre Dios, Jorge. Y eso no se compra, güey, ni con todo el oro, ni con todo el dinero del mundo, güey.

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a poner como le gusta a una mami soltera que conoce. ¡Cinco audios! Y comenzamos a voltear el 956 al revés con la radio número uno. La mandona con 50 mil watts de potencia. ¡Qué gacho, Jorge! Neta, güey, qué gacho.

Pepe. Esta vez la ropa va doblada toda. Toda para adentro, güey.

Es el cable. El cable negro va abajo y el cable a ver. ¡Ah! A ver, métele bien el cable negro, güey, méteselo bien. Es la señal para subirme la punta de la antena, güey. ¡Ay, Draguito! Me ponen... ¡Ay! Ya se apagó todo. ¡Ay, padre santo! A ver, Drago, métele el negro, el negro, güey. Esto es lo que pasa cuando estamos en vivo. Ok, acomoda el negro primero, acomódaselo bien. A ver, pélalo, pélalo, pélalo tantito ahí. Te... ¡Ay, padre santo! Me están haciendo brujería. Será la viejita del sexto piso. O el mandadero de cigarros.

0: que se escucha muy feo la música. ¿Se están haciendo tierra o qué?
1: Corriente, corriente, güey. Una corriente. A ver, el negro va abajo, Dorito, el negro va abajo.
2: Ponte bien, mamá, marranote. Saludos.

0: Tú sabes quién soy, Rorro.
1: Dice, pasa mi audio, enfermo. Ok, perfecto, gracias.
2: Ok, ok, hey. Ponte como te gusta.
1: ¿Cómo, chiquito?
2: No, así no, en cuatro no, enfermo, ¿qué tienes? Ponte cochinote. Innovate, buenísimo.

0: platico que me tienes bien ensartado desde las 3 de la tarde. Ponte cochinote.
1: Como el mandadero de cigarros.

jalarle las orejitas a las niñas y a los niños. Y es que por primera vez llega el Coque Sánchez, llega buscando talento, güey. Vas a mandar tu audio diciendo: Coque, yo tengo talento, un ejemplo, güey. Un talento como la viejita del piso 6 para pelar naranjas y pepinos. O puede ser: Coque, yo tengo talento, soy muy bueno para andar como los carpinteros, güey, clave y clave, Coque. Estamos buscando talento. ¿Usted qué talento tiene, ok? Los audios de 8 segundos o menos. 8 segundos o menos. Por primera vez, el Coque Sánchez está buscando talento. ¿Qué talento tienes, güey? ¿Para qué eres bueno? Un ejemplo, otro ejemplo puede ser: Coque, yo tengo talento para andar como los pintores. ¿Sabes cómo, Draguito? Moje, moje la brocha. Ganar boletos para estar en el volcán.

conoces a alguien que tenga un talento. Un ejemplo, Coque, mi vecina tiene un talento, ¿para qué, güey? O mi vecino, o mi prima. ¿Conoces a alguien que tenga algún talento?

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Coque, coque, mi talento es ser como la piñata, aguantar todos los palos que me den.

0: conoce a alguien que tiene talento, que es muy bueno, buena. De eso se trata el rollo, ¿ok? Audio Production, vamos.
1: A... mi esposa tiene un talento igual como el de los vampiros, para nomás dar puros chupones.
0: La nueva escuela de la radio con el monstruo.

0: Estoy buscando talentos. ¿Usted tiene talento para hacer algo? ¡Oh! ¿Conoce a alguien que tiene un talentazo? ¿Un talento para hacer qué? Puede ser la prima, la vecina, la hermana, el hermano, el cuñado. ¿Qué talento, güey?
1: Coque, yo tengo el talento de las brujas.
0: A ver.
1: Hago que se pare la varita sin tocarla.

0: Mira, Pepe, fíjate cómo voy a pescar a la viejita del sexto piso en curva, güey. Pon atención. Fíjate cómo la voy a premiar. No sabe ni cómo, güey, no sabe. Pon atención, Pepe. Llegó el chile. ¿Qué talento tiene el chilo? ¿Conoce a alguien que tenga un talentazo?
1: ¿Qué onda, Coque? ¿Cómo andamos? Soy Carmelo y hoy es viernes de dormir en cama ajena.
0: Me estás fallando, chile. Ay, yo pensé que ibas a llegar más picoso, chile.
2: Tiene un talento como el de los tacuaches. En cualquier agujero se mete.
0: Ponle atención, Pepe. Ponle atención, no sabe ni cómo irá. Me la voy a dejar Cayetano.

0: Los audios de 8 segundos, enfermo.
1: Ella aprieta rico.
0: ¿Cómo?
1: ¿Cómo se menea?
0: 8 segundos los audios, ¿ok?
2: Coque, mándale saludos a mi suegra. Tiene un talento bruto.
0: ¿De qué, güey? ¿De qué? A ver.
2: Es la más chismosa de aquí el barrio, Juárez 5.

Mira, Pepe, se está acercando la sorpresa, güey. Ponle atención, Pepe. Te lo dije, Pepe, esta vez la ropa va doblada toda. Toda para adentro, güey.

0: de animador. Ahí está, brodita, de DJ y animador. Un fuerte abrazo, mijo. Salúdame a mi Chuy. Muchas gracias, vamos con más audios, ¿ok? Los audios de 8-7.
1: Coque, coque, yo tengo una prima, la morena. Su mayor talento es que le digan la sombrero.
0: ¿Por qué?
1: Porque cualquier güey le mete la cabeza.
0: DJ Drago. Y en la voz y animación.
2: El monstruo.
0: Atención, Pepe. Si sabes de radio, vas a saber qué va a pasar. Es más, mira tu reloj, Pepe. Mira tu reloj, güey. Pon atención, José Luis.
3: Tapó, tapó, tapó, tapó.
1: Coque, coque, ponte como te gusta. Aunque después andes todo raspado de las rodillas, enfermo. Y tómate,
0: güey. Estamos en... ¿Qué talento tienes, güey? ¿O conoces a alguien que tenga un súper talento? Aquí estamos buscando talentos. No fresas coladas, güey.

0: ¡Hey, Marrano! ¡Marrano!
1: ¡Échale!
0: Yo conozco a alguien que tiene un talento.
1: ¡Mucho talento!
0: ¡Saca copia, compadre!
1: ¡Saca copia!
0: ¡Saca copia! ¡Le hice la copia del R&B!

0: para un camarada, un buen camarada que tiene un talento bruto.
1: ¿Qué talento tiene, güey?
0: Talento bruto. El Coque Sánchez, el más mugroso de la radio. 100% feliz.
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1: Saludos a la competencia, güey.

0: Bronco.
1: Mándamelo este güey a los matorrales. Y no bate, güey. Cámbiale ya. ¿Qué sigue, güey? Ya estás como Lee May. Sigues con lo mismo. Innóvate, güey.

está mi gordito precioso, chiquito. Ábreme la puerta de atrás. Wow.

0: Que sean fresas coladas también. Le voy a decir, tiene mucho talento. Mucho talento.
1: Coque, Coque, dilo, ves que ya no se ande chingando a los... Salado.
0: Mándamelo a los matorrales una semana, güey. Nomás una semana.
2: Innóvate, güey. Un saludo para Alexander, que nomás está sentado. Ay, niñe, papá, y que siga pariendo la coche.
0: Estamos buscando talento, enfermo. Los audios de 8 segundos, ¿ok?
1: No manches, coque, como que 45 minutos, güey. Es lo que más trabajado. ¿Van a pagar tiempo extra?

0: tiene talento de leñadora. No deja tronco parado. Innóvate, güey.
1: Ahí va la cosa. Mañana sábado nos vamos al volcán y llega Kevin Contreras. Llega bien loco, güey, desatado. Por ahí me soplaron por aquí que se va a bajar, güey. Mañana sábado nos vamos al volcán, además con él. Cadetes de Linares, Homero Guerrero tercero. Mañana sábado nos vamos a reír hasta miarnos con Kevin. Viene bien loco. Bien loco te viene.
2: Coque, mi compadre es un mago. Le pongo la bolsita y me la desaparece.
1: Estoy buscando talentos. Verdaderos talentos. Aunque sean fresitas coladas también.
3: ¿Cómo dice? ¿Cómo dice?
1: Te la bañaste, Jorge. No aguantabas ni la burla tú, güey.

estoy buscando talentos. ¿Usted tiene talento para qué? ¿O conoce a alguien que tiene mucho talento para hacer qué? ¿Ok? Estamos buscando aquí verdaderos talentos. Ando buscando talentos, enfermo. O un mandadero de cigarros, güey.

0: mata, desgraciado, voy a poner tallo. Le gusta andar puro empinacate le gusta.
1: Tiene talento para qué, güey. Una disculpa, no voy a alcanzar a poner todos los audios. Muchos audios. Bendito mi lindo Padre Dios, por su bendición que me dio y el talento de hacer radio. Y eso, Jorge, no se compra ni con todo el oro, güey, ni todo el dinero del mundo. Tú no tienes eso, güey.

0: on.
1: Unos pasecitos.
2: Unas entradotas por la puerta de atrás.

0: Julio que tiene un talento escondido. Tiene un talento como el de las víboras cascabeles.
1: ¿Cómo, güey?
0: Que mete la cabeza en el agujero y se queda toda metida.
1: ¿Qué programa tan grosero? Eres el peor locutor que he escuchado, cochino. Te deben de correr ya. Echaste a perder la ley desde que llegaste. Y el 956 también. ¿Qué show tan más grosero tienes tú? Ay, güey. Ya me voy a callar el hocico mejor.

0: Es un show bien mamá.
1: Ya no me quieren, güey.

0: coque, no le hagas caso, güey. Tú sigue con el chau. Síguete poniendo bien marrano.
1: Otro borracho que levanta la mano.
0: Ya no me quieren, enfermo.

0: ¿Qué dice la racita chula? ¿Le sigo o me callo los hocico? Ustedes mandan. Ojalá y me digan, Coque, ya cállate los hocico ya.
1: Sí, soy un grosero. Mándeme saludos al Sotelo GDS.
0: Dice, sí, Coque, está muy grosero tu programa. Te deben de quitar la licencia ya.

0: si presento canciones, güey, y doy la hora.
1: Hola, Pepe, saludos para mí, que tengo mucho talento. Sí, trabajo, güey, en una tienda de ropas, sacando tela, metiendo tela, sacando tela, metiendo tela.
0: Dice, Coque, no hagas caso.

0: en el menudo porque puro cuero y nada de chile.
1: Pero estamos buscando talento, güey, talento. Dice Coque, tú síguele, güey, tú síguele.

0: el Edwin, que son astrónomos.
1: Dice Coca, sí te amamos bien cochinote, güey, ya sabemos. Dice, no le hagas caso a la gente amargada.

0: A
1: terre, a los tiros.
0: Dice Coque, manda saludos a Río Bravo. Todos los días te escuchamos, no les hagas caso, ponte bien, mamá, mamá, mamá. Marrano, güey. Dice Coque, no cambies, así te. Voy a cambiar, güey. Voy a cambiarme.

0: mejor que tú no hagas caso de la gente. Mijo. Tú eres el más marrano, el mejor del mundo mundial.
1: Sí, papi.
0: El puercote, el chinote. Cállate, pero conmigo, porque...
2: Dice Coque, manda saludos para la copitencia.

0: Coque, coque, ahí mi carnal Lalo tiene un talento de hacerlas desaparecer, pero las virongas, el güey.
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